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La tarde ya con 9 minutos, damas y caballeros, continuamos con mucha más música a través de la frecuencia de La Raza 100.3, conectando generaciones. Acabamos de escuchar esto a cargo de Ángel Gabriel, el patrón, No Siempre Fui el Mejor, y además Lucero, y esto llamado Fuertes Declaraciones. Pasaremos con mucha más música, y recuerda tu mensaje 241-114-9821. Cuénteme qué show, qué quieres escuchar en esa excelente tarde-noche de domingo. Sigamos con algo de Guardianes del Amor. Amor se escribe con llanto, y Aarón y su grupo Ilusión junto a Junior Clan, Sin Aire. Mucha más música a través de la frecuencia correcta en FM Centro 100.3, conectando generaciones.

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Estoy a cargo de Ramón Ayala, mi tesoro, y además los Duques de Víctor Juárez, cumbia sabrosa. Nos vamos con algo de Ángeles Azules y qué personajes, de la A a la Z, y además Grupo Firme y esto llamado Cuando Fuimos Nada. Mucha más música a través de la frecuencia correcta en La Raza 100.3, donde te acompaña.

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0: 6 de la tarde, ya con 40 minutos. Damas y caballeros, continuamos con mucha más música a través de la frecuencia de La Raza 100.3, conectando generaciones. Acabamos de escuchar eso a cargo de Luis Alfonso Partida, el Jackie, y este llamado Pintamos para Grandes. Por aquí llegamos con algo de Brandon Sánchez, Es Lindo, y por aquí tus mensajes a través de WhatsApp. Dicen de este lado si podríamos complacer con algo de Grupo Quintana al final de nuestra historia, con saludos para el buen Kiss Huerta, que dicen por acá, saludo al para huéspedes que estuvieron en la Guamantlada, allá vientos, saludos, y claro que sí, con mucho gusto, llegaremos con esta mega mega rolota, mucha más música a través de tu frecuencia correcta, en La Raza 100.3, donde te acompaña
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2: Las 7 de la noche ya con 13 minutos. Damas y caballeros, continuamos con mucha más música a través de la frecuencia de La Raza 100.3, conectando generaciones. Acabamos de escuchar esto a cargo de Marc Anthony y esto llamado Quítate Tú para ponerme yo, y además la arrolladora de René Camacho, Mía Bebé. Nos vamos con algo de Julión Álvarez, Vibra Perfecta, y mucha, pero mucha más música de aquí hasta la medianoche. Y en punto de las 8 llegamos con las románticas para La Raza 100.3. Entonces, ahí nos vamos a poner muy melancólicos, a lo mejor muy íntimos, pero bueno, ya veremos qué tal pinta esta noche para La Raza del 100.3. Mientras tanto, sigamos con más éxitos a través de FM Centro 100.3, conectando generaciones. Acompaña
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Las 8 de la noche ya con 13 minutos, damas y caballeros, continuamos con mucha más música a través de la frecuencia de La Raza 100.3. Conectando generaciones, acabamos de escuchar esto a cargo de Grupo Frontera, hecha para mí. Y con esta rola abrimos este espacio romántico. Así que recuerda tu mensaje, 241-114-9821. Cuéntame qué show, qué más quieres escuchar a través de tu mensaje en el WhatsApp, 241-114-9821. Por aquí nos dicen si podríamos complacer con una canción Vestida de Blanco. Y bueno, pues llegaremos con esta rola, esperando que sea de los Bibis. Bueno, pues nos vamos a ir con esta rola con saludos para toda la raza de la colonia Morelos y vientos para todos ellos. Llegamos con esta rola. Mucha más música a través de la frecuencia correcta en La Raza 100.3, conectando generaciones.

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Poder del Norte, ni que valieras tanto. Nos vamos a ir con mucha más música a través de tu mensaje en el WhatsApp 241-114-9821. Dice por acá, si podríamos complacer con unas rolitas, ¿me podrías poner por favor la canción de Pesado? ¿Cómo le hago? Gracias. Vientos, claro que sí, con mucho gusto. Pasaremos con esta rola por aquí también. Nos dicen buenas noches, ¿me podrías poner la canción de La Celda de un Loco del Chico Lizalde, por favor? Claro que sí, con mucho gusto. Y además, dicen por acá, si podríamos complacer con algo de Pesado, hoy nos tocó perder vientos. Claro que sí, con mucho gusto pasaremos con esas rolotas y mucha más música a través de la frecuencia correcta y en tu mensaje 241-114-9821. Sigues escuchando Las Románticas para la

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Las 8 de la noche, ya con 40 minutos. Damas y caballeros, continuamos con mucha más música a través de la frecuencia de La Raza 100.3, conectando generaciones. Acabamos de escuchar esta mega, mega rolota de nada más y nada menos que el buen Francisco El Gallo Elizalde y su llamado La Celda de un Loco. Nos vamos a ir con mucha más música y llegamos con algo de Palomo. Nos faltó, por aquí también nos dijeron si podríamos complacer el tema Querida Madre de Banda Cuisillos, por favor, por favor. Y por aquí nos dijeron si podríamos también mandar un saludo para Michoacano y Tlaxco, que se encuentran en el Pisaquito. Y saludos a, igual a toda la racita que forma parte de FM Centro 100.3. Y si pudieras poner la canción de Pamino Más de los Dos de Tamaulipas, por favor, claro que sí, con mucho gusto. También pasaremos con esta mega mega rolota. Vámonos de volada con más éxitos, porque esta noche pinta para mucho bien y además muchos éxitos románticos. Sigue esa frecuencia correcta a través de La Raza 100.3, donde te acompaña El Colibrí.

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0: Las 8 de la noche ya con 53 minutos. Damas y caballeros, tenemos que despedirnos de esta edición de Las Románticas para la Raza. Escuchando esta mega mega rola de los dos de Tamaulipas y esto llamado Pa' Mí. O también con llamadas Qué Linda Se Ve en Instagram. Por supuesto, pasaremos con mucha más música. Y además, dicen por acá si podríamos complacer con dos canciones. Pero qué, voy a quedarlas a deber, porque dicen por acá si podríamos complacer con algo de Vicente Fernández a mi manera, o Invéntame de Marco Antonio Solís. Pero esas dos rolitas, una es más como del folclore mexicano y otra es un poco más como pura de la ayer romántica. Pero si hay alguna otra un poco más gruperona, con todo el gusto del mundo estaremos aquí para complacerla antes de que se acabe esta edición de Las Románticas para Raza 100.3. Mientras tanto, nos vamos con una rolita de Banda MS y esto llamado Piénsalo. Y bueno, pues mucha más música después de las 9 de la noche, porque llegamos con muchos más trancazos musicales. Sigue esa frecuencia correcta a través de la Raza 100.3, donde te acompaña
1: El Poli.

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Las 9 de la noche ya con 29 minutos, damas y caballeros, continuamos con mucha más música a través de la frecuencia de La Raza 100.3, conectando generaciones. Acabamos de escuchar esto a cargo de nada más y nada menos que Grupo Firme. Y esto

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6: ¿Alguna vez has escuchado a alguien decir, me cayó la solitaria y no sabía si era un chiste o algo real? Pues es muy real. La solitaria es un parásito que puede medir hasta 7 metros de largo. Imagínate un gusano del tamaño de un poste de luz viviendo dentro de tu intestino. Pero lo más preocupante no es eso. Lo peor ocurre cuando sus larvas llegan al cerebro. Su nombre científico es Tenia solium y su ciclo de vida es un viaje complicado entre cerdos y humanos. Todo empieza cuando un cerdo criado en traspatio y sin control sanitario come algo contaminado con heces humanas que contienen huevos del parásito. Dentro del cerdo, esos huevos se convierten en larvas que se alojan en los músculos. Si una persona come esa carne cruda o mal cocida, las larvas llegan a su intestino, se pegan a la pared y crecen hasta convertirse en el gusano adulto, la famosa solitaria. Eso se llama teniasis. Pero si lo que una persona ingiere no son las larvas, sino los huevos del parásito, por agua o alimentos contaminados, el asunto se pone grave. Las larvas pueden viajar por la sangre y alojarse en músculos, ojos o, en el peor de los casos, en el cerebro. A eso se le llama cisticercosis. Y cuando llega al cerebro, se convierte en una neurocisticercosis, la forma más peligrosa. Puede provocar epilepsia, dolores de cabeza intolerables e incluso la muerte. De hecho, es la primera causa de epilepsia adquirida en adultos en muchas regiones del mundo. Este parásito tiene un truco maestro. Es capaz de engañar al sistema inmunológico, transformando la respuesta inflamatoria del cuerpo en una respuesta antiinflamatoria que le permite vivir años dentro de los tejidos sin causar síntomas. Es como un intruso que entra a tu casa, desactiva la alarma y se queda viviendo ahí sin que te des cuenta. El problema está ya cuando la larva muere, ya sea por medicamentos o por edad, y libera sustancias que desatan una inflamación brutal en el cerebro. Paradójicamente, muchas veces los síntomas más graves no los causa el parásito, sino la propia defensa del cuerpo al intentar eliminarlo. En México, los casos de cisticercosis han bajado mucho en las últimas décadas. Hoy se reportan menos de 300 al año, pero la enfermedad no ha desaparecido. La Organización Mundial de la Salud la tiene entre sus prioridades de eliminación para América hacia 2030. Y es que persisten comunidades donde la falta de agua potable, el manejo inadecuado de excretas y la crianza de cerdos sin control sanitario mantienen vivo el ciclo del parásito. Mientras tanto, se investigan moléculas del parásito que podrían convertirse en blancos para terapias más precisas, que ataquen al invasor sin desatar la tormenta inflamatoria. Erradicar la cisticercosis no depende solo de eliminar un parásito, sino de transformar las condiciones que le permiten existir. Cocinar bien la carne de cerdo, lavarse las manos, tener acceso a agua limpia, suena sencillo. Pero para millones de personas en México todavía no lo es. La lucha contra la solitaria es una lucha contra la desigualdad. Con información de la doctora Lucía Jiménez García, de la Facultad de Medicina de la UNAM. Les saluda Mónica Genis.
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5: Muy buenas noches, bienvenidas y bienvenidos a este programa del 23 de agosto en la Hora Nacional. Hoy tenemos mucha música y talento para ustedes. Gracias por acompañarnos una semana más.
6: Les vamos a platicar sobre la estrategia de atención a las causas con programas de educación, empleo, deporte y participación comunitaria.
5: Les presentaremos a los 7 semifinalistas de México Canta 2 que viven en nuestro país. Escucharemos sus canciones y hablaremos también de las oportunidades que hay para las juventudes.
6: Además, les hablaremos de los resultados históricos de la delegación mexicana de los Juegos Centroamericanos y del Caribe. Fueron 167 medallas de oro, 125 de plata y 115 de bronce.
5: Y tendremos un nuevo flashazo del bienestar sobre el apoyo para personas que perdieron su empleo.
6: Además, recordaremos a una grande de la música, Chavela Vargas. Empezamos.
5: El pasado 12 de agosto se conmemoró el Día Internacional de la Juventud y a propósito de esto, hoy vamos a platicar sobre la estrategia de atención a las causas de la violencia, lo que se está haciendo con las y los jóvenes y también de otros programas.
6: Por ejemplo, Jóvenes Transformando México, que ofrece opciones relacionadas con educación, empleo, deporte y participación comunitaria.
5: También está Jóvenes Unen al Barrio, en el que participan más de 6.000 jóvenes en actividades como recuperación de espacios públicos, elaboración de murales y acciones comunitarias.
6: Y también está Jóvenes Construyendo el Futuro, que ha vinculado a más de 400.000 jóvenes con empresas e instituciones para que puedan adquirir capacitación y experiencia laboral.
5: El deporte también forma parte de estas acciones. Por ejemplo, el pasado 16 de agosto se realizó la clase nacional de box Puños de Transformación con 107 sedes en todo el país.
6: Y con Boxeando por la Paz participan cada semana casi 7.000 personas en más de 100 gimnasios de 15 estados. Además, el pasado 29 de julio, Tequios por la Paz reunió a más de 500.000 de participantes.
5: Durante agosto también se llevó a cabo la Jornada Nacional Ser Joven, con actividades en las 32 entidades. Además, los festivales por la paz han reunido a más de 2.6 millones de asistentes.
6: Otro punto es la recuperación de espacios públicos. Con las ferias de paz se han recuperado más de 446 espacios para que vuelvan a ser utilizados por las comunidades.
5: Y en el Tianguis del Bienestar, más de 420 mil personas han recibido bienes de primera necesidad en 35 municipios y más de 800 comunidades.
6: También está el desarme voluntario y canje de armas. Desde octubre de 2024 hasta el 10 de agosto de este año, se entregaron voluntariamente y de manera anónima más de 12.000 armas de fuego.
5: Y hay otro dato interesante. Más de 13.000 juguetes bélicos han sido intercambiados por juguetes didácticos para niñas y niños. La próxima sede será Tzintzuntzán, Michoacán.
6: Finalmente, estas acciones también incluyen servicios y trámites. En todo el país se han realizado más de 8 millones con atención directa a cerca de 4.8 millones de personas.
5: En estas actividades participan 53 dependencias federales, además de autoridades estatales y municipales.
6: Son acciones que abarcan distintos frentes: oportunidades para jóvenes, deporte, cultura, recuperación de espacios y servicios y prevención.
0: Este 23 de agosto, México canta Hace Historia. Por primera vez, la semifinal del concurso binacional, que celebra la cultura mexicana y promueve el cambio de las narrativas en las canciones, llega a Estados Unidos, al histórico Orpheum Theater de Los Ángeles, California. Y como la ocasión lo merece, lo hace con unos invitados de lujo, los Tigres del Norte.

0: el grupo más importante de la música norteña en la historia, así como nuestros semifinalistas, los hermanos Hernández, fueron jóvenes que con trabajo, esfuerzo y mucho talento lograron convertir a los Little Tigers, como los bautizó un oficial de migración, en unos verdaderos gigantes de la música nacional. Los Tigres del Norte demuestran que las y los jóvenes mexicanos tienen garra y pasión, y sobre todo representan al pueblo con canciones como La Jaula de Oro o De Paisano a Paisano, con las que le dieron voz a los migrantes, musicalizaron sus miedos, intereses y esperanzas.
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0: El 23 de agosto, la agrupación nacida hace 57 años en Rosa Morada, Sinaloa, será reconocida por el Consejo Mexicano de la Música por su gran trayectoria, así como su aportación y fomento a la cultura nacional. Los Tigres del Norte han vendido más de 60 millones de discos, han obtenido 6 Grammys y 12 Grammys Latinos, tienen su propia estrella en el Paseo de la Fama de Hollywood y cada 9 de febrero se celebra su día en San Francisco. Pero lo más importante de todo es que los Tigres del Norte son la voz del pueblo y están en México Canta. No te pierdas la semifinal de Estados Unidos este domingo 23 de agosto a las 7 de la tarde, hora del centro de México, por el canal 22 y los medios públicos de la República Mexicana.
2: La música mexicana tiene una gran capacidad para contar quiénes somos. Está presente en las celebraciones, en las despedidas, en las reuniones familiares y también en esos momentos en los que una canción parece decir exactamente lo que sentimos.
3: Hoy vamos a conocer a los 7 semifinalistas de México Canta 2 que viven en nuestro país y todos comparten algo: las ganas de hacer que la música mexicana pueda dialogar con nuevas generaciones sin perder sus raíces.
2: Empezamos esta selección musical con una canción que prácticamente forma parte del ADN de la música mexicana. Vamos a escuchar El Rey, interpretada por José Emiliano Macías, uno de los semifinalistas de México Canta 2. Es una oportunidad para escuchar cómo una nueva generación se apropia de un clásico y lo lleva a su propia voz.
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Muchas gracias. Ahora llega Fátima Cuevas con Paloma Negra, otro de los grandes temas de la canción mexicana. Es una canción que está muy asociada al desamor y a esa manera que tenemos de convertir las emociones en música.

0: Muchísimas gracias.
1: México hizo historia en los Juegos Centroamericanos y del Caribe 2026. La delegación mexicana ganó 407 medallas, 167 de oro, 125 de plata y 115 de bronce, un número récord que le permitió conseguir el tricampeonato centroamericano.
2: Y hay un dato interesantísimo. Las mujeres mexicanas ganaron 198 medallas, entre ellas 83 de oro. Detrás de cada una hay horas de entrenamiento, disciplina, preparación y también el acompañamiento de familias, entrenadores y equipos multidisciplinarios.
1: De acuerdo con la CONADE, estos resultados son producto de un trabajo de preparación de alto rendimiento. Para este ciclo se destinó una inversión de más de 1,000 millones de pesos para la preparación y también la clasificación de los atletas.
2: Y esto no se acaba aquí. Los deportistas ya tienen la mirada puesta en los próximos retos. Lima 2027 y los Juegos Olímpicos de Los Ángeles en el 2028. El clavadista Osmar Olvera, por ejemplo, habló de la importancia de tener preparación física y equipos especializados para seguir creciendo.
1: También están historias como la de la boxeadora Guadalupe Sherlyn Torres Tavares, que mencionó que el boxeo va mucho más allá del ring. Enseña disciplina, respeto y carácter. Y además, cada medalla representa justo eso, años de esfuerzo que se convierten en victorias.
2: También estuvo Fernando Parroquín Delfín, que consiguió medallas en ecuestre y describió representar a México como uno de los mayores honores de su vida.
1: Además, se anunció que esta vez habrá estímulos para cada una de las medallas obtenidas por atletas y entrenadores en competencias internacionales.
2: Así que 407 medallas no son solamente un número, son 407 momentos de esfuerzo, disciplina y perseverancia que pusieron a México en lo más alto del medallero centroamericano y que marcan el camino hacia los próximos eventos deportivos.

0: juego, México lindo.
1: Hay victorias que se gritan y hay otras que se cantan. Porque cuando México gana, buscamos nuestra bandera y el corazón empieza a cantar. En estos Juegos Centroamericanos y del Caribe, México hizo historia. 407 medallas, 167 de oro, 125 de plata y 115 de bronce. El mejor resultado de nuestra historia en estos Juegos y un tricampeonato que habla del talento, disciplina y años de trabajo. Cada vez que nuestra bandera hundió en lo más alto, no fue solo una victoria, fue una serenata para México. Gracias a cada atleta, entrenador y miembro de esta delegación por demostrar que México puede llegar muy lejos. El siguiente objetivo, Lima 2027, con la misma bandera, el mismo orgullo y México siempre.

0: sonoro rugido.
1: Seguimos con Música de México Canta 2 y ahora escucharemos a Luna López, semifinalista que interpreta Ya lo sé que tú te vas. Esta canción demuestra que las nuevas generaciones también pueden encontrar su propia identidad dentro del repertorio de la música mexicana.

Es momento de escuchar a Dylan Morales, quien llega con Como quien pierde una estrella, una canción que se convirtió en referencia de la música popular mexicana. Vamos a escuchar esta interpretación de uno de los 7 semifinalistas que siguen avanzando en México Canta 2.

0: Muchísimas gracias.
1: Y seguimos con Isabel Piñeiro, una nueva voz en este concurso que busca impulsar el talento mexicano. Ella interpreta una canción que ha cruzado generaciones. No me queda más.

0: Hachnip Olal. Muchísimas gracias, presidenta.
1: Flashazos del bienestar.
2: Apoyo al desempleo para el bienestar. ¿Perdiste tu empleo? El apoyo al desempleo para el bienestar está dirigido a personas de 18 a 64 años que habitan en alguno de los 125 municipios de la entidad y que se encuentren desocupadas. En 2026, contempla un apoyo de 3,000 pesos mensuales hasta por tres ocasiones, además de vinculación con el mercado laboral formal. Entre los requisitos están acreditar identidad, residencia y la situación de desempleo. El registro de la convocatoria 2026 se realiza en el portal https://estrabajo.edomex.gob.mx.
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3: Y seguimos conociendo el talento joven de México con Brian Soto, semifinalista de México Canta 2, que interpreta Florita del Alma. La música mexicana también se mantiene viva cuando una nueva generación la escucha y la interpreta.
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0: Muchas gracias.
1: Cerramos este bloque musical con Grecia Delgado y Aires del Mayab, una canción que nos conecta con la península de Yucatán. Porque hablar de música mexicana también es hablar de la enorme diversidad regional que hay en nuestro país.
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0: Gracias.
1: Hay lugares que guardan documentos que forman la memoria de un país. El Archivo General de la Nación tiene su sede en el histórico Palacio de Lecumberri, un espacio que durante buena parte del siglo XX funcionó como prisión y que fue transformado para cuidar uno de los acervos documentales más importantes de México.
2: El antiguo Palacio de Lecumberri se convirtió en un espacio dedicado a conservar, organizar y poner a disposición de la sociedad documentos fundamentales para conocer nuestra historia. Vamos a ver y a escuchar la cápsula que nos preparó Orlando Abad.
3: Nos encontramos en un edificio histórico de México. Es un edificio de principios del siglo pasado que funcionó como penitenciaría de la Ciudad de México hasta la década de los 70 y que a partir de la década de los 80 es sede del Archivo General de la Nación. Un lugar impresionante que guarda tantos y tantos secretos que sería casi incontable en un solo día. Pero hoy nos dedicamos a conocer un poco más de este sitio y de su misión en el presente. Por favor, acompáñenos a ver esta entrevista y a ver qué aprendemos. Como cada que salimos a visitar México, llegamos a lugares sorprendentes y maravillosos en la hora nacional. Hoy estamos en el Archivo General de la Nación, en el Palacio de Lecumberri, un lugar histórico por demás para nuestra nación y para nuestra historia, pero vamos a platicar con el que sabe. El doctor Rodrigo Moreno Elizondo, que es el subdirector de acceso y atención al público, como ustedes, como nosotros, que nos metieron, miren, hasta el fondo de la casa aquí en el Archivo General de la Nación. Muchas gracias, doctor. ¿Cómo está?
4: Orlando, es un gusto estar con ustedes y estar con su auditorio.
3: ¿Cuál es la importancia de tener un archivo general en México?
4: El Archivo General tiene múltiples funciones sustantivas. Entre ellas están garantizar la correcta organización y administración de archivos en el país. Es decir, que se encarga de acompañar a las instituciones públicas, incluso particulares, que necesitan tener correctamente organizada su información para garantizar el acceso a la misma y, por lo tanto, su utilidad. Y eso acompaña a la administración pública, pero también a lo interno tiene la responsabilidad de custodiar un gran acervo histórico que contiene la memoria documental del país desde el siglo XVI hasta el presente.
3: Aquí están los sentimientos de la nación, entre muchos otros. Platíquenos algo de esos datos sorprendentes que podemos encontrar aquí.
4: El Archivo General de la Nación tiene una historia larguísima. Desde la época colonial se empiezan a generar documentos. Sin embargo, no existía propiamente una cultura de organizar y administrar estos documentos. Hasta finales del siglo XVIII ya se dan cuenta las autoridades que había que tenerlo organizado. Había algo que se llamaba la Secretaría de la Cámara del Virreinato. Y ahí se tenían organizados papeles administrativos de la colonia. Entonces se crea el primer archivo, el Archivo General de la Nueva España. Después esa administración cambia en la época independiente. En agosto de 1823 se decide crear el Archivo General y Público de la Nación, que es, digamos, el antecedente de este Archivo General.
3: Oiga, a finales de los 70, 77, por ahí se dijeron, ya no cabemos, necesitamos otro lugar. Platíquenos cómo fue esa transición, porque, bueno, ahora ya se ve todo muy bonito, pero aquí era un lugar donde la historia fue muy oscura.
4: Claro, este archivo ha estado viajando. En el primer momento del siglo XVIII estaba en Palacio Nacional. Como no cabía todo el documento ahí, se mandó una parte de lo que es el convento de Santo Domingo. Entonces, como justamente no cabía, decían, bueno, necesitamos buscar un lugar idóneo. Había una parte en algo que se llamaba el Templo de Guadalupe, que era la Casa
3: Tacubaya,
4: Amarilla.
3: ¿No? Tacubaya.
4: Claro. Estuvimos un tiempo en lo que hoy es el MUNAL, el ex Palacio de Comunicaciones y Obras Públicas. Ahí del año 73 al año 82 fue nuestra casa, digamos. En 1976 cierra esta penitenciaría, en agosto. En el 77 se decreta que se tiene que convertir en el Archivo General. Había que remodelarlo. Se logra, se remoza, se quita, digamos, todo lo que tenía que ver con la penitenciaría. Y en agosto del 82 se hizo un gran evento para inaugurar esto que sería la casa definitiva hasta este momento del Archivo General de la Nación.
3: Hoy podemos venir a visitar, podemos venir a consultar. ¿Cómo le hacemos, Doc?
4: La gente puede venir al Archivo General de la Nación a recorrer la exposición permanente. Hay documentos emblemáticos como el Acta de Independencia de 1821, las constituciones de 1824, 1856, 17, van a poder ver la historia de la institución y a la vez las funciones sustantivas, todo el equipo de archivistas y de especialistas que hacen posible que la memoria siga viva.
3: Doctor, muchísimas gracias por acompañarnos en la Hora Nacional.
4: Muchísimas gracias por la invitación.
3: Y nosotros seguiremos caminando, recorriendo y conociendo lugares mágicos, maravillosos e históricos como este Palacio de Lecumberri, hoy Archivo General de la Nación.
2: Hay voces que no solamente interpretan canciones, se convierten en parte de la memoria de un país. Ese es el caso de Chavela Vargas.
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2: Nacida en Costa Rica el 17 de abril de 1919, pero muy vinculada con México, país que adoptó como propio y cuya cultura llevó por escenarios de América Latina, Europa y Estados Unidos.
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1: Chavela apareció con su poncho, su guitarra y una voz que no necesitaba adornos para transmitir dolor, libertad y desamor. Su interpretación convirtió canciones como Paloma Negra, La Llorona y Un Mundo Raro en verdaderos himnos. Vamos a conocer más sobre ella en la siguiente cápsula.
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5: María Isabel Anita Carmen de Jesús Vargas Lizano, más conocida como Chavela Vargas, nació el 17 de abril de 1919 en San Joaquín de Flores, Costa Rica. Tras la separación de sus padres, quedó al cuidado de sus tíos, en un entorno marcado por carencias económicas. Desde pequeña descubrió su vocación.
6: Amaba la luna, amaba el sol, y como me crié dentro de la verdad de la naturaleza, nací cantando. Desde que nací, canté.
5: Impulsada por un deseo de libertad e independencia, entre 1933 y 1936 se trasladó a México para cambiar el rumbo de su vida.
6: México tiene un lugar para los extranjeros, tiene un encanto extraño. Es México la palabra divina, la palabra mágica, la palabra sabia.
5: Con el tiempo se nacionalizó y convirtió su mexicanidad en uno de los rasgos más profundos de su identidad artística. Aquí comenzó a interpretar canciones rancheras y boleros, música tradicionalmente masculina. Poco a poco, incorporó a su repertorio obras de destacados compositores mexicanos como José Alfredo Jiménez, Cuco Sánchez, Álvaro Carrillo, Tomás Méndez y Tata Nacho, cuyas obras contribuyó a inmortalizar. La intensidad emocional con la que interpretaba cada canción daba al público una experiencia profundamente íntima.

tanto en México como en el extranjero. En 1975 se alejó de los escenarios, pero a finales de la década de 1980 reapareció y en 1995 se presentó por primera vez en el Palacio de Bellas Artes. Ya en la madurez, Chabela habló abiertamente de su homosexualidad, convirtiéndose también en un referente para la comunidad LGBT latinoamericana. Ofreció su último concierto en Madrid en julio de 2012. Poco después regresó a México, donde murió el 5 de agosto de 2012. Su voz continúa conmoviendo a nuevas generaciones.

0: Para terminar esta primera parte de la Hora Nacional, queremos cerrar con una frase de Chavela Vargas. Hay que llenar el planeta de guitarras y violines en lugar de tanta metralla.
1: Esta frase resume mucho de lo que fue su vida. Fue una mujer que se rodeó de música, que decidió vivir con intensidad, enfrentar sus miedos y mantenerse fiel a sí misma. Que su historia nos recuerde que la vida también se trata de vivirla plenamente y sin violencia.
0: Y como cada semana, queremos mandarle un saludo a todas las personas que nos ven y nos escuchan. Un abrazo hasta Aguascalientes para Miguel Carrera, para Alicia BFG y a Patricia Paredes en Calgary, Canadá. Gracias por acompañarnos desde tan lejos.
1: También saludamos a María Elena en Chihuahua, José Luis en Sonora, Rocío en Sinaloa, Fernando López en Durango, para Verónica Corona en Jalisco y Carlos Muñoz en Nuevo León.
0: Y si quieren seguir escribiendo, pueden seguir a La Hora Nacional Oficial. Estamos en YouTube, Facebook, Instagram, TikTok, X, Spotify y en el número 5534-834239.
1: Y también nos pueden mandar un correo electrónico a lahoranacional@segov.gov.mx.
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1: ¿Qué tal? Nos llegó la hora, nos llegó el día y nos llegó el programa que une a todos los tlaxcaltecas en una sola señal.
2: Muchísimas gracias por abrirnos las puertas una semana más a este su programa Tlaxcala en la media hora estatal.
1: Pues tenemos muchas muy buenas en esta ocasión. Hacerles mención que el Centro de Rehabilitación e Inclusión Autismo de Tlaxcala, que recientemente fue

0: Inaugurado, pues cuenta con diversas áreas, todas ellas importantes para la rehabilitación de los infantes.
1: Comentarles que la tuberculosis sigue presente en nuestro estado.
0: Y Tlaxcala Televisión, sí, los invita a estar pendientes del programa Alma y Corazón, Haciendas y Campo Bravo, porque en esta ocasión se va a transmitir el programa que va dirigido a la hacienda de José María Arturo Huerta.
1: Y bueno, pues en nuestra sección musical, disfrute del ritmo W Band.
0: Y la acompañamos a que nos sumerjamos juntos a lo que es el arte textil de Contla. En esta ocasión será el artesano que nos acompañará, Pete Nezahualcóyotl.
1: Esta es una producción de la Coordinación de Radio, Cine y Televisión de Tlaxcala, Corazit.
0: Sin más, ¿qué les parece? ¡Sí, iniciamos!
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1: Muchísimas gracias a todos los que se están conectando a las diferentes emisoras y las redes sociales, porque estamos a punto de empezar con esto que es nuestro programa.
0: Tlaxcala en la media hora estatal. En esta ocasión les acompañamos
1: Sandy Robles
0: y Juan Carlos Ávila Cruz. Como siempre es un gusto estar con ustedes. Y ya empieza, Sandy, la temporada de hacer las compras de útiles escolares.
1: Ay, así es. Y la verdad es que se requiere planificar un presupuesto que a veces pues excede los miles de pesos.
0: Sí, pero sobre todo cuando le metes cosas de cómputo y todas esas situaciones de tecnologías, ¿no?
1: Claro, porque además también, obviamente, a veces necesitamos como, o quieren nuestros niños, como las cosas de moda, las cosas bonitas que están ahora saliendo, y eso excede el presupuesto.
0: O sea, hay que ponerle también un cinturoncito a todo eso, y sobre todo lo que ya tenemos, hay que saber cuál de esas situaciones todavía nos sirve. Lapiceros, libretas, todo lo que tengamos que aún tenga, pues, uso, puede ser propicio para esta ocasión y sobre todo pues anexarlo a la lista de útiles.
1: Y bueno, pues en lo que vamos haciendo nuestra rutina, en lo que vamos comparando precios de un lado a otro, no se olviden por favor de verificar los cambios de clima, porque ya vieron que en la mañana puede haber calor, pero en la tarde puede haber una tormenta innegable. Y bueno, tampoco olvidemos la buena alimentación y cuidar nuestra salud, porque este año se han diagnosticado más de 10 casos de tuberculosis en el estado.
0: Aunque somos uno de los estados con menos incidencia en tuberculosis, no debemos de tomarlo muy a la ligera. Y para saber de esta enfermedad y cómo se está manifestando en el estado, hemos invitado a la doctora Claudia Verónica Flores López. Ella es la responsable estatal del programa de microbacteriosis de la Secretaría de Salud. Vamos a escuchar.
3: Es una enfermedad que pues tiene una relevancia a nivel nacional y bueno, sin duda alguna a nivel estatal. La tuberculosis es un padecimiento infectocontagioso, el cual puede afectar a cualquier persona. Es un padecimiento que también nos puede llevar a la muerte, desafortunadamente, si no es atendida correctamente. Y también puede contagiar a sus contactos, como son esposas, hijos, abuelitos, dependiendo pues de lo que conlleva el círculo familiar. Por cada caso índice o por cada caso confirmado de tuberculosis, al año me puede contagiar de 15 a 20 personas. Por definición operacional, la tuberculosis, ¿cuáles son las características? Tos por más de 2 semanas, con expectoración y que conlleva pues más síntomas, ¿no? Esto es en adultos. En menores de edad también 2 semanas de presencia de tos, pero aquí no puede existir como tal la flema, pero va acompañado de baja de peso o poca ganancia de peso en los pequeños, diaforesis nocturna, cansancio, y estos síntomas nos hace sospecha de tuberculosis. Tenemos grupos de riesgo para tamizar o hacer el estudio, puesto que están más susceptibles a este padecimiento, como son diabéticos, portadores de VIH, lo que son pacientes con alguna enfermedad inmunológica, y con esto pues su sistema inmunológico pues conlleva mayor complicación. Una vez que el paciente presenta principalmente tos con flema o sin flema por más de 2 semanas, es importante que el paciente acuda a la unidad médica. El médico va a abordar, va a hacer el análisis y va a solicitar un estudio que se llama baciloscopía. En el estudio se determina si hay bacilos o bacterias de la familia de tuberculosis para su diagnóstico. Con ello pasamos a lo que es el abordaje. Una vez que tenemos el diagnóstico, inmediatamente se le indica el medicamento, el cual tiene que ser supervisado por la enfermera y el médico de la unidad médica. Puede ser letal, desafortunadamente, como mencionaba, los grupos de riesgo, si vivimos con VIH y también nos diagnostican tuberculosis, pues si no es atendido correctamente, el paciente puede fallecer. En el estado contamos con todo el insumo necesario para el abordaje del paciente y sus contactos. ¿A qué me refiero? Si el paciente presenta la sintomatología de sospecha, la unidad médica cuenta con lo que son vasos para baciloscopías, para los contactos, pues es un insumo que se llama PPD, el cual se le aplica a los contactos para determinar si ya tuvo contacto con la bacteria. También tenemos un insumo muy innovador que también ya se está llevando a cabo aquí en el estado, que es la prueba de GeneXpert, el cual nos determina en menos de 2 horas si hay o no presencia. La atención es totalmente gratuita. Cualquier persona que acuda a solicitar consulta y en tema de tuberculosis, todo es gratuito. No nos tenemos que dar de alta o pagar una cuota o algo parecido. No, totalmente es gratuito. El medicamento también es gratuito en el estado de Tlaxcala.
0: Pues estas son las características y también son los síntomas de la tuberculosis, que no están muy presentes en la entidad, pero hay que tener cuidado y sobre todo hay que estar alertas a los primeros síntomas de esto.
1: Y claro, pues tomar muy en cuenta las palabras y las recomendaciones que nos aportó la doctora Claudia Verónica Flores López, quien es la responsable estatal del programa de microbacteriosis de la Secretaría de Salud.
0: Sí, es la importancia de tomar en cuenta estas recomendaciones que nos hace y sobre todo pues agradecer que el sector salud esté disponible, sobre todo está alerta ante esta afección de la tuberculosis.
1: Y por supuesto que todas estas cosas son importantes, así como también es importante que el estado cuenta ya con un centro de rehabilitación para las niñas y los niños con discapacidad.
0: Exactamente, le hablamos del Centro de Rehabilitación, Inclusión y Autismo de Tlaxcala, por siglas lo conocemos como el CRIAT, que se inauguró recientemente y obviamente pues los que pudimos ver la transmisión a través de los medios adecuados, que fue sobre todo por redes sociales, pues vimos que es muy bonito, que es muy grande y que tiene pues tecnología de punta.
1: Claro, recordemos que el modelo es modelo Teletón o está totalmente equipado con tecnología de punta y va a estar operado por el gobierno del estado.
0: Y quien estará pues atrás de todo esto será el sistema estatal del DIF directamente aquí de Tlaxcala. Y recordar dónde se encuentra para que usted lo pueda ubicar en la zona de hospitales allá en Tepetomatitlán. Allá está directamente las instalaciones. Si usted lo quiere ver, puede acudir directamente, ya está abierto. Obviamente el acceso es para las personas que requieren el servicio, pero bueno, se están haciendo algunos recorridos en los cuales usted pueda conocer este espacio y recomendarlo bien.
1: Qué bueno que va a haber en este centro personas totalmente capacitadas para poder llevar a cabo la rehabilitación de todos estos niños.
0: Sí, nos tocó ir para allá directamente y ver cómo están las zonas divididas, los colores que tienen, los nombres que de cada una de estas áreas también ya se les denominó. Y bueno, es un espacio pues agradable también para los pequeños, obviamente, y cada quien tiene su espacio y también muchos terapeutas que estarán apoyando durante todo este transcurso a los pequeños que requieran este servicio.
1: Y por supuesto que es importante que conozcamos estos espacios y dicha atención a cargo de la directora médica Daniela Eugenia Salazar y quien está encargado del área de terapias, Christopher Isidro Anía.
4: El Centro de Rehabilitación, Inclusión y Autismo de Tlaxcala tiene el objetivo de brindar atención integral y especializada a todos los niños, niñas, niños y adolescentes de Tlaxcala. Yo como directora médica me encargo de coordinar y supervisar todas las áreas que en conjunto otorgan atención a los niños. Tenemos áreas de especialidad como lo son paidopsiquiatría, medicina de rehabilitación, pediatría, neurología pediátrica, audiología pediátrica y ortopedia pediátrica. Todas esas son especialidades médicas que se encargan de tratar la discapacidad. También tenemos áreas como lo son trabajo social, enfermería, inclusión, terapias y asistencias tecnológicas. Estas áreas se entrelazan entre sí porque nos apoyan en la atención a los niños. Por ejemplo, enfermería, trabajo social, psicología, todas intervienen dentro de la atención que se le da a los niños para que puedan tener una rehabilitación integral y puedan al final tener una inclusión social adecuada y poder adaptarse y ser independientes funcionalmente. Lo primero que hacemos es que ellos buscan la atención con nosotros, se les da una cita de primera vez o primera valoración con el médico especialista en rehabilitación. Después de la valoración inicial con el médico, ya que cumpla criterios de ingreso con nosotros, pasa a todas las áreas, pasa a trabajo social, pasa a psicología, porque va dentro de la atención, enfermería si lo necesita, y ya se le da el programa de terapias que de acuerdo a lo que el médico en rehabilitación haya indicado en su programa.
5: El área de terapias es un área muy extensa. Contamos desde la parte de terapia física, terapia de lenguaje y terapia ocupacional. En la parte en la que yo me encuentro es terapia física. Entonces, para que nuestros pequeños ingresen al área de terapia física, pues primero tienen que pasar a una valoración con nuestro médico acompañante, el cual ya nos dictaminará qué es lo que tenemos que trabajar específicamente, desde un fortalecimiento, marcha o el uso de nuevos equipos que estamos trabajando aquí en CREAT, como es el AirGate, que es un equipo, un efector final que nos ayuda a la marcha de nuestro pequeño, a mejorar, a corregir, el uso del armeo, que es más que nada para el trabajo de motricidad fina y gruesa a nivel de miembros superiores. Tenemos un terafibalo, que es un inclinómetro para los pequeños con parálisis cerebral, mejorar el control de tronco, el control postural. Contamos con bipedestadores para los pequeños que no podemos ponerlos de pie, la descarga de peso en ellos es muy importante entre todos los multidiagnósticos que tenemos y que podemos trabajar con ellos. Somos alrededor de 15-16 compañeros de terapeutas físicos, más los compañeros de terapia de lenguaje y terapia ocupacional. Realmente es que la terapia física, terapia de lenguaje y terapia ocupacional tienen diferentes objetivos, pero realmente es que es terapia física, como su nombre a veces lo dice, es rehabilitar al pequeño, ¿no? O sea, hacer que nuestro pequeño las funciones motrices que no hacía, las actividades de la vida diaria que se complica, puede ir llamémoslo incluyéndola en su día a día o mejorándola paso a paso con las terapias. Dependiendo del objetivo terapéutico y médico que se tenga, es lo que nosotros vamos a ir trabajando con ellos. Pero dependiendo de cada agenda que tengamos nosotros, es la capacidad que tenemos los pequeños. Pero si mal no recuerdo, son unas atenciones de 20 a 25 atenciones al día y por semana pues van incrementando dependiendo los niños que van ingresando con nosotros. Realmente es que CREAT está, yo considero que en la cúspide, tanto en los equipos como en el equipo ya terapéutico, como en los terapeutas, pero también los auxiliares que tenemos, estamos realmente en un nivel muy, muy alto para darle una buena batalla a la discapacidad.
0: Y de esta forma es como nace un espacio de esta manera, un espacio integral donde se da servicio y atención a todos los pequeños que lo requieren. Ya decíamos también, estos chicos con discapacidad, hay muchas terapias, hay muchos aparatos que facilitan que estas terapias se lleven de forma adecuada y también pues aceleran mucho el proceso de recuperación de los pequeños.
1: Exacto, así es como nos lo hicieron saber. Recordemos la directora médica Daniela Eugenia Salazar y Christopher Nieto, quien es rehabilitador de este centro de rehabilitación.
0: Bueno, sí, Tlaxcala cuenta con un espacio de punta, un espacio que, a diferencia de otros CRIT del país, tiene pues tecnología de punta, la última, obviamente, es el último que se ha abierto, y pues cuenta con, pues ya decías tú también, con personas que saben de esto y que ayudarán mucho a los pequeños que vayan a requerir ese servicio.
1: Y pasando a otros temas, ha llegado el momento musical de nuestro programa. Así que vamos a escuchar parte del talento de aquí de Tlaxcala, que tiene algo preparado para todos ustedes.
0: ¿Qué les parece si juntos vamos a conocer la agrupación que está en esta ocasión y nos va a platicar algo de lo que es esta agrupación? Y aparte de eso, vamos a escuchar un poco de su música.
6: WBand.
0: Exactamente, están con nosotros, pero queremos conocerlos directamente, quién es quién, qué ejecutan, y si faltaron algunos integrantes, alguien también que nos los presente. ¿Con quién nos encontramos?
7: Hola, soy Saúl Vázquez, soy director musical del proyecto y también pianista, así que enhorabuena, mucho gusto.
8: Yo soy Jesús Bautista, yo toco el timbadrón, que es una combinación del timbal y la batería, eso es lo que yo hago dentro de la agrupación.
9: Yo soy Enrique Rodríguez Pérez, soy el bajista y también hago coros.
0: ¿Quién faltó? ¿Quiénes más están, son parte de la agrupación?
7: Ah, pues mira, faltaron otros tres chicos que están dentro de la agrupación. Tenemos a nuestro compañero Fabián, a quien le mandamos saludos. Él es también nuestro guitarrista. Tu guitarrista, él es licenciado también en música. Y bueno, pues también tenemos a Marco, ¿verdad?
8: A Marco, sí, ahora sí que es mi compañero en las percusiones. Él toca las congas. Y igual tenemos a otro elemento que sería el cantante, la voz principal.
7: W Band, en esencia, en palabras prácticas, es un proyecto o un grupo musical de música afrolatina, esencialmente de cumbia y salsa, pero con algunas influencias de jazz. Entonces, bueno, esa última parte la vamos a ver más adelante, porque nosotros somos una agrupación que buscamos crear nuestra propia música. Entonces, ahorita por el momento son covers, pero son arreglos pensados para la banda. Entonces, realmente esperamos poderles compartir ese material y que la gente que nos sigue, que ya de alguna manera les va gustando nuestro trabajo, pueda realmente comprender de manera auditiva y visual, porque a veces es un poco complicado, ¿no? Decirlo con palabras, creo que muchas veces la gente lo entiende en manera práctica. Siempre mi concepto fue unir la parte latina, los ritmos latinos, con el lenguaje del jazz, que bueno, actualmente también existe el Latin Jazz, pero esa es otra corriente, ¿no? Nosotros estamos enfocados un poquito más al público bailable, al superclass, grupos locales, también de los Duques, incluso música de grupo Quintana, también hemos tocado, porque la gente nos los pide, realmente eso es algo que buscamos cuidar, ser también, ¿cómo se le dice? Complacientes con el público, ¿no? Porque sí, de alguna manera les gusta nuestro estilo, pero dice, oye, pues échate una del grupo Quintana, ¿no? Pues va, órale. O échate de quién también,
8: Junior Clan.
7: De Junior Clan.
8: O sea, ser versátiles, ¿no? Igual.
7: Ojalá podamos estar viéndola dentro de unos 2 meses. Al menos el primer tema. El primer tema inédito de la agrupación. Todavía no le hemos puesto nombre. Ya vamos a, yo creo que estar, ya sabes, hay que arreglar unos detalles por ahí para poderlo lanzar y que la gente conozca.
8: La página oficial es W Band Oficial. Así nos pueden encontrar en Facebook. En Facebook principalmente. Bueno, ahorita de los temas cover que hemos preparado ahora sí para el público. Uno es El Secreto, de ahora sí que del grupo Parchís. De ahí es donde tomamos el tema cover para realizarlo.

0: De esta manera hemos escuchado la participación que tuvo en el programa de todos los tlaxcaltecas, la agrupación W Band, que obviamente tiene un ritmo muy particular.
1: Recuerden buscarnos así, como W Band, para que puedan agregar sus canciones a su playlist y se conviertan en parte de sus favoritos.
0: Y bueno, si de disfrutar se trata, algunos disfrutamos de los programas que transmiten en los lugares donde se cría y también van haciendo el toro bravo. En esta ocasión vamos a escuchar uno muy en especial.
1: Y esto lo podemos hacer en el programa Alma y Corazón, Haciendas y Campo Bravo, quien ya lleva 3 temporadas visitando las ganaderías de nuestro estado. En esta última temporada visitaremos a la ganadería de José María Arturo Huerta. Vamos a escuchar a su ganadero.
2: Mi padre, que fue el que inició esto, empezó con Soltepec, ¿no? Luego Ajuluapan, y luego Reyes Huerta, y luego José María Arturo Huerta. Mi padre inició en 1941 la ganadería con animales de Coajamalucan, de Piedras Negras, de La Laguna, y así siguió, y también de Zacatepec, de don Daniel Muñoz, sí. Dos toros aquí, y hasta el año de 1959, que en ese momento mi padre se decide a comprar lo que es el saltillo de don Antonio Yaguno, de San Mateo, y compra en el lapso del año 59 a la mitad del 61 50 vacas puras, 60 impuras y 6 sementales, y ahí empieza la fundación de lo que tenemos hasta ahora, que es Saltillo, y que es Reyes Huerta, que es José María Arturo Huerta,
1: sí.
2: Y es Soltepec. Tenía yo a lo mejor 3 años, 4 años, que andaba yo en mi triciclo, esas bajaditas ahí de para entrar a la sala, ¿no? Ching, para mí eran unas bajaditas en mi triciclo, y venía ya a ver todas las fotos, las cabezas que había, ¿no? Me encantaba. Y cuando tenía 10 años, donde era un Hawái, hice la Plaza de Toros, que desde esa edad dije, aquí la voy a hacer cuando sea grande.
1: Sí.
2: Y cuando fui grande la hice. Es una plaza preciosa, me costó mucho trabajo y mucho esfuerzo por el piso y todo eso, pero salió muy bonito. Me acuerdo inclusive cuando el hierro de Reyes Huerta lo estaban diseñando apenas aquí, ¿no? Yo muy pequeño. Y de ahí tomé la decisión de más grande hacer mi propia ganadería, que se fundó con 75 vacas de Reyes Huerta y 3 sementales de Reyes Huerta. De los 17 años me hice cargo de la ganadería. Entonces fue difícil, pero bueno, te vas metiendo tanto en los libros, te vas metiendo tanto en las tientas, ¿no? Lidiamos 62 toros en Venezuela. Inauguramos la Plaza de Valencia, Venezuela, el 10 de febrero de 68, que toreó Antonio Bienvenida, el Diamante Negro. Entonces son cosas que te va dando la vida, y que yo en ese momento escondía yo toros, ¿no? Porque entonces llegaba don Abraham y decía, ¿este toro dónde está? Se murió, porque a mí me gustaba mucho para que fuera semental. Entonces cuando mi papá notó eso, bueno, cuando empezaron a salir hijos de esos toros que yo escondía, sí. Y salían extraordinarios, y don Abraham decía, no, este toro estaba muerto, pues no, yo lo había escondido, ¿no? Pero tenía 17 años. Entonces mi papá se dio cuenta que verdaderamente había yo tomado las cosas con mucha seriedad, y fue donde ya me dio el libre acceso a poder meterme profundamente a la ganadería y a representarlo. Inclusive yo con 18 años iba yo representando los toros a Venezuela y todo eso.
1: Hemos conocido un poco más acerca de esta ganadería. Recuerden no perderse el programa Alma y Corazón, así como también estar pendiente de las redes sociales de Tlaxcala Televisión.
0: Yo y Sandy, para esto hay que reconocer y agradecer a nuestros compañeros de Tlaxcala Televisión que nos permitieron pues tomar un tanto de lo que son las imágenes, el audio de lo que es la grabación. Lo puede apreciar este miércoles a las 5 de la tarde.
1: Así como tampoco se puede perder la entrevista que tenemos a continuación, porque nos fuimos a Contla de Juan Cuamatzin a visitar a uno de los más destacados artistas textiles contemporáneos.
0: Estamos hablando de Pedro Nezahualcóyotl, en el ambiente artístico. Y bueno, vamos a escuchar un poco de lo que él nos fue comentando en torno a todo esto. Acudimos directamente a su galería Arte Textil Nezahualcóyotl y ahí nos mostró pues todo lo que tiene también los productos, y aparte de eso, pues nos habló de este arte.
1: Quizá usted lo ubique más porque él fue parte de los responsables del vestuario de la película Pedro Páramo. Esta película la encontramos en las plataformas de streaming más destacadas.
0: En una muy en especial de una N, ahí la pueden encontrar directamente. Y nosotros, pues, ¿qué le parece si vamos a la entrevista?
3: El arte textil creo que es una herencia que tengo desde casa. Exactamente una fecha, pues no te sabría decir. Después de mis estudios de superiores, por hacer del destino, decidí regresar a casa y pues con toda la experiencia que acumulé con mi trabajo, pues regresé a casa. Tenía esa necesidad de explorar la creatividad que creo que tenía y pues afortunadamente con un poco de inversión que logré en mi trabajo, pues decidí estar aquí y seguimos desde el día de hoy. Creo que llevo más de 10 años dedicándome profesionalmente al arte textil. Pues me toca realizar todo desde la creación, lo que son los planos, el boceto, me toca pues realizar el proceso, el tejido, el teñido, y pues me toca la difusión también, y me toca pues hacer las relaciones públicas, me toca vender. Afortunadamente creo que hago de todo y he aprendido demasiado. Creo que me encanta lo que hago, que hago, pues te puedo decir, 6 procesos en uno, 6 profesiones en uno, y pues no lo siento y satisfecho por lo que hago. Pues creo que siempre me fui adentrando poco a poco. Creo que parte sí que me hizo crecer fue regresar a la escuela. Estudié ingeniería industrial en primera carrera, regresé aquí al taller, empecé a producir creo que en masa. Al final pues había la necesidad de sustentar gastos, pero poco a poco me fui adentrando y estudié arte y tradición en Cuernavaca, Morelos. Creo que desde ahí le cambié la perspectiva al arte textil y tal cual. Lo vi más como arte y ya no tanto como hacer unos procesos productivos. Y mira, pues creo que estudiar arte me abrió los ojos hasta la forma de vender. Creo que ahora vendo patrimonio cultural y no vendo piezas. Pero en el camino me crucé con varias disciplinas, entre una de ellas pues la moda, la fotografía, el cine. Creo que es la parte más increíble que nunca pensé en mi vida cruzarme, y de ahí pues salir del país creo que me ha ayudado demasiado. He trabajado para diferentes cortos estatales, diferentes documentales nacionales, y pues creo que he trabajado para Netflix, Pedro Páramo creo que es la serie, la cinta, la película que más me ha marcado, y pues creo que hasta el día de hoy creo que no puedo quitarme ese estigma. En el país me conocen como el chico que hizo las piezas de Pedro Páramo. En redes sociales como Pinetzahualcóyotl Nava, en todas las redes sociales, Instagram, Facebook, TikTok, pues también ya por necesidad también ya estoy en TikTok, y pues adelante.
1: Qué interesante se ha vuelto su vida, ya que gracias a su arte se ha abierto puertas en muchos lugares, incluso en lugares donde él jamás se imaginó que podría estar.
0: Pues así han sido y así son los proyectos en los cuales ha estado trabajando Pinetzahualcóyotl, que bueno, como este, hay muchos otros más en los que también ya está contemplado para estar ahí directamente. Y no ha sido por suerte, ha sido porque se ha preparado y la constancia que ha tenido.
1: Así que visítelo y visite su galería, donde está expuesto su arte y el arte de sus compañeros. Además de que deja que nuestra tradición textil pues sea vista por todos y para poder llegar a lugares inimaginables.
0: Sandy, amigos, ¿qué creen? Ya llegó la hora de despedirnos. Sí, nos vamos de esta emisión, invitándolos el próximo domingo a la misma hora, que nos siga también por las redes sociales y también por lo que es las estaciones de radio más representativas del estado. Nos despedimos.
1: Sandy Robles.
0: Y Juan Carlos Ávila Cruz.
1: Recuerde que esta es una producción de la Coordinación de Radio, Cine y Televisión de Tlaxcala, Corasid, para las radiodifusoras tlaxcaltecas y las redes sociales de la coordinación.
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0: Las 11 de la noche ya con 40 minutos. Damas y caballeros, continuamos con mucha más música a través de la frecuencia de La Raza 100.3. Escuchamos a cargo del grupo Cumbaya, Ánimas de Tepito. Nos vamos con algo de grupo La Cumbia, Los Niños de la Calle y mucha más música a través de la frecuencia correcta en La Raza 100.3, donde te acompaña
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1: Damas y caballeros, llegó el momento de despedirnos de esta emisión de Las Guapachosas para Raza 100.3, escuchando esto a cargo de Willy Colón, Gitana, y con esto básicamente despedimos este espacio, pero te quedas con mucha más programación a partir de la medianoche para que sigamos juntos en ese tour nocturno, y bueno, pues ya básicamente para despedir este domingo que se transforma poco a poco en lunes. Mañana nos saludamos, si Dios nos presta vida, en punto del mediodía para continuar con más en los clásicos de FM Centro 100.3. Y además mañana bien tempranito te recibe Reina García La Bronca en punto de las 6 de la mañana para continuar un lunes y recibir toda la energía del rock que necesitas para despertar, precisamente iniciando esta semana ya, pues básicamente una semana más de este mes de agosto, y ¡pum! Se va agosto y se transforma en septiembre, y bueno, pues llegamos con lo mero bueno, ya los últimos de los últimos de este 2026, así que sigamos juntos con mucha más música. Estuvo contigo a través de la frecuencia de la Raza 100.3, nada más y nada menos que
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1: Bye bye.
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1: Y vaya de qué manera iniciamos. Buenos días, señor Rock. Son las 6 de la mañana con 15 minutos. 11 minutos. 11 minutos fue lo que nos llevó a escuchar esta canción de Doors. ¿Qué tal, Y por supuesto, señoras y señores, nada más ni nada menos que en la voz cantante, el señor Jim Morrison, The End. ¡Qué maravilla de canción! Y hoy, bueno, para iniciar la semana, yo creo que ha valido la pena, por supuesto. Gracias por reportarse, 241-114-9821. Y hoy, precisamente en las efemérides, tal día como hoy, 24 de agosto, bueno, del 24 al 31 de agosto del año 1966, The Doors graban su primer disco homónimo allá en Sunset Sound Recording Studios y allá en West Sunset Boulevard en los Estados Unidos, y es considerado como uno de los mejores trabajos de la banda, además de uno de los mejores álbumes debut de cualquier grupo. Y en 1998 los lectores de la revista Q eligieron este álbum como el número 93 de los mejores discos de todos los tiempos. Para el año 2003, el canal de cable VH1 lo sitúa en el puesto número 60 y figura en el puesto número 42 de la lista de los 500 mejores álbumes según la revista The Rolling Stone. ¿Qué tal? In the End. ¡Wow! Increíble canción, hoy lo recordamos. Y por supuesto también hoy recordamos, 24 de agosto del año 1968, nace en San Bernardo do Campo, Brasil, el guitarrista, compositor y productor Andrea Kisser, el mejor conocido, ¿no? O mejor conocido como el guitarrista de la banda metal Sepultura. Desde su llegada a la formación en 1987, ha aparecido en cada lanzamiento del grupo desde su álbum precisamente llamado Echinopernia y llamado también Machine Machian. Además, bueno, también ha colaborado con otros proyectos, sin duda, y con varias bandas y artistas. Así que al señor, nada más ni nada menos, Andrea Kisser, le enviamos todo nuestro reconocimiento. Y por supuesto vamos a escuchar a los señores de Sepultura esta mañana con una de sus rolitas, si no la más emblemática, porque tienen varias, esta es sin duda la más exitosa. 6 de la mañana con 18 minutos y así nos iremos una pequeña pausa. Regresamos con tu música aquí en Buenos Días, señor Rock.

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1: Seis de la mañana con 28 minutos, déjeme saludarles rapidísimo porque bueno, pues estamos como desfasados de tiempo y vamos a darnos prisa. Saludos a la terminación 1950 que nos pidió algo de Foo Fighters, muchísimas gracias, terminación 9609. El Rey Oscuro, el señor Oscuro Ozzy Osbourne, también una super propuesta musical, 9609, gracias también por reportarse. Muy buenos días, la canción de Europe Defined Final Countdown para el buen Rambo, para mi hermano Junior, que nos vaya muy bien en esta semana, claro que sí. Le mandamos un saludo a Mari 4640, muchas gracias, terminación 4012. Algo de Creedence nos piden por acá, muchas gracias, y de Rammstein, ya estoy buscando esa rolita y si no la podemos poner este día, mañana con muchísimo gusto en Buenos Días Señor Rock. Gracias a la terminación 7976 y a quien siempre nos da una maravillosa postal todos los días, terminación 9958. Y por supuesto, saludos a la familia Yapantecat de parte de la terminación 0388, al señor Junior. Saludos para ustedes. Vámonos con más música, por supuesto, en esto que es Buenos Días, Señor Rock. 6 de la mañana, 28 minutos.

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0: ¿Recuerdas cuando tu perro corría como loco detrás de una pelota? Saltaba el sillón de un brinco y te recibía en la puerta con una energía que parecía no tener fin. Un día te das cuenta de que ya no corre tan rápido, que le cuesta trabajo subir las escaleras, que duerme más y come menos. Tu lomito está envejeciendo y así como él te acompañó toda la vida, ahora te toca a ti acompañarlo a él. Lo primero que hay que saber es que la vejez no es una enfermedad. Es un estado fisiológico natural que atraviesan todos los seres vivos, incluidos nuestros compañeros de cuatro patas. Pero ojo, no a todos los perros les llega la vejez al mismo tiempo. Los de raza grande, como un pastor alemán o un labrador, se consideran adultos mayores a partir de los 6 o 7 años, porque celularmente se desgastan más rápido. En cambio, los de raza pequeña, como un chihuahua o un poodle, pueden no entrar en esta etapa sino después de los 10 años. Cuando tu perro envejece, los cambios no solo son de comportamiento. Su cuerpo también se deteriora. Si no se cuida adecuadamente, puede desarrollar sarcopenia, que es la pérdida progresiva de masa muscular. Esto le provoca dolores crónicos, debilidad en las patas y dificultad para levantarse o mantenerse de pie. Y el problema va más allá de las piernas. El músculo no solo sirve para caminar, también produce sustancias llamadas mioquinas, que ayudan al metabolismo y facilitan la comunicación entre el cerebro y el hígado. Cuando el músculo se pierde, todo el organismo se resiente. Además, pueden aparecer padecimientos como insuficiencia renal crónica, artritis y hasta algo parecido a la demencia senil humana, que los veterinarios llaman síndrome de disfunción cognitiva canina. Sí, los perritos también pueden olvidar dónde está su plato o desorientarse en su propia casa. Ahora, la buena noticia. Hay mucho que puedes hacer para mejorar su calidad de vida. Llévalo al veterinario al menos cada 6 meses y pide que le hagan estudios de sangre, porque el diagnóstico temprano es clave para que cualquier tratamiento sea eficaz. Mantén al día su vacunación y desparasitación. Cambia sus croquetas por unas formuladas especialmente para perros maduros, con menos proteína. Límpiales los oídos y báñalo una vez al mes. Déjale juguetes para que se entretenga y mantenga la mente activa. Y sobre todo, no lo obligues a hacer cosas que ya se le dificultan. Tenle más paciencia. Sácalo a pasear periódicamente, pero a su ritmo. Y dale el cariño que siempre mereció. Tu perro te acompañó en tus peores días sin pedir explicaciones. Ahora que le toca a él caminar más lento, es tu turno de ajustar el paso. Estos bellos seres han sido nuestros compañeros durante mucho tiempo y merecen que aumentemos los cuidados en su comida, en su ejercicio, en sus visitas al médico y en cómo los tratamos. Porque un lomito viejito no necesita que le devuelvas la juventud. Necesita que lo cuides con la misma lealtad que siempre te dio. Con información del doctor Marco Antonio de Paz Campos, director del Hospital de Pequeñas Especies de la FES Cuautitlán de la UNAM. Un guión de Leonardo Santiago, con información del portal Ciencia UNAM. Les saluda Mónica Genis.
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6:43. ¿Qué voy a hacer? Una canción que versionaran, por supuesto, los señores de Los Locos del Ritmo, una adaptación al español de un tema original de Ray Charles, así es, y cuya adaptación y arreglo en español fue realizado por Jesús Chucho González, el guitarrista del grupo. Y bueno, pues apareciendo en los créditos de su disco como un trabajo conjunto entre Ray Charles y el señor González. Y bueno, pues esta canción llamada I Wanna Have Thy Down, una de las primeras canciones grabadas por el legendario músico estadounidense Ray Charles, que fue grabada originalmente en 1950 durante los inicios de su carrera con los sellos Sweet Time y Don Beat Records, mostrando sin duda alguna su fuerte raíz en el blues tradicional, ese Remnant Blues clásico, antes de alcanzar el estrellato masivo. Y bueno, pues déjame enseñarte esta canción para que cheques el dato, porque está más que increíble, y esto sonaba más o menos así.

Excelente interpretación, Ray Charles con nosotros, y esta rolita que después Los Locos del Ritmo, ¿verdad?, con la voz principal de Toño de la Villa, y de un álbum llamado Rock, el debut de Los Locos del Ritmo, lanzado en 1960, y que para muchos este es el primer disco de rock en México, y bueno, obviamente para sus seguidores, yo creo que sí. Así que vamos con esta rolita que creo que te va a traer muchos recuerdos.

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8: Y hoy la comezón musical de este 24 de agosto, nos vamos hasta el año 1975, cuando la banda Queen comienza a grabar su tema Bohemian Rhapsody de... Obviamente allá en Gales, bueno, en el estudio ubicado en Gales, y la canción la grabarían durante 3 semanas consecutivas. ¿Qué tal, eh? Y bueno, si me permiten, quiero mandar un saludo a Emanuel García y también a su esposita Marisol. Así que un saludo para estos chicos que nos están sintonizando y, por supuesto, buen camino a donde quiera que vayan.

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0: Muy buenos días, ¿cómo le va? Bienvenidos a Centro Informativo por la Mañana. Qué bueno que está con nosotros. Hoy es lunes, inicio de semana, lunes 24 de agosto de 2026. Si usted viera, es más, hasta hoy iniciaste de 10-10, mi querido productor. Se nota que las cosas están fluyendo, que hay tranquilidad, que armonía. No hay presión. Exactamente, mi querido. Y usted ya lo escuchó porque a partir de esta semana, bueno, pues Dolores Mercado anda de vacaciones, nada más como le dijimos el viernes, que no, por favor, traiga sus bichos, porque las dos ocasiones últimas donde se fue de vacaciones, trajo, ahora sí que de todo, mi querido Edwin, ¿cómo estás? Muy buenos días, ojalá en esta que regrese, se fue de vacaciones, no sabemos dónde se va a meter, pero que no traiga tanto bicho. ¿Cómo estás? Muy buenos días.
1: ¿Qué tal, Eric? Muy buenos días. Saludo con mucho gusto aquí haciendo un poco el sacrificio, ¿no? De cubrir a la jefa.
0: ¿Sacrificio? No, hombre, no lo veas como eso. Sacrificio, pues ya ves que suceden otras cosas, otros sacrificados. Como fíjese precisamente de esto que está diciendo Edwin Chiñas. Ay, pobrecito. Que siempre no. Pues que no regresa Rocha Moya. Él sí se sacrificó, por ejemplo, ¿no?
1: El verdadero sacrificado.
0: O no sabemos si fue sacrificado, enviado. Pero fíjese, de este que no regresa Rocha Moya, que la presidenta no sabía. Aquí saltan varios aspectos. El primero sería, pues no, que no pasa nada sin que los presidentes no se enteren. Por lo menos eso dijo el Macuspano, el presidente Macuspano, anterior a esta administración. Sí, el señor López dijo en su momento que no pasaba nada, y esta pregunta sirve para referir dos temas. Esto, precisamente, sin que los presidentes no se enteraran. Y si no se enteraron, si es que no estaban enterados en presidencia, pues todavía más grave. Porque, pues entonces suceden cosas desde la finca, o se toman decisiones desde la finca. Esta situación, entonces, le estamos preguntando el día de hoy, ¿fue un reto de Rocha Obrador, Obrador Rocha, como usted quiera llamarle, hacia la presidencia? Y me regreso a la misma pregunta, es, si los presidentes, no sucede nada, vamos, sin que los presidentes no se enteren, pues entonces todo esto que está sucediendo del huachicol fiscal, ¿cómo le llamaría? Y si no se enteró en su momento el señor López, el expresidente López, pues igual que esto, todavía más grave. Es una serie de rompecabezas que no sé usted, pero como que comienza a darle forma a algo que pareciera, dicen los expertos, este fin de semana estuve leyendo a varios, que parecería ser el inicio del fin, no lo sé, faltaría ver, ¿eh? Porque cuántas veces se ha dicho que esto iba a suceder y a la mera hora no. Pero bueno, todo un panorama, Edwin, pues que siempre no, llegó el fin de semana, el viernes, incluso hasta muy, muy extraño. ¿Tú te imaginas a un gobernador de un estado tan conflictivo, de una situación tan conflictiva, entrar por
1: la puerta de adelante, básicamente?
0: Pues sí, ¿no? Y además, plaseándose, ¿no?
1: Claro, sí. Y además, yo creo que brinda un mensaje de mucha desconexión por parte de todo lo ocurrido alrededor, porque lo de Rocha Moya no fue un caso menor del que podemos hablar. O sea, estamos hablando de alguien que estuvo siendo investigado por cuestiones muy, muy severas en el país vecino. Entonces,
0: ajá. Aunque pues, aquí dicen que no hay pruebas y que no hay...
1: Bueno, ¿no? Sí, claro.
0: Aquí lo dicen así, pero bien, continúa adelante.
1: No, pues básicamente eso. Yo creo que brinda un mensaje de desconexión por parte de la presidenta, donde, pues bueno, si ella no está enterada del regreso de alguien así de polémico, uh-huh. Entonces, pues, suelta un mensaje hasta cierto punto que, de cierta forma, nos da a entender que no está al 100% conectada con los hechos que están a su alrededor, y eso, pues, para nada es...
0: O no le están conectando, que ese es otro de los riesgos, ¿eh? O no le están diciendo, que resultaría también, por supuesto, muy grave. Fíjate, y el propio viernes... Dicen que en política no hay nada que sea fortuito. Uh-huh. El viernes no aparece en la mañanera. Hay conexiones, otros ya podrían llamar hasta teorías de la conspiración. No lo sé, Pero no sé si también te diste la tarea de analizar este fin de semana algo que estuvo muy en boga en las redes sociales, Edwin, una película que se estrenó en una plataforma, una de las que más yo creo quiero pensar en el mundo se observan, que es la película de La Captura, que habla precisamente de la captura en el 2016, la segunda, después de que se les había escapado, ¿se acuerda? Uh-huh. Del famoso Chapo Guzmán, pero unas similitudes, porque ahorita se supone, y dicen en Código Magenta, que parte de la del rompimiento este que se está empezando a observar es porque García Harfuch, Omar García Harfuch, fue a Argentina. Y algunos nos atrevemos a decir, y repito, porque estuve observando varios puntos de vista el fin de semana, algunos repuntan a que el personaje principal tiene ciertas características de esta, la película que le digo, ciertas características de Omar García Harfuch. Incluso, si es que la viste, ahorita nos vas a decir si, o si es que no, no es spoileo, pero cambia el asunto de cómo las películas o series que veíamos hace 3, 4, 5, 10 años, que era la apología a engrandecer a los narcotraficantes, en este caso, habla de un cierto nacionalismo o ver la postura de personas, y eso creo que es lo raro en este país. Dos personas, dos policías federales que hicieron su trabajo. Pero bueno, en medio de todo esto, ¿tú ya la viste?
1: No la he visto, sin embargo, me resaltó mucho los videos que salieron al respecto, porque fuera de lo que trata esta pieza audiovisual como tal, me dio mucha curiosidad el ver los videos que salían al respecto, porque pues bueno, sabemos que para este tipo de materiales ocupan pues videos o material inédito que nunca uh-huh. nadie ha visto, uh-huh. y eso sí me parece todavía más interesante, o sea, ver cómo este momento posterior a la captura, el cuando ya lo están... pues básicamente poniendo en su celda, que le está lavando los dientes, ese uh-huh. tipo de, uh-huh. de materiales. Más que nada, lo cual me llamó bastante la atención, fuera de que pues no he visto como tal el, uh-huh.
0: claro.
1: el documental como tal.
0: Que además, fíjese usted, y seguramente Edwin lo va a referir muy bien, uno va perdiendo, porque nos sucede, y los testimonios que han salido están refiriendo eso, que uno pierde la noción del tiempo, eso fue hace 10 años. Uh-huh. Y uno cuando habla de la sentencia recientemente, o no tan reciente, pero sí lo más nuevo del caso de el Chapo Guzmán, cuando habla de estas sentencias, pareciera que fue ayer. Pierdes la dimensión del tiempo porque todo en esta vorágine de que si está relacionado, que si son un gobierno que está relacionado con o fue en un gobierno. Es todo esto está en medio de esto, de esta turbulencia política que dicen, repito, los expertos apenas empieza, incluido el propio zar de la DEA, hace unos días dijo, esto apenas empiezan. Agarren las palomitas, después de la carta que hizo el Junior, agarren las palomitas porque eso se va a poner más
1: interesante. Va a estar más pesado.
0: Lo que es cierto que para nuestro país, pues quisiéramos que se acabara de la noche a la mañana, pero es parte también de algo que se dejó crecer y no tiene mucho, ¿eh? Cierto, venía desde los anteriores, pero ya recrudeció en toda esta red incluso de beneficios para primos, para amigos, para familiares, para uh-huh. marinos, etcétera. Lo que se está viendo hoy, no le estamos diciendo más, simple y sencillamente lo que se está refiriendo el día de hoy o en estos momentos. Así las cosas. Mientras tanto, te invito mejor a que pases o que pasemos a mejores noticias, Edwin, porque aquí, precisamente en Apizaco, hay un gran remate. Dolores Mercado no le ha querido entrar, ¿eh? No le ha querido entrar, por más que se le dice, por más... Es más, dijo, no, prefiero guardar para mis vacaciones.
1: Y prefirió en su disfrute, ¿no? Eso como tal.
0: Sí, sí, sí. Pero no sé si huelas, sientas ese aire... Ay, de tranquilidad.
1: No, pues no, para nada, mi jefa siempre va a estar por encima de mis prioridades.
0: ¿Cómo ves, productor? ¿Cómo ves? ¿Cómo ves? Bueno, pues cada quien decide. 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
0: 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Y fíjate, ya empezamos a recibir comentarios, Edwin, porque nos dicen, yo ya vi esa película, La Captura, excelente película. Bueno, pues ahí está. Está siendo número uno, está siendo
1: sí,
0: trend.
1: Gran recomendación.
0: Está en recomendaciones en esta y por supuesto, en varias plataformas con estos adelantos que ya se refería Edwin esta mañana. Pocos policías son honestos y no caen en la tentación del dinero porque les ofrecieron. Aquí estamos spoileando un poquito, usted y yo, Terminación 98. Imagínate un bombazo de 15 millones, le dicen al policía. Primero le dicen 10, luego le dicen 15. Dicen, antes hubo una frase, ahorita la recuerdo bien, o recuerdo quién la dijo. Dentro de la política, Edwin, se hablaba de estos políticos muy a la usanza de lo que estábamos acostumbrados, que nadie soportaba un cañonazo de billetes. Y aquí en esta película es lo que se observa, una propuesta, es decir, déjame libre y te doy tanto de dinero.
1: Pues bueno, creo que es bastante evidente que cualquiera nos gustaría tener un golpe de billetes de esa forma, pero
0: no
1: pues,
0: de esa forma.
1: No, de esa forma. No de la forma que
0: trabajando. Porque además implicaría, pues imagínate, ¿no? Todo lo que implica tener, bueno, mejor ni le digo, véala, por supuesto. Y dicen que nada es fortuito, nada es coincidencia, sale precisamente en un momento tan álgido de este nuestro país, así las cosas. Fantástico día nublado, café en mano y un flan escuchando la mejor estación de radio. Y bueno, donde hubo felicidad por ese derrame de dinero en Huamantla. ¿Qué precio? Se pierde la vida y personas en estado crítico. El que busca encuentra. Esta cantina grande del estado, no hay respeto. Vean cómo quedó este lugar, por favor, pedir que en verdad tengan mayor vigilancia con estas personas prepotentes y chamacos inconscientes. Pues unos no tan chamacos, unos no tan chamacos, así es que como que muy, muy, muy adolescentes o no sabiendo lo que hacen hombres, mujeres, dándose de golpes, etcétera. Bueno, pues entonces no tiene que ver mucho con los jóvenes, porque luego los jóvenes empiezan a decir que les echamos de todo, ¿no?
1: No, para nada.
0: Pero estás de acuerdo que no, en algunos casos no había tanto
1: no, joven. Había niños grandes.
0: Niños, niñotes, exactamente.
1: Niñotes.
0: Por favor, pedir que en verdad tengan mayor vigilancia con esas personas inconscientes de andar en motocicleta. No sé si piensan que se ven bonitos arriesgando a otras personas y estos no quieren vivir, a los que sí, que los respeten. Calle 16 de septiembre, Cuauhtémoc, la ven como pista de carrera. Ahí les encargamos, por favor, si se puede poner vibradores para evitar accidentes. Si se puede, saludos, feliz inicio de semana y Dolores, que nos traiga un souvenir donde esté, que nos traiga de todo, menos los bichos que acostumbra cuando regresa de vacaciones. Otra de la terminación 36, buenos días, de manera atenta solicitamos el apoyo de las autoridades correspondientes. Llevamos un mes desde que iniciaron la obra en Avenida de los Pinos y ahora que los que vivimos en la zona no podemos ingresar los autos a nuestras casas, imposible, peligroso para los peatones, entre lodo, piedras, qué mal. Terminación 36, bueno, pues hay que seguir esperando. Ya nos dijeron la semana pasada que no corresponde a la autoridad municipal. Es una obra que se está desarrollando de manera tripartita, por lo menos así lo dijeron, con recursos federales. Quien está ejecutando la obra es gobierno del estado, pero bueno, pues lo que hemos estado y documentamos la semana pasada precisamente con nuestros compañeros que hicieron los enlaces. Empiezan las obras, que ha sido la queja de los apizaquenses. Están reconociendo que se están haciendo obras, pero prácticamente las dejan abatidas, destruidas.
1: Sin terminar.
0: Sin, o por lo menos sin signos de que se esté trabajando.
1: Que se esté trabajando,
0: claro. Que eso también es algo que destacabas la semana pasada, Edwin. Y además también Hugo Paredes, por ejemplo, en este puente, el que está en Santana, que decía, pues ya era para que terminara. Pero no es que uno sea constructor, experto, pero uno lo que ve dice,
1: esto todavía va para largo. ¿No? Va para todavía largo.
0: Sí, bueno, vaya. Pues sí, ibas a contar.
1: No, vaya que sí, como tal es una obra que lleva ya bastante tiempo sin un avance considerable, creo yo. Digo, también sin conocer tanto el tema en cuestión, pero pues, bueno.
0: Bueno, así efectivamente. Y lo que nos dijeron que, pues, están haciendo las planeaciones, están haciendo todas las modificaciones para seguirla y continuar las obras. Pero esta, precisamente en la que usted señala, pues, como usted bien lo dice, está en proceso y no se le ve para cuándo. Ya pusimos nosotros el dedo en la llaga, esperemos que alguien pues, le ponga el acelerador para que esto comience. ¿Le parece bien si iniciamos en esta mañana de 24 de agosto de 2026? Sea usted bienvenido, iniciamos Buenos Días. Municipios solicitan al Congreso recursos adicionales para cubrir sentencias administrativas y laudos laborales.
1: Huamantlada 2026 deja una persona fallecida y 9 lesionadas. Anuncian revisión de protocolos de seguridad.
0: Gusano barrenador alcanza 51 casos en 21 municipios de Tlaxcala, contabiliza el Observatorio Ciudadano.
1: Secretaría de Seguridad Ciudadana justifica baja de elemento policiaco por incumplir ley de disciplina.
0: Vecinos de municipios aledaños a Apizaco reinciden en tirar basura en vía pública en la ciudad trielera.
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4: Buenos días, auditorio. Para este lunes tendremos cielo soleado esta mañana, con temperaturas alrededor de 17 grados Celsius. Por la tarde tendremos lluvia débil con cielo parcialmente nuboso y con temperaturas en torno a los 21 grados Celsius. Durante la noche habrán intervalos nubosos con temperaturas cercanas a los 14 grados Celsius. Vientos del noreste a lo largo del día, con una velocidad media de 10 kilómetros por hora.
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0: Bien, qué bueno que sigue con nosotros, 7 de la mañana con 24 minutos. Buenos días, quisiera de la manera más atenta si nos podría ayudar el señor Javier Rivera a tener una patrulla especialmente para nuestra comunidad y a ver si igual el presidente Valentín Larios que tratara de que haya policías en nuestra comunidad, ya que cuando se requiere un apoyo suben patrullas de Santa María Texcalac a nuestra comunidad, a ver si tratara de que esto se pueda, de que quede anónimo, no se preocupe, pero pues la verdad es que lo veo muy difícil. Sobre todo en esa, y me estoy refiriendo por los operativos que, pues, desde mi punto de vista, no han sucedido una estrategia de abarcar más a lo que es Texcalac, Guadalupe y Santa María Texcalac, que ya nos han reportado aquí diversas situaciones, pero pareciera que esta, pues las unidades de apoyo solo serían si sucediera algo realmente importante. Usted está pidiendo una patrulla específicamente. Yo, nos estamos pasando el mensaje, lo vamos a tratar de canalizar, pero de verdad se lo digo, yo lo veo muy difícil, pero de todos modos hacemos lo nuestro, ¿le parece? Buen día, por favor. Podrán comentar que no tenemos el servicio de agua desde el día viernes. Esto en el Boulevard Malinci de Foviste, Loma Verde, por favor. No subieron alguna información en la página de Capamalo. También lo enviamos, ¿le parece? Y a ver qué nos dicen. Muchas gracias por continuar con nosotros. Y vamos con la información porque precisamente quien está de visita en este en el estudio, Edwin Chiñas, nos dice que municipios solicitan al Congreso recursos adicionales para cubrir sentencias administrativas y demandas laborales. Lo decíamos al inicio y al momento de reflejar las notas del día, pues que estas circunstancias que están viviendo las administraciones, muchas de ellas tienen años, hasta décadas, en torno a demandas laborales, porque le comento rápidamente cómo se constituían muchas veces el servicio público de los municipios. Llegaba un presi y se traía consigo a su equipo, vamos, exacto, el de campaña. Pero ¿qué hacías con los que ya estaban, que no eran sindicalizados, porque eso no los puedes mover? Pues entonces, estos presis, en esa aras de poder, decían, ¿sabes qué? Este, se van, porque, pues simple y sencillamente, tienen que
1: venir a mi equipo. Traigo a mi equipo, claro.
0: Y derivado de eso, Edwin, pues muchas veces, en la mayoría, pues se incurrieron a no registrar los procesos de manera adecuada, procesos legales.
1: Sí.
0: Que eso es lo que aducen en muchos de los juicios, que no fueron despedidos de manera correcta y por lo tanto vienen las sentencias. Había un momento, Edwin, en donde, si ahora lo estamos viendo, los presidentes parecía que tenían ese poder infinito de quitar, mover y no me pasa nada. Entonces fueron dejando, tal es el caso, que han comprometido muchos de los recursos, a veces el presupuesto corriente, porque se tienen que cubrir estos, los laudos, las sentencias administrativas y las demandas laborales.
1: Sí, claro, y también provocando hasta cierto punto un desbalance general cuando quitas, totalmente, a las personas que ya tenían un trabajo hecho, sustituyéndolas por otras que están llegando. Inevitablemente va a pasar que no funcione de la misma forma y pues bueno, así pasan luego también que los desacuerdos y ese tipo de situaciones.
0: Bien lo dices y qué bueno que lo rescatas, porque aquellos que estaban a lo mejor ya habían aprendido y ahora es que esto no, pero pues es la gente que apoya.
1: Uno aprende después de 3 años y ya después cuando por fin aprendiste algo bien, ya
0: vale, ya te vas, ¿no? Y esto es bien cierto porque no se ejerce un sentido profesional de carrera. Y entonces, pues los que llegan nada más llegan a vivir prácticamente el momento. Pero bueno, así sucedía, sigue sucediendo y derivado de esto, pues hay información y tú nos cuentas precisamente de esta.
1: Así es, en este caso la Comisión Permanente del Congreso del Estado dio entrada a diversas solicitudes de ayuntamientos que buscan obtener recursos extraordinarios o ampliaciones presupuestales para hacer frente a obligaciones derivadas de procesos judiciales y laborales. Entre la correspondencia recibida en la sesión ordinaria de la Comisión Permanente del Congreso del Estado, celebrada el 21 de agosto, se encuentran solicitudes de San Lucas Tecopilco para obtener recursos que permitan cubrir pagos derivados de sentencias judiciales. También fueron recibidas peticiones del municipio de Chautempan para ampliar su presupuesto y hacer frente a créditos laborales relacionados con distintos expedientes. Las solicitudes fueron turnadas para su atención conforme al procedimiento correspondiente, por lo que será necesario analizar cada caso y determinar la viabilidad de las peticiones planteadas por los ayuntamientos. Durante la misma sesión, la Comisión Permanente recibió otros asuntos de carácter municipal, entre ellas se encontraba el del municipio de Santa Isabel Chilosotla, donde la situación administrativa de su dirección de obras públicas, una solicitud de nativitas también para desincorporar vehículos de su patrimonio y una petición de San Pablo del Monte para intervenir en la obtención de información relacionada con obras públicas ejecutadas en ese municipio. Además, fueron recibidos y turnados puntos de acuerdos enviados por la Comisión Permanente del Congreso de la Unión relacionados con el endurecimiento de sanciones para evitar obstáculos y obstáculos en espacios públicos con medidas de seguridad vial para prevenir riesgos asociados a la conducción de motocicletas. De esta manera, la correspondencia recibida durante la sesión estuvo relacionada con las necesidades financieras que enfrentan los municipios para cumplir con resoluciones judiciales y obligaciones laborales pendientes. La información, Eric.
0: Ante esto, entonces, ¿cuál sería la respuesta que pudiera dar el Congreso?
1: Pues como tal, más que nada es principalmente la de aún estar trabajando en ella, como tal de todas estas peticiones que están recibiendo por parte de los ayuntamientos, pero vamos a estar preguntando también cuáles van a ser las acciones que
0: ¿y qué plazos tienen precisamente?
1: ¿Qué plazos tienen para todas estas situaciones?
0: ¿No? Porque también recordar que no tiene nada que ver, pero nada, solamente para tenerlo en el radar, el Congreso se ha sometido a una especie de recorte, de ajuste presupuestal.
1: Claro,
0: sí, y claro. Entonces, no quiere decir que de ahí vaya a salir el dinero, el recurso, pero a lo largo de estos años, cuando los municipios han visto o se han enfrentado a este tipo de sentencias que deben pagar, que deben resarcir a un ciudadano común, muchas de las veces los municipios le tienen que solicitar ese apoyo directamente al Ejecutivo con vía precisamente también de observación o de aprobación del propio Congreso. Por eso mi respuesta, ¿qué va a pasar con eso? Con eso de la respuesta del Congreso, nos vamos a la tarea de preguntar qué plazo tienen para esta petición que están haciendo los municipios. Nos vamos a la pausa, señor productor, ya tan rápido. Oiga, ¿cómo le está yendo con esto del regreso a clases, eh? Ya tiene toda la lista. Ya regresan los chamacos el próximo lunes, ¿eh? Esta semana es de consejo técnico intensivo. Ya lunes
1: de regreso.
0: ¿Cómo te fue el primer día de clases? ¿Todavía te acuerdas? ¿Sí? ¿Fuiste de los que lloraste?
1: ¿De mi primer día de regreso a clase? Sí, sí, yo... Bueno, no era tanto de llorar, era más que nada como el no querer ir. También me costó mucho el tema de la educación a mí como tal en ese sentido.
0: Ajá.
1: Pero bien, no me costaba tanto hasta eso el regreso, especialmente cuando era más chico.
0: Pero precisamente, ¿por qué no querías ir? ¿Por seguir en
1: casa? Sí, por seguir en la casa, pachangueando ahí, feliz, está bien, jugando.
0: ¿A ti te costaba?
1: Sí, sí, sí.
0: ¿A mí
1: sí
0: te costaba? Sí. ¿A ti, señor productor?
1: No, sí.
0: Yo creo que, por lo menos a mí me costaba el primer día, por ejemplo, del kinder, de la primaria. Ya una vez haciendo amigos, ya hasta
1: claro,
0: los extrañaba,
1: sí,
0: porque
1: sí
0: eran muy largas las vacaciones antes.
1: Sí, ya cuando las vacaciones se extendían más de un mes, decías, ya, no, una responsabilidad.
0: A nosotros nos tocaban dos, ¿no? De dos meses nos tocaban las vacaciones.
1: Ok, sí, era bastante.
0: No, pues ya lo que quería era ver a la palomilla. Entonces, y además estrenar, ¿no? Porque te compraban de todo.
1: El zapatito nuevo,
0: hasta mochila.
1: Mochila. Bueno.
0: Que por cierto, fíjese, póngase muy atento porque FM Centro va a estar regalando mochilas. Y un paquetito de...
1: ¿De las transparentes? De las
0: No de las transparentes. Ya quiere todo, espérate. Acuérdate que es un programa piloto. Así lo dijo el secretario, apenas está en análisis.
1: Ya estoy prometiendo acá.
0: No, ya. Es que ustedes
1: les va a regalar un carro. Así.
0: Ustedes se juntan con los políticos y mira, mejor vámonos a la pausa y regresamos.
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3: 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Muy buenos días, señor auditorio. Si usted está viajando con dirección a la ciudad capital de Tlaxcala, tome sus precauciones ya que de acuerdo a la aplicación de tráfico, esta mañana lunes 24 de agosto se encontrará con tránsito lento justamente en la avenida Universidad a la altura de la clínica 1 de NIMS. Misma situación en la carretera San Martín Texmelucan Tlaxcala a la altura del Trébol. Si usted lo prefiere, busque vías alternas. Mientras tanto, en el programa Hoy No Circula estará aplicando con normalidad para autos y motocicletas con engomado color amarillo, placas terminadas en 5 y 6, que tengan holograma de verificación 1 y 2. Que tenga excelente inicio de semana.
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2: Amable auditorio, si usted está viajando con dirección a la ciudad rielera de Apizaco, tome sus precauciones ya que de acuerdo a la aplicación de tráfico y justamente con la información que tenemos, recuerde que se realizan trabajos de bacheo en la carretera federal México-Veracruz a la altura de Santa Úrsula. Si usted lo prefiere, busque vías alternas, ya que el Apizaco-Tlaxco a la altura de la maquinita y por supuesto al interior del municipio, algunas avenidas presentarán congestionamiento vehicular a lo largo del día. Maneje con precaución en el Boulevard Emilio Sánchez Piedras y la Avenida Juárez. Recuerde que también se realizan trabajos de reencarpetamiento y drenaje, por lo que le recomendamos extreme precauciones o busque vías alternas si usted lo prefiere. Que tenga excelente inicio de semana.
3: Nos dicen buenos días, Eric Fernández y Edwin, y así con... interrogaciones, ¿eh? Así lo dice, así lo dice.
4: ¿Y ese que está ahí?
3: Está, es que Dolores Mercado se fue a por unos cuantos bichitos para traerlos a la próxima semana. Está de vacaciones Dolores Mercado, entonces Edwin Chiñas estará el lunes, miércoles y viernes, ¿cierto?
4: Sí, efectivamente.
3: Y mañana.
4: Y lunes de la siguiente semana.
3: ¿No? Y lunes de la siguiente semana, ¿cierto?
4: Y el mes entero.
3: Y el mes... José, ya lo dijo, por favor. Eso se queda grabado y lo puede escuchar Dolores Mercado. El día de mañana, el próximo jueves, estará nuestra compañera Rosario Gradas aquí en esta mesa de trabajo. Así es que, bueno, pues usted vaya acostumbrando a estas voces, voces juveniles, que además vienen a refrescar un poquito esta mesa y, repito, esta forma de trabajo. Es una falta de respeto, dicen, que tanto la administración del municipio de Chautempan y la seguridad no tienen el problema de apartado de lugares, esto en el centro de la ciudad, ya se sienten dueños los locatarios. Bueno, pues es que allá en ese municipio zarapero, lo que interesa... Bueno, pero a ver, espérame. Estas imágenes que están enviando, señor productor, sí son... Ah, sí, ya vi. Sí, estaba yo confundiéndolas, fíjate. Son las de Santana y ya de plano sacan... Como aquí, ¿no? Las sillas, sacan el caso, sacan los banquitos y nadie dice nada. Pues no, porque allá lo que importa es la fiesta. Lo que importa en Chautempan es la fiesta. Lo que importa allá en Chautempan es el TikTok. Lo que importa es salir bien posicionada y estar en, dicen, en la excelente preferencia para... Me parece, creo que quieren buscar la diputación. Es lo que interesa. Esto, pues esto es ya parte de la costumbre y lo que usted dice bien. Que el comercio haga lo que quiera. Así, allá. Pero bueno, vámonos con Hugo Paredes, quien estuvo prácticamente en otro municipio, la Huamantlada 2026. Ayer alguien me decía, Hugo Paredes, a ver si coincidimos en esto, que se había incrementado el número de personas lesionadas y que habían sido bastantes personas fallecidas. Yo refería que no, que hubo momentos, ¿te acuerdas?, cuando se hablaba de entre 6, 7 personas fallecidas, ¿recuerdas? Sí. En esas coberturas. Lo que sucede, yo creo, no sé si estés de acuerdo, por eso te lo pregunto, que pues ahora quizás lo estamos viendo más dramático por las redes sociales. Porque hace 8 empezaban, ya las había, no es que no existieran, pero no había tanta documentación. Recordarás, si no, bueno, es más, yo te puedo decir que hace más de 30 años tu servidor por allá anduvo haciendo la cobertura y se establecían incluso por canales de televisión, por estaciones de radio, etcétera, las coberturas, pero era hasta donde nos alcanzaba a ver. Hoy cualquier persona puede estar documentando esto y quizá por eso la percepción de que hubo fue más aparatosa la Huamantlada 2026. El día de ayer se confirmaba el fallecimiento de una persona fallecida. Después vino una actualización, ¿no es así, Hugo?
5: Gracias, Eric. Edwin, buenos días. Así es, ayer desde las 10 de temprano, Eric, empezó a trascender el segundo fallecimiento. Sin embargo, tuvimos comunicación con el área de comunicación social de la Secretaría de Salud y nos confirmó por ahí alrededor de las 15 horas que solamente una persona seguía este mismo saldo, una persona fallecida a consecuencia de,

0: de esta Huamantlada, Eric, y el resto de los personas que se encuentran hospitalizadas, pues siguen su tratamiento, siguen bajo atención y seguimiento médico, Eric.
1: Entonces confirmamos una persona, porque también tú bien lo dices después, refieres que más o menos 3 de la tarde, por la tarde noche, ya algunos medios confirmaban una segunda persona, por eso lo estoy haciendo enfático para dejarlo claro.
0: Sí, hasta el momento la Secretaría de Salud solamente da a conocer una persona, incluso un comunicado ayer por la noche de la Coordinación de Comunicación Social del Gobierno del Estado da cuenta de una persona fallecida hasta el momento.
1: 9 lesionadas, repito, para todo lo que es este circuito y lo que a nosotros nos tocó, por lo menos, bueno, ahora te tocó también a ti, Hugo, pero repito, recuerdo aquellos tiempos donde eran 32 lesionados, 20 lesionados, ¿te acuerdas?
0: Sí, me tocó cubrir ahí precisamente para FM Centro, Centro Informativo, Eric, y sí, muchos lesionados y sobre todo fallecimientos. ¿Sabes lo que creo que ahorita está causando esta preocupación? Sobre todo porque se tenían, Eric, casi 8 años sin una muerte, entonces eso replantea nuevamente las autoridades para que establezcan pues nueva normatividad para evitar precisamente pérdidas humanas.
1: Pero incluso, ¿cómo vas a normar algo de lo que vimos, por ejemplo, con este joven, 29 años, que además huamantleco, que se supone pues sabe lo que sucede, no es algo nuevo, y que además en aras de esto, yo ya no entiendo qué debe tener, y lo digo con mucho respeto, cada quien decide y toma las decisiones de vida, pero ¿qué debes tener para poder meterte y enfrentar a un animal, con una bestia como esta, que no, pues en ese momento no razona, simplemente está apelando al instinto, no sé si de defensa o ataque, ya sería tema de otra mesa, quizá otro programa, pero pues ¿qué debes tener para poder hacer estas cosas que expongan tu vida, ¿no?
0: Incluso recordarás que se ocultó el recorrido, la venta de alcohol, supuestamente con las autoridades dice que se redujo también, incluso el horario de inicio, es que tardaba mucho, 2-3 horas, ahora lo comienzan a las 10 de la mañana, vaya.
1: Algunos llegan en vivo, ¿eh?
0: Tiempo, ¿no? Sí, y el asunto es que se empieza a consumir alcohol desde una noche antes, entonces ¿sí? Muchos, como tú dices, llegan prácticamente en vivo, ¿no?
1: Y además lo pudimos constatar porque en aras de que se iba a vender menos alcohol o que se iba a disminuir los horarios, pues las riñas que también se documentaron fueron intensas, y no ahora. Creo que por lo menos yo vi 2 o 3 videos donde intervenían pues mujeres, algo que, repito, no es que esté yo siendo y cayendo en, es que antes era mejor, no, pero veías la clásica riña entre hombres, uno que otro por ahí borracho, porque no se le puede decir de otra manera, de estos incluso, ¿te acuerdas? Muy específico de los enfrentamientos de las banditas entre los barrios, pero hoy yo lo que sí pude observar que aumentó, la riña entre mujeres.
0: Sí, incluso se hizo este barrido, por llamarlo así, por parte de la Secretaría de Seguridad, Guardia Nacional. Sin embargo, creo que fue tarde, Eric. Termina y las autoridades debieron haber pues implementado este operativo, ¿no? De invitar a las personas a que fueran desalojando poco a poco este recorrido. Sin embargo, ya se implementó, creo, desde muy particular punto de vista, se implementó un poco ya más tarde.
1: Bueno, pues tienes todos y nos das a cuenta los detalles de lo sucedido este pasado sábado. Te escuchamos. Adelante, Hugo.
0: Así es, Eric. Pues esta huamantlada dejó una persona fallecida y 9 lesionados, 2 de ellos de gravedad, por lo que el secretario de Salud de Tlaxcala, Rigoberto Samonio Meneses, lo calificó como una de las ediciones más accidentadas de los últimos años. Este domingo el paciente José Andrés N. fue trasladado vía aérea al Hospital Regional de Alta Especialidad de Ixtapaluca, Estado de México, para continuar con su tratamiento. En conferencia de prensa, luego de terminar esta huamantlada, acompañado por representantes de la Cruz Roja y del Centro Regulador de Urgencias Médicas, señaló que la rapidez con la que ocurrieron los accidentes y la distancia entre algunos puntos de emergencia dificultaron la atención de los servicios médicos durante este festejo. Explicó que después de 8 años sin registrar un fallecimiento durante la huamantlada, en esta edición murió un hombre de 29 años, originario de Huamantla, quien sufrió un traumatismo cráneoencefálico severo, lesiones en el tórax y una perforación pulmonar provocada por el hasta de todo. Escuchemos.
2: Es en 5 años la jornada más accidentada que hemos tenido. Después de 8 años, un fallecido en esta aguamantlada, y lo rápido que sucedieron los accidentes, al minuto con 30 segundos tuvimos el primer herido. Entonces, ha sido muy accidentada. El familiar del paciente fallecido se encuentra acá, social, las autoridades ministeriales están haciendo las diligencias necesarias para poder entregar el cuerpo.
0: Otro caso de gravedad corresponde a una mujer de 24 años, originaria de Estados Unidos y residente en Huejutla, Puebla, quien fue intervenida quirúrgicamente por especialistas en medicina taurina, esto en el Hospital Regional IMSS Bienestar de Huamantla. Lo escuchemos.
2: Paciente negro fallecido, un masculino, 29 años de edad, y tuvo un trauma craneoencefálico severo con un trauma de tórax. Se desgarró prácticamente el pulmón del lado izquierdo. Tenemos una paciente originaria de los Estados Unidos, tiene 24 años y actualmente reside en el estado de Puebla, en Huejutla.
0: El secretario de Salud destacó la participación de alrededor de 400 personas entre médicos, enfermeras y paramédicos del sector salud, el CRUM y la Cruz Roja, así como de 40 ambulancias procedentes de Tlaxcala, Puebla y Estado de México que formaron parte del operativo médico en este evento. Ante la incidencia de accidentes registradas este año, el Ayuntamiento de Huamantla anunció una revisión de los protocolos de seguridad y reconoció la necesidad de realizar un ejercicio de autocrítica pese a los filtros preventivos, la revisión de estructuras y la coordinación previa con autoridades estatales y federales. En un comunicado informó que convocarán a una mesa técnica de evaluación extraordinaria con las corporaciones participantes, entre ellas Cruz Roja, Protección Civil Estatal, CESA, Guardia Nacional y Fuerzas de Seguridad Estatal y Municipales, para analizar los riesgos y replantear estos protocolos y las medidas de seguridad para futuras ediciones. La información, Eric.
1: Muy bien, bueno, pues entonces hay que reiterar, eran, dices, 8 años, ¿no?, los que no se habían presentado más que lesionados, y nuevamente, y además, ahora con una persona originaria de Huamantla.
0: Sí, 8 años pasaron, Erika, entonces creo que por ahí viene, ¿no?, el asunto. Sin embargo, ya escuchamos, ya mencionamos, el ayuntamiento pues va a replantear este recorrido, este evento para el próximo año.
1: Pues yo la verdad lo veo muy difícil porque, ¿sabes?, Ahí viene el asunto. Próximo año ya se va la autoridad. ¿Y cómo vas a controlar a tantas personas?
0: Sí,
1: me estaba viendo el video de esta señorita, me parece que norteamericana, ¿no?, que también resultó lesionada. ¿Qué tiene que hacer una persona que no conoce la fiesta? O incluso aquí en nuestro país, que somos muy dados de ponernos de tapete cuando viene alguien de otro lado y los traemos para acá y nos traemos para allá, y vamos, yo te invito, etcétera.
3: Yo te protejo, yo te ayudo.
1: Exacto, ¿no? Oye, al contrario, protégela porque no conoces. Si uno mismo, y lo estamos viendo, los originarios, no sabemos, no podemos controlar esto, pues imaginemos una persona que viene de otro país que está haciendo algo novedoso, pero que cree que es un juego. No, no. Ya vimos.
3: Sí, sobre todo para una podríamos decir festividad o tradición, ¿no?, que está principalmente alrededor del morbo y de todo lo que ocurre alrededor de ella conforme a lo que es los actos previos, posteriores.
1: Sí, ¿no? A lo mejor es novedad, ¿no? ¡Ay, qué padre!
3: ¿Qué hacen esto?
1: La experiencia, sí, pero está en riesgo tu vida y ya se lo llevó una persona que...
3: Sí, su experiencia fue...
1: bueno, muy, muy grave, ¿no?
3: Sí.
1: O sea, yo no quiero pensar como esté, que esté bien,
3: ojalá,
1: supuesto,
3: principalmente.
1: Lo primordial... Pero derivado de esto, ahí es donde también uno se pone a pensar qué tiene que pasar para que la gente decida entrar, ¿no? ¿Es así, Hugo?
0: Sí, Erika, así es. Incluso leía en las redes sociales que muchos se pronunciaban por incluso suspenderla, ¿no?
1: ¿Crees?
0: Creo que no va a suceder. Pero sí tomar en cuenta sobre todo estos, el consumo excesivo de alcohol, porque de ahí deriva, ¿no? Muchas personas se sienten ahí grandes y se avientan, ¿no?, a las calles ahí a torear los atados, pero creo que va desde ahí, Erika, esa regulación del alcohol.
1: Pero es que mira, ya acortaron las horas de venta, y lo que te decía, muchos ya llegan en vivo, entonces nada más con una o dos y vuelven a agarrar, sí, como vulgarmente se dice, agarran presión y vámonos. Pero también algo que me decían este fin de semana alguien, oye, es que Huamantla ya no es la única, ¿eh? Estamos hablando de la Tetlada y estamos hablando de la Xaltocada y Yauquemecada y
3: Se están replicando ya, ¿no? También como querer también tener su propia festividad de este estilo, ¿no?
1: Sí, porque además hay afluencia, eso también no podemos negarlo, Hugo.
0: Sí, en Tlaxcala, vaya, básicamente torero, ¿no?
1: Bueno, ¿eh? O sea, una cosa es saberle, conocer el toro de cerca, claro, porque le tenemos las ganaderías, y otra cosa es saberle manejar al toro, ¿eh? Nos sentimos o nos engañamos, pero de toro no sabemos. Mira, muchas veces, y te abro en primera persona, cuando tú ves un toro, los ves, ¡ah, está chiquito! Sí, está. Nada más mueve la cola y ya te da un, hasta con la, mover la cola te da un hinchazo, ¿no?
3: Yo creo que se diferencia bastante, o sea, yo creo que no es lo mismo también el hablar de la fiesta taurina, de la fiesta brava, a esto. Yo creo que esto es algo completamente distinto, son totalmente, noche y día, uno está guiada por, sí, o sea, a pesar de que no soy fanático, entiendo el arte, entiendo lo que implica, y aquí pues no veo más que algo que está guiada por eso, por el espectáculo que genera el morbo alrededor de ello.
1: Mira, bueno, precisamente antes de irnos a la pausa nos dicen, Edwin, buenos días, yo soy, buenos días, aunque se enoje Lolita, pro taurino, me gusta, soy aficionado a la fiesta brava, pero estoy en contra de la huamantlada, eso no es parte, lo que tú dices, no es parte de la tauromaquia, eso sí es maltrato animal, el toro sufre porque le pegan.
3: También había estos videos donde mostraban cuando ponían a los toros en las cajas nuevamente, pues sí, era muy brusco y había gente también que les aventaba cerveza, entonces pues...
1: Bueno, hubo un toro, me parece, que perdió el cuerno, y es el cuerno, es uno como si fuera un humano, de los órganos más sensibles, es ahí donde dicen los que saben, es el dolor más intenso que puede sentir un astado, ¿no? Entonces, bueno, continúo con el mensaje, el toro sufre porque le pegan, pisa en concreto, se lastima las pezuñas, se debe cancelar este tipo de eventos en todo el estado, así dice, la neta, los que van son puros villamelones, pero bueno, pues vimos incluso a matadores, vi por ahí que se echó un quien vive Sergio Flores, por ejemplo, hemos visto a varios matadores que luego van y se echan los trapazos. Bueno, pues no lo sé, no tengo explicación. Accidente, mucho tráfico delante de Tepetico, muchas gracias, donde dan vuelta la Suburban, muchas gracias por este aviso, ya se está complicando la vialidad. Vamos a la pausa, regresamos.
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0: 7:56. Fíjese, bueno, hablando de un tema que por supuesto seguramente le va a interesar, estamos estableciendo contacto con el presidente del Consejo de ATA, de Autotransporte Tlaxcala, Pisaco, Huamantla, Rubén Darío Meneses Curiel, a quien le damos los buenos días y precisamente de este tema. Fíjese que recientemente y a través de reportes en redes sociales y demás, se ha manejado el incremento en las tarifas del transporte público en la empresa precisamente que usted representa. ¿Qué ha pasado? ¿Cómo se han dado estos incrementos? ¿En qué rutas son las que se han dado los incrementos? Muy buen día, le saludo y le escuchamos.
1: Efectivamente se ha incrementado mínimamente el pasaje. Cabe mencionar que tenemos un rango de operación ante la Secretaría de Comunicaciones y Transportes Federal, esto es en el Servicio Federal, y en ese rango nosotros no llegamos ni siquiera al tope. Es un incremento muy mínimo hacia la tarifa que desde hace más de 3 años no se había incrementado. Sin embargo, los insumos a los que nos enfrentamos, como es el combustible, como es los peajes, como son las refacciones de las unidades, llantas, refacciones, seguros del viajero, la operatividad en sí del transporte, pues se ha incrementado los sueldos, todo ha tenido un incremento, el cual nos lleva a hacer este incremento, sacrificando a nosotros mismos nuestra utilidad en comparación a todo lo que ha aumentado. Resalto nuevamente, es un incremento mínimo que se está haciendo pues de la tarifa. Nosotros no quisiéramos en ningún momento aumentarla, sin embargo, la situación nos ha obligado a hacerlo. Ya como se los he comentado, todo ha ido a la alza y esto nos ha obligado a hacerlo.
0: Oiga, pero bueno, con estos incrementos, lo que siempre nos han señalado, nos han preguntado a qué se va a mejorar, qué se compromete la empresa en torno al servicio que da al usuario.
1: Así es, exactamente. Los parámetros que tenemos pues son de un incremento mayor. Sin embargo, la empresa se ha solidarizado con sus usuarios. Bueno, nos comprometemos a dar un servicio de calidad. Estamos buscando cada vez más tener un servicio bueno hacia nuestros usuarios. Esto conlleva a tener ya cursos de capacitación hacia los operadores, las unidades en mejores estados, las terminales se están renovando, a todo el personal administrativo también se le está capacitando. Sabemos que los usuarios en algunas ocasiones nos han pedido que los operadores sean pues de una manera más respetuosos, más profesionales en lo que hacen, y ese es un reto que tenemos nosotros como empresa para normar cada día mejor a nuestro personal de a bordo y nuestro personal de piso.
0: En algunos momentos, la información que tenemos es que también derivan esta situación que ustedes están reflejando, derivado de nuevas opciones que tienen los usuarios para poder ser trasladados, transportados, ¿no?
1: Bueno, nosotros en la empresa contamos con los seguros del viajero y de las unidades de daños a terceros del viajero, como lo reitero, en el cual cada usuario tiene un seguro a la hora de que sube a la unidad, y de esa manera, bueno, nos hacemos responsables. También viajar en una unidad grande es mucho más seguro que en un vehículo el cual no cuenta con ningún seguro, y más si esa plataforma no está regulada y es un transporte informal, desde luego que no va a llegar ningún seguro del viajero y se expone mucho la gente. Es gente que se ha improvisado, ha hecho su lucha, ha hecho su medio de transporte, pero sí, los usuarios corren mucho riesgo y lo hemos visto en algunas ocasiones en el cual sufren accidentes y lamentablemente no responde nadie por esas personas que van a bordo.
0: Bueno, en otros asuntos, ¿algún mensaje que considere se le dé a los usuarios de estos, los servicios de las rutas en las que se hicieron los ajustes?
1: Es un ajuste mínimo el que se está haciendo. Todo está en el marco de la ley de comunicaciones y transportes. Salió recientemente un decreto en el cual nosotros tenemos, como ya lo había mencionado, un parámetro, el cual no llegamos a ese parámetro, simplemente es un ajuste para que la gente siga viajando con nosotros. Tenemos ya 100 años de prestar el servicio ininterrumpidamente, siempre prácticamente las 24 horas, los 7 días de la semana y todos los meses del año y el año completo durante todos estos años.
0: Bien, pues en este sentido es el mensaje que se tiene para la población. Parte de esto que ustedes nos dicen está regulado y que además cumple con estos los parámetros en torno a eso. Bueno, pues es lo que estamos entendiendo del ajuste, como ustedes los están denominando, a estas las tarifas, ¿no?
1: Pues en primero darles las gracias porque nos han seguido durante mucho tiempo y también pedirles la confianza que nosotros estamos haciendo todo lo posible por guardar y por salvaguardar su integridad y también nos comprometemos a ser siempre mejores en el servicio, con las capacitaciones, con los horarios, con las unidades. Y bueno, si tenemos alguna falla, bueno, somos humanos, pero creo que tenemos que hacer lo propio y pedirle a la ciudadanía nuevamente que nos sigan prefiriendo, que viajen con nosotros y que nosotros somos la mejor alternativa. Es una empresa de Tlaxcala para los tlaxcaltecas y la sociedad de la empresa ATA es tlaxcalteca 100%.
0: Y por último, algo que nos están preguntando, porque muchas veces dicen en redes sociales hay información, hay incluso hasta reclamos o solicitudes específicamente para la empresa. ¿Ustedes están revisando esto?
1: Así es, sí, desde luego que estamos atentos a todo lo que nos llega a través de redes sociales y seguiremos atendiendo. Les pedimos por favor que sigan prefiriéndonos, que sigan con la confianza que nos han tenido y que todo sea bien para todos y gracias.
0: Muy bien, bueno, pues usted está escuchando estas las declaraciones precisamente de lo que usted ya nos había reportado aquí en Centro Informativo, que son derivados de estos ajustes, lo estamos entendiendo así, de la empresa Autotransportes Tlaxcala Apizaco-Huamantla. Agradecemos al presidente del Consejo por esta entrevista, esta información que usted está teniendo aquí precisamente en Centro Informativo. Nos vamos a la pausa, nos dice la terminación 85. Hola, buen día. En mi opinión, sobre la guamantla es que deberían de hacer firmar a todas esas personas que entran con los toros, que si les pasa algo, que donen sus órganos. Bueno, se nota cruel, se nota frío, pero podría ser una opción. Bueno, ahí esto de la donación de órganos es parte de una cultura,
2: Sí,
0: Edwin, también,
2: claro.
0: ¿no?
2: Sí, no, no todos están dentro de la idea de poder hacer eso.
0: Y no podrías obligar, ¿estás de
2: Claro,
0: acuerdo? Pues son
2: también.
0: parte de los derechos que
2: Sí. O sea, en
0: tenemos.
2: ese contrato sí no podría venir una de
0: No,
2: que
0: desde
2: obligar,
0: luego,
2: ajá,
0: ¿no?
2: sí.
0: Dice, ya que muchos estamos luchando por sobrevivir día con día, tiene usted razón, muy frío, cruel, pero del otro lado entiendo su necesidad de decir, bueno, pues si no quieren vivir, yo lo entiendo,
2: Yo
0: ¿no? Lo estoy entendiendo así, si no quieren vivir, pues
2: hay alguien que sí quiera aprovechar toda
0: sí,
2: esa
0: es que de verdad que uno no entiende qué ne ahora sí que dijera Juan Gabriel, ¿qué
2: qué necesidad.
0: necesidad? ¿Para qué tanto problema meterse ahí? Y arriesgar. Yo ayer, cuando...
2: Es muy complicado. Yo en verdad creo que no, no es como que no, o sea, el tema de prohibir esta festividad es
0: Muy
2: por tema
0: complicado.
2: cultural y todo lo que implica en tema económico también es algo que no, no veo pasar muy, muy pronto.
0: Sí, no creo que
2: A no
0: suceda.
2: ser que, no sé, tocamos madera para que jamás en la vida ocurra una tragedia mucho más grande de la que acaba
0: Sí,
2: de
0: claro.
2: acontecer, pero.
0: Pero bueno, ya hablábamos de tragedias en las que se hablaba de un número mayúsculo de personas fallecidas, ¿no?
2: Claro, sí, también.
0: Entonces, ya, si ya sucedió.
2: ¿Hicieran más antes?
0: Sí, llegó un momento
2: Sí, es
0: donde
2: verdad
0: sí
2: eso.
0: se reflejaban 7, 6 personas fallecidas. Sí. Repito, ahora quizá
2: no, la... no es como que estemos celebrando que una
0: no, para también, nada. O sea. Era lo que sucedía, pero hoy quizá tenemos otra dimensión porque lo vemos en redes sociales. No sé si usted se acuerde que antes, y se lo digo porque me tocaba mucho la cobertura allá por Huamantla, era la Huamantlada, y en la noche, saliendo de la corrida, ya te encontrabas los el DVD, sí. La película.
2: En los tianguis.
0: Y lo que me dicen, en aquel entonces, los que vendían, que hacían su agosto porque se les acababa y tenían que estar reproduciendo, quemando, vamos, como uh-huh. se decía, a los discos para que
2: se los llevara la gente. Yo justo también tengo ese recuerdo, o sea, de las veces que tengo este ojo crítico hacia la Huamantla, es precisamente por eso, de niño, cuando estábamos en estas fechas y acompañaba a mi mamá al mandado o así, así de que llegabas a este puesto de películas, de DVDs.
0: Y estaba
2: así en la pantallota grande todos los acontecimientos y ¿sí? literal solamente ese DVD incluía los desafortunados momentos. ¿Sí? Y tengo en mi mente cosas muy gráficas que... ¿Sí? Que incluso de niño decía, ¿por qué
0: me las enseñan, ¿no?
2: Ajá, exacto.
0: Hoy las plataformas ve que dice, este no es contenido para niños, pero en ese entonces te la ponían y que el chamaco se aguantara, que el Edwin se aguantara,
2: ¿no? Sí, un poco.
0: Vámonos a la pausa, regresamos.
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0: Vamos con más información porque el gusano barrenador alcanza ya 51 casos en 21 municipios de Tlaxcala, así lo contabiliza el Observatorio Ciudadano. Edwin, pues ha avanzado bastante, ¿no?
2: Sí, desde la última actualización que tuvimos con respecto a los caninos y felinos en esta ocasión, los casos de gusano barrenador continúan extendiéndose en Tlaxcala, de acuerdo con la actualización del seguimiento realizado por el Observatorio Ciudadano de Protección Animal. Al 12 de agosto se acumulan 51 41 registros en 21 municipios, mientras que los casos activos aumentaron de 12 a 14. Entre el 6 y el 12 de agosto se incorporaron 7 nuevos casos correspondientes a 4 municipios que por primera vez aparecen en el seguimiento: Citlaltepec de la Trinidad de Sánchez Santos, Yauquemecan, Calpulalpan y Muñoz de Domingo Arenas. Los nuevos registros incluyen 4 caninos, 2 ovinos y 1 bovino. Con ello, Apizaco concentra actualmente 4 casos activos, mientras que los nuevos municipios incorporados cuentan con un caso activo cada uno. Por especie, los caninos son los más afectados, con 36 de los 51 casos acumulados y 9 de los 14 permanecen activos. Le siguen los ovinos con 8 casos acumulados y 3 activos, los bovinos con 5 acumulados y 1 activo, los equinos con 2 acumulados y 1 activo. El aumento de casos se explica porque durante el mismo periodo 5 registros dejaron de estar activos, pero fueron superados por 7 nuevos casos incorporados en el seguimiento. Los casos que dejaron de estar activos corresponden a Santa Isabel Xilosotla, Zacatelco, San Pablo del Monte y dos municipios de Tlaxcala. Con las nuevas incorporaciones, el seguimiento ciudadano documenta presencia de casos en 21 municipios de la entidad, aunque algunos ya no cuentan actualmente con casos activos y permanecen dentro del registro histórico. El observatorio señala que su seguimiento se integra con información pública proveniente de fuentes oficiales y busca facilitar a la ciudadanía el conocimiento sobre la evolución de los casos registrados en Tlaxcala. La información, Eric.
0: Muy bien, bueno, pues ahí lo tiene usted. Vigile, por favor. Antes, cuando empezó a hablarse de esto, se creía, se pensaba que solamente los ovinos, los bovinos eran, pero hoy día sabemos que hasta perros, ¿no?
2: Sí, vigile a sus mascotas y a usted también, porque hace poco sí, podría ser, compañero sí, Hugo Paredes también realizó un seguimiento de esta persona que también tuvo esta complicación, entonces pues cuídense.
0: Definitivamente, y bueno, vámonos con más información porque Hugo Paredes nos dice que la Secretaría de Seguridad Ciudadana justifica baja de elemento policíaco, esto por incumplir la ley de disciplina. Una situación en la que una persona a través de sus redes sociales pues expuso algunas, lo que creía anomalías. Esto lo veo como parte de su ejercicio y sus derechos de tener sus redes sociales, pero dicen que hay una ley de disciplina, lo que complicaría su situación porque pues eso tendría que haber sido y hecho la denuncia ante las instancias correspondientes. Así lo estoy entendiendo, ¿no, Hugo?
7: Sí. Sí, Eric, es lo que mencionan las autoridades, en este caso el Secretario de Seguridad Ciudadana, quien hay los canales, las vías para llegar y poner en, pues, esta denuncia, ¿no?, que él hacía en sus redes sociales. Así es que, derivado de esa situación, fue dado de baja porque no fueron los, ellos dicen, los canales adecuados.
0: Bueno, pues, en ese sentido, ¿nos das cuenta de lo que sucedió para tenerlo más claro?
7: Así es, Eric, el Secretario de Seguridad Ciudadana, Alberto Martín Perea Marrufo, justificó la baja de un elemento de la corporación al señalar que incurrió en diversas faltas a la disciplina institucional, además de contar con un antecedente relacionado con su examen de control y confianza. El funcionario explicó que los integrantes de las instituciones de seguridad están sujetos a una ley de disciplina, la cual establece las obligaciones y conductas que deben observar los policías, tanto estatales como municipales. Escuchemos.
11: A veces uno cae en omisiones por falta de saber cuáles son las leyes que nos rigen. A nosotros nos rige la ley de disciplina. Es una ley de disciplina que, si no me recuerdo, entró en vigor hace 2 años. Esa ley, nosotros somos una institución, si no militar, pero sí debe de haber disciplina. Los policías deben ser disciplinados. No pueden en un momento dado insubordinarse a las políticas de seguridad, no pueden subordinarse a sus mandos.
7: Padre Amarrufo sostuvo que la legislación establece mecanismos para que los elementos puedan presentar solicitudes, inconformidades o planteamientos ante sus superiores y en caso de no obtener respuesta escalar el asunto dentro de la estructura institucional. De acuerdo con el secretario, el elemento señalado utilizó redes sociales para publicar comentarios que a su consideración transgredieron las disposiciones disciplinarias al realizar expresiones contra el gobierno y denostar personalmente a funcionarios y otras personas. Precisó que los policías no tienen prohibido utilizar redes sociales, pero deben conducirse conforme a las disposiciones que rigen a la corporación y evitar publicaciones que trasvengan la política pública de seguridad. Escuchemos.
11: En algún momento, en sus redes o en lo que se ponga, ir en contra del gobierno o ir en contra de... Para eso hay mecanismos. ¿Cuál es el mecanismo? La misma ley de disciplina te dice que tú, como elemento, tienes que elevar tus solicitudes de lo que sea para saber, quieres una, por ejemplo, contestación a alguna solicitud que tú hagas, y si esa persona que es tu inmediato superior no te resuelve, tienes que ir así, hacia arriba, y luego hacia arriba hasta llegar con la gobernadora. Esta persona empezó a denostar personalmente a muchas personas, al sistema.
7: El titular de la Secretaría de Seguridad agregó que el elemento también enfrentaba un procedimiento derivado de su examen de control y confianza, y que conforme a la normativa aplicable, la reprobación de dichas evaluaciones puede derivar en la separación de la institución, y fue lo que pasó. La información es...
0: Bueno, pues ahí está. Muchas de las veces hemos dicho aquí, la denuncia es muy importante porque las redes sociales sirven incluso hasta para poder ser señalados, generar este famoso hate, pero también tiene implicaciones, ¿no? Porque se le hace a la gente muy fácil la exposición, pero yo creo que también aquí, como es el caso, pues la responsabilidad que se tiene tanto civil y penal, ¿no?
7: Sí, Eric, y sobre todo temas específicos, temas delicados, pues deben uh-huh. deben conducirse por ciertos canales, ¿no? Siempre se ventilan muchas cosas a través de redes sociales, ¿no? Y pueden hasta magnificarse, pero hay canales siempre para interponer estas denuncias.
0: Pues sí, definitivamente. Nos están preguntando en los mensajes, a ver, vámonos. Dice que ¿por qué hay mucho tráfico en la Pisaco-Tlaxcala? Nos reportaron un accidente delante de Tepetícpac, por eso, y derivado de eso, es que usted está viendo ya una carga importante en esta, la Apizaco-Tlaxcala, Tlaxcala-Apizaco, porque hubo un accidente en Tepetícpac, a la altura de Tepetícpac. Buenos días, ¿hasta cuándo estará el puente de Santana? Ah, pero ¿qué tal la construcción de la feria? Todo lo que da, dice Anónimo. Gracias por su participación. Bueno, pues hace la semana pasada, precisamente, Hugo Paredes. ¿Está en la línea telefónica, Hugo? ¿Hugo?
7: Sí.
0: Oye, Hugo, por lo que viste, nos dicen que va el 70% de lo del puente, ¿verdad?
7: Sí, más o menos, Eric, fue el reporte hasta inicios de agosto.
0: A ojo de buen cubero, como decimos en el barrio, ¿tú como para cuándo crees que esté?
7: Híjole, ¿qué, tiempo o porcentaje?
0: No, tiempo.
7: En tiempo, yo sí, 2-3 meses, Eric, ¿eh?
0: O sea, final de año.
7: Sí, prácticamente.
2: Más o menos.
0: Sí. Más o menos. Hola, excelente inicio de semana y muy buen día. Respecto de la Huamantlada, a mí sí me gusta la Huamantlada. Al ir a un evento, así es responsabilidad de cada persona que asiste. Sí, pues sí.
2: También.
0: Y es la vida de cada uno, ¿no?
2: Sí, claro.
0: Desde luego, buen día. Buena medida sería que antes de entrar a la Huamantlada pasaran por el alcoholímetro y los alcoholizados no pasaran. Mire, estamos en México.
2: No, muy complicado.
0: Estamos todavía en México. Cuando dicen ley seca.
2: La usted primera.
0: Usted vea cómo... Días anteriores la gente va por sus provisiones.
2: Sí, ya no hay porque pues ya se compró.
0: Sí, no, ya está en mi poder, entonces yo ya sé lo que hago, ¿no? Entonces en México, o es más, tan es así que se podría, y perdóneme la palabra, la expresión, el concepto que voy a usar, contrabandear, porque incluso el valor de la bebida podría aumentar adentro. Ok, no voy alcoholizado, paso el alcoholímetro, pero adentro...
2: Está más elevado.
0: Pues claro, ¿no? O ley de la oferta y la demanda.
2: ¿Habrá estado excesivo el costo, los costos?
0: No lo sé. Es más, ¿en cuánto anda, por ejemplo, no, un refresco de estos amarguitos? ¿Cómo, cuándo andará?
2: No sabemos.
0: Ya no tiene tiempo. Ya tiene tiempo que no hemos comprado.
2: Sí, no, aquí no.
0: Hay que hacer investigación de campo. ¡Hugo! A ver, espérame. Hugo, ¿estás ahí?
7: Tenemos. Sí, aquí sigo.
0: Allá ves, mira, lo está diciendo Edwin, ¿eh?
2: Es cierto, Hugo.
0: Lo dijo Edwin, salió al aire. A ver, Hugo.
7: Sí.
0: ¿Sí escuchaste?
7: Medio escuché.
0: Bueno, estábamos diciendo que cuánto cuesta más o menos una de estas, un refresquito amargo, y dice Edwin que hay que preguntarle al que sabe. Lo dijo y está grabado, ¿eh?
7: Dice por ahí, no, crea fama y échate a dormir.
0: Más o menos, ¿en cuánto anda?
7: Es que depende, Eric, vamos a... Okay. ¿Qué es lo que
0: la latita, ¿no? Vamos a empezar por la latita.
7: ¿Como 40 pesos?
0: En un establecimiento normal.
7: Sí, sí.
0: ¿Y en la Huamantlada?
7: Oh, como 60.
0: Hasta más, ¿no?
7: Sí, sí, sí.
0: Yo creo ya que hasta más, como 60. Bueno, que nos digan, ¿qué le parece? Si usted que asistió, díganos en cuánto andaba estaba, para tener la dimensión de cómo se incrementan precisamente los precios de estos productos. Que no es que esté mal, hombre, no, sino el problema es el arriesgue de la vida y todo lo que acontece después de perder el control, precisamente. Vámonos a la pausa, regresamos.
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20: Este domingo 23 de agosto, durante la supervisión de las obras de la línea 4 del cablebús Universidad Pedregal de San Nicolás de Centram Universidad, la presidenta, Claudia Sheinbaum, señaló que la nueva solicitud de licencia de Rubén Rocha Moya es lo mejor para el estado de Sinaloa. Como tomó la decisión personal de regresar, también fue una decisión personal de retirarse. Creo que lo mejor para Sinaloa, expresó ante un encuentro con representantes de los medios de comunicación. Asimismo, la mandataria mexicana indicó que no ha hablado con él desde la primera vez que pidió licencia para separarse del cargo como gobernador en Sinaloa. Sheinbaum Pardo aseguró que esta decisión de Rocha Moya no afecta al Movimiento de Regeneración Nacional. La presidenta evitó responder los cuestionamientos sobre quién quedaría al frente del estado. Y es que Rubén Rocha Moya solicitó este sábado 22 de agosto una licencia indefinida como gobernador de Sinaloa, pese a que el viernes informara su regreso al cargo tras haberse separado de sus funciones desde el mes de mayo de este año. Mediante un documento dirigido al presidente de la Diputación Permanente del Congreso de Sinaloa, el mandatario estatal solicitó licencia por más de 30 días con el funcionamiento del artículo 50, fracción 8 de la Constitución Política del Estado de Sinaloa.
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0: Checo, que no esperes, pero sí Esperina está en Centro Informativo y nos dice, ¿qué tal del Torito? ¿Qué tal? Ay, si tuvimos que haber salido a la maquinita, al ángel, ¿no, mi querido Checo? ¿Cómo estás? Buenos días.
17: ¿Qué tal, mi querido Eric? Muy buenos días, te saludo con muchísimo gusto, a ti, por supuesto, a Edwin y a todo el auditorio. Así es, Isaac del Toro, que conquistó la Vuelta a Alemania, que hizo una gran carrera este fin de semana. Lo veníamos platicando desde inicios de la semana anterior, mi querido Eric, que era una gran oportunidad para Isaac del Toro y logró conquistar esta Vuelta a Alemania. Se convirtió en el primer ciclista latinoamericano en conquistarla. Además, se llevó el maillot, se llevó el jersey verde al líder de puntos, también, por supuesto, el jersey blanco como el mejor joven de la competencia y el más importante como el campeón absoluto de la Vuelta a Alemania. La verdad es que a sus 22 años de edad está demostrando una fortaleza mental y física impresionante, mi querido Eric, y la verdad es que nos da muchísimo gusto. De estos triunfos que tendríamos que celebrarlos más, que tendríamos que dedicarles más tiempo en los espacios, en los medios de comunicación, por supuesto, también en las redes sociales, porque estamos hablando de un mexicano, de un deportista mexicano que está en la élite de su categoría, en la élite de su disciplina, y que es uno de los mejores, sin lugar a dudas, del mundo. Así que, gran noticia para Isaac del Toro, que desde 2023 ha ganado 20 títulos internacionales, incluidos un tercer lugar en el Tour de Francia, y la verdad es que estamos hablando de un ciclista ya histórico, de un deportista ya de la élite de nuestro país, mi querido Eric. Por delante de carrera y que seguramente va a seguir acumulando grandes actuaciones, grandes triunfos y seguramente muchas satisfacciones para nosotros los mexicanos. Así que gran victoria de Isaac del Toro en la Vuelta a Alemania, campeón por supuesto de la categoría, y además ya se está preparando para el Mundial de Ciclismo que se va a llevar a cabo en el mes de septiembre, mi querido Eric.
0: Definitivamente eso hay que darle el peso que simple y sencillamente se está mereciendo, porque primer latinoamericano que gana una vuelta de este tipo. Pero bueno, vamos al asunto. Fíjate que el fin de semana volaron los boletos con los Pericos, mi querido Checo. No hay, y ves que se puso re bueno, ¿no?
17: Sí, la verdad es que se puso muy buena la serie porque va 3-1 con ventaja para los Pericos de Puebla. El día de ayer los Diablos Rojos rescataron un triunfo que permitió que siguieran con vida después de ganar 15-10 en el partido dominical, y la verdad es que se puso una serie espectacular, mi querido Eric. Me imagino que volaron los boletos porque la verdad es que ha sido una serie muy entretenida, donde los Pericos de Puebla además tienen la posibilidad el día de hoy a partir de las 7 de la noche de sentenciar la serie frente a los actuales bicampeones de la Liga Mexicana de Béisbol, y en caso de que gane el conjunto de los Diablos regresaría la serie a la Ciudad de México el próximo miércoles y jueves para tener a un campeón de esta serie de zona de, por supuesto, la zona sur de la Liga Mexicana de Béisbol. Pero la verdad es que se puso muy interesante, explotó la ofensiva de los Diablos el día de ayer domingo, y los Pericos, que venían de 3 victorias consecutivas, que lo han hecho de manera extraordinaria en esta serie, pues tienen la posibilidad precisamente de ganarle, de eliminar a los Diablos Rojos el día de hoy en su casa, y la verdad es que va a ser un partido para no perderse, mi querido Eric. Si puedes encontrar boletos, la verdad es que va a ser una maravilla. Si no, también se va a disfrutar mucho, por supuesto, a través de la transmisión oficial, 7 de la tarde, Pericos frente a los Diablos Rojos, buscando un boleto y avanzar a la siguiente ronda de la Liga Mexicana de Béisbol.
0: Pues si saben contar, ya lo sabes qué va a pasar a las 7, mi querido Checo.
17: Por supuesto, mi querido Eric, hay que preparar botanita, aunque sea lunes. La verdad es que vale mucho la pena disfrutar de este juego, de esta serie, porque seguramente va a ser para morderse las uñas hasta el final, mi querido Eric.
0: Totalmente de acuerdo. Bueno, pues ya lo estaremos hablando el día de mañana. Gracias, Checo.
17: Eric, Edwin, por supuesto, todo el auditorio, les mando un fuerte abrazo, que tengan un gran inicio de semana, y nos saludamos al ratito en Centro Informativo de la Tarde. Fuerte abrazo para todos.
0: Checo, que no esperes, pero sí es Perina, por supuesto, está en Centro Informativo, y nos vamos a la mesa, Edwin, nos vamos.
2: Nos vamos.
0: Vámonos a la mesa, punto de opinión, hoy conduce Yacir Zárate, quédese, opine, participe en esta, la mesa, punto de opinión. Gracias, muy buenos días.
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0: ¿Qué tal? ¿Cómo están? Muy buen día tengan todos ustedes. Soy Asir Zárate Méndez. Les damos la bienvenida a esta mesa de análisis, punto de opinión. Esta mañana vamos a abordar ya el inminente retorno a clases, el arranque del ciclo escolar 2026-2027. Y para eso nos acompañan esta mañana nuestros especialistas. Coral Ávila, ¿cómo estás?
1: Muy alegre de estar en esta linda mañana.
0: Bien nublada, ¿no?
1: Bien nublada, rica de café.
0: Muy apisaquense, ¿no, doctor?
2: Así Ramón, es, como dices, londinense.
0: Bueno, sí.
1: Londinense.
0: Yo más me iba a quedar aquí en Tizutlán y en Jalapa. No,
2: no. Gracias, gracias, una vez más, muy amables.
0: Laura Guevara, ¿cómo estás?
3: ¿Qué tal? Muy buenos días.
0: So British.
3: So British, exacto, so British. Muy bien, gracias. Gracias por
0: bienvenida
3: la invitación.
0: Y
3: gracias.
0: Horacio López. Horacio, siempre qué gusto platicar contigo. Gracias. Y por supuesto, con todos ustedes. Hoy, como les decía, pues vamos a abordar este asunto. Ya se siente en el ambiente y también lo hemos mencionado en muchísimas ocasiones. Este país no se rige por el verano, el invierno, el otoño, la primavera.

0: doctor, es necesario, como sí. también lo apuntaba Eric, y ahorita lo está retomando usted, abordar ese asunto.
1: Sí, cómo no. Pues sí, pues, mira, del regreso a clases, yo creo que hay muchos, muchos puntos de vista muy interesantes, porque pues estamos hablando de 350,000 escolares, una población tremenda, y se sabe, digo, estemos de acuerdo o no, porque hay gente que a lo mejor despunta en la vida sin mucha escolaridad, uh-huh. pero que al final del camino, los años de escuela te van dando habilidades, capacidades para la vida. Entonces, realmente un ciclo escolar es una ventana de oportunidades tremenda para miles y miles de jóvenes que van a estudiar o escolares. Y que, bueno, también es una época de un cambio en la dinámica familiar y un cambio, sobre todo, en el regreso a ciertos hábitos que probablemente yo ahí iniciaría. Se pierden un poco en las vacaciones, pero habría que ver y analizar realmente qué tanto es coherente lo que comento, en el sentido de que, por ejemplo, regresas a unos hábitos alimenticios correctos uh-huh. o no, regresas a hábitos de higiene que se restauran, a horarios, a sueño, y que todo eso es muy importante para el rendimiento, o sea, no solamente la parte del contenido, sino la dinámica que se reanuda en el entorno social en relación de la familia con el escolar. Creo que ahí hay muchos temas, ¿no? Es decir, la dieta que llevan, lo que llevan o no, lo que consumen o no en la escuela, sus horarios. El tema del sueño es fundamental. Yo creo que con el paso del tiempo la ciencia te ha dicho que ya no es negociable. Uh-huh. O sea, ya no es negociable porque es algo fundamental para el desarrollo neuronal y de un sinfín de cosas, ¿no? Entonces, regresas a una dinámica diferente con ciertos horarios, y eso me parece que es un punto de partida para decir también tráfico y un sinfín de cosas, ¿no? Pero bueno, es el regreso a una dinámica que implica muchas cosas.
0: Exactamente. Y Coral, yo recuerdo, estuviste en la mesa a propósito de las vacaciones y tú nos recomendabas desconectar un poco. Por ejemplo, salir a caminar, salir a apreciar lo que pues en la cotidianidad de los días de clases no se podía tener. Ahora, ¿qué previsiones debemos ir tomando para reajustar, como dice el doctor, el ciclo circadiano incluso?
1: Así es, sí, claro.
0: Y a partir de allí, pues entrarle a la rutina de todos los días o de lo habitual que es estar en clases.
2: Yo creo que también, bueno, en este inicio precisamente, ¿no? Este inicio de cosas que queremos nuevas, ¿no? Qué retomar, qué dejar como atrás, porque yo creo que eso también es como importante, ¿no? Porque siempre iniciar un ciclo, pues viene con áreas de oportunidad importantes. ¿Qué queremos? Mejores promedios, eso es importante, pero no solo, mejor convivencia en el espacio educativo, porque tenemos serios problemas de acoso y violencia escolar. Pero también el tema de los suicidios que se han incrementado y tenemos que poner atención. Y también recordar que el ciclo escolar pasado termina con, en el 2025 se termina con con una cifra de casi 800 embarazos adolescentes de 15 a 19 años. Entonces, en este ciclo yo creo que tenemos que poner atención también. ¿Y qué tanta atención le ponemos a lo que pasa, a esos retos famosos que salen en redes sociales? ¿Y qué tanto eso abona a mejorar nuestras condiciones de convivencia? Que los promedios son importantes, sí, pero también todo lo que socialmente implica el estar en el aula y lo que puede darnos para generación de cultura de paz.
0: Pues tú que tienes el pulso cotidiano ahí en el aula, Laura, bueno, pues es un asunto multidimensional, como bien lo acaba de ilustrar tanto el doctor Fernando como Coral, porque, pues sí, uno piensa que escuela es rendimiento académico, ¿no? Pero de repente, en este proceso de estarnos preocupando nomás por la nota, por las calificaciones, nos olvidamos de toda esta dimensión emocional, de cuidado de la salud mental, y yo diría hasta espiritual en algún momento dado. No sé cómo lo veas tú, a partir de esa experiencia que pues tú nos has compartido aquí de la práctica docente, Laura.
3: Pues mira, yo creo que sí es muy evidente que una vez que regresamos a las aulas después del COVID, hubo un cambio de paradigmas en cómo nos relacionamos, principalmente entre los alumnos, ¿no? Estamos

0: recibiendo a la generación que le tocó vivir el COVID en este momento, por lo menos en educación básica, bueno, en secundaria. Entonces, sí se detecta una diferente forma de convivencia. Es verdad que está presente la violencia, ¿no? Si es, no lo vamos a negar. Pero también viene todo este cambio de paradigma, ¿no? Ellos se respaldaron durante ese tiempo en las redes sociales. Ese fue su refugio, en el caso de muchos. No quiero decir en la totalidad, porque es verdad que sí, también depende de un recurso económico, ¿no? Pero es evidente en la forma en cómo se relacionan en la escuela, tanto para sus semejantes como para sus superiores. Entonces, sí es un reto, siempre va a representar un reto, porque la escuela, más allá de volverse solamente un lugar para el tema de conocimiento y evaluación, tiene que ver mucho con la convivencia social, cómo te desenvuelves socialmente. Y es verdad que se ve muy alto.
1: La madurez integral, ¿no?
0: Sí, exacto, pero se está viendo mucho el tema de ansiedad, pero demasiado, como hacía muchos años no se veía. A lo mejor antes la ansiedad era porque habían reprobado o los iban a regañar, pero actualmente es una ansiedad desde cómo me veo, cómo me siento, cómo me tratan, si me hablan, si no me hablan, de inclusión, de exclusión, y es alta. En verdad es muy alta. El índice de ansiedad es muy alto. Se ve también en estos hábitos de la salud, que se muerden las uñas, se arrancan las cejas, no saben leer y escribir. Eso obviamente les mete mucha más presión. Entonces, la ansiedad yo creo que va a ser el reto de este ciclo escolar.
2: ¿De plano?
0: Sí.
2: Ahí encuentras uno de los focos rojos.
0: Sí, porque incluso la línea de trabajo que vamos a trabajar durante este ciclo escolar tiene mucho que ver con salud mental.
2: Que ha sido una de las preocupaciones, ¿no, Horacio? Que ha tenido la Administración Federal. Yo he visto que por ahí, pues, en redes sociales, en los canales públicos de la Administración Federal.
0: O sea, se queda a nivel, si quieres, documental, ¿no? Te mandan el folletito, te mandan las instrucciones. Poco se sabe cómo atenderlo, porque el maestro no está al 100% capacitado. Incluso la misma salud mental del maestro puede estar cuestionable. Pero, bueno, hay que entrarle. Y sí, la línea es salud mental, muy enfocada al tema de ansiedad, pero mucho, al bullying, ahora, bueno, con otras palabras, acoso, hostigamiento, mucho al tema de qué tanto saben relacionarse entre ellos sin un aparato, porque nosotros ahorita hablamos, vamos a corte y seguimos platicando. Ellos, mientras no los veas, están metidos en un celular, 100%.
2: ¿Y coincides con este diagnóstico, Horacio?
3: Sí, pero también desde mi punto de vista es un poco más complicado porque, mira, en mi experiencia, yo también soy docente, aunque tengo la fortuna de estar en el nivel universitario, entonces no enfrento los problemas tan fuertes que...
2: Pero sí de otra naturaleza, a final de cuentas, ¿no?
3: Se mueven hacia otro lado, por supuesto. Pero el asunto es que, por ejemplo, es cierto, yo sí veo que hay mucha ansiedad en los estudiantes, sí veo que hay mucha soledad, hay mucho aislamiento. También puedo darme cuenta que entre nosotros docentes también existe. Y es ahorita me alarmó un poquito lo que dijiste, Laura, porque dije, bueno, es que parece que esto ya es sistémico. Y eso es bastante complicado porque una de las cosas que yo siempre menciono es, oye, si tienes algún problema en ese sentido, pues ve a terapia, ¿no? Y de repente también suele ser que las terapias a veces que se comparten entre los mismos docentes o entre, lo he visto hasta en doctores, con grado de doctor quiero decir, que de repente se empiezan a hablar de cosas mágicas, de cosas de extrañas, ¿no? Cuando en realidad todos necesitamos un apoyo emocional. Entonces, si este problema se está volviendo sistémico o si esta ansiedad se está volviendo generalizada, pues los primeros que tenemos que trabajar somos nosotros, los responsables que estamos frente al aula, ¿no? Yo he visto casos muy fuertes de ansiedad en estudiantes que de repente sí se desmoronan y tienes que estar ahí. Y a veces no sabes ni qué hacer, ¿no?
2: Eso es precisamente lo que le iba a preguntar a la hora. Y yo creo que aquí, doctor, eso tendríamos que retomarlo, ¿no? Porque sí, viene el folletito, viene la instrucción, viene el plan, pero hay el adecuado, la adecuada red para poder atender esta situación. Perdón,
3: Horacio, pero si me permites, cerrando esto, y con respecto a lo que acabas de preguntar, es que uno de repente no sabe ni qué hacer. Ajá. Pero el asunto está en que a veces el sentido común simplemente también se desaparece. Yo recuerdo un primer caso que no estoy seguro de si tiene que ver con salud mental, porque es un chavo que vive con Asperger. Ya estaba en último semestre de la licenciatura y cuando llego a dar clase por primera vez a ese grupo, empiezo a ver la dinámica que tiene con el resto de sus compañeros y el maltrato que sufre, y el chavo estoico ahí, ¿no? Sí, como estatua, soportando todo y haciendo oídos sordos. Entonces llegó el momento en la primera clase. Me acerqué con él, estuve platicando y me di cuenta. Y entonces fui a la coordinación, les pregunté, oigan, fulanito vive con Asperger, ¿ya sabían eso? Y me dicen, no, ¿qué es eso? Sí. No, entonces es súper complicado, porque nosotros como docentes, no nada más es preparar la clase y decir lo que tienes que decir y que hacer ejercicios, que de por sí ya es un trabajo enorme, sino también empezar a involucrarte con tus estudiantes para saber qué es lo que están viviendo. No te puedes meter tampoco puedes decir, a ver, yo me voy a ser responsable de eso, porque si no, nuestra propia salud mental también se pone en juego. Pero sí empezar a crear nosotros como docentes esta red de la que habla Yacir, para poder entender lo que está sucediendo. Porque muchas veces, y perdón que lo diga, y no nos va a gustar a muchas personas, pero a veces esos folletitos, pues lo que hacen es más bien
0: estigmatizar. Así es.
3: ¿No? Y de repente dices, yo cuando tenemos estas reuniones de academia y nos dicen, es que si tú quieres todo se puede, pues la verdad es que a mí me dan ganas hasta de cachetearlos, porque estoy pensando, estás minimizando todo el tiempo los problemas que tenemos en la docencia, todo el tiempo. Y lo estás creando o los estás moviendo hacia un espacio en el que todo depende de tu voluntad, cuando en realidad no es así. No todo depende de nuestra voluntad. Tengo estudiantes que tienen tendencias suicidas, por diferentes situaciones. Hay estudiantes que no pueden vivir con la presión escolar que tienen, y nada más uno no las entiende porque tú no estás ahí. Personas que no tienen dinero para mandar a sus hijos a la escuela y los hijos tienen que vivir con las consecuencias y nosotros exigiendo, ¿no? Entonces creo que los docentes sí tenemos una responsabilidad enorme en cuestión de la salud.
2: A ver, Lau.
0: Yo nada más quisiera apuntalar dos puntos de lo que comenta Horacio. El primero es el maestro en sí mismo, la persona docente, muchas veces nunca fue a terapia. También creció con ciertas creencias en relación a lo que es la terapia, a lo que es la salud mental, al aguanta, ¿no? Somos esta generación del esfuerzo, del sobreesfuerzo y de solo así lo vas a lograr. Y con esas creencias llegan al aula. Entonces, cuando ven a un alumno, en el caso, como dice Horacio, ya sea de universidad o incluso nosotros, educación básica, que también tenemos los intentos de suicidio, en lugar de acompañar o de tener herramientas para hacerlo, viene él, pues si no tienes nada que hacer, si lo único que tienes que hacer es estudiar. ¿Y para qué estás pensando en eso, ¿no? Entonces imagínate qué herramientas tiene, número uno. Pero si eso le llegamos, que está el folletito, que digo, no los traje, pero los tengo. Te viene todo un marco legal donde si tú haces A, B o C, el que pierdes eres tú. Por lo menos en educación básica, puedo decir con certeza que 8 de cada 10 no le va a entrar. Y no le va a entrar por eso, porque al final es el tema institucional, es el que va a perder la chamba, eres tú. Porque ahí te viene Derechos Humanos, ahí te viene la Secretaría de Educación Pública.
2: Está restringiéndose la intervención de los docentes.
0: Es obligatoria, pero si te equivocas, es toda tu responsabilidad. No es culpa del papá, no es responsabilidad del papá, no es responsabilidad de la escuela, no, es tuya 100%. El docente es la figura más desprotegida ante la ley en un tema de intervención de salud mental, de violencia, de agresión, de violencia física, es la figura más desprotegida. Entonces, a nivel educación básica, ningún maestro lo va a durar. ¿Por qué? Porque va de por medio no solo su integridad física, sino su trabajo.
1: Bien. Fíjate que, digo, sería bien interesante saber, yo creo que, por ejemplo, habría que aplaudir este tipo de paneles, ¿no? Y seguramente que hay en muchos rincones del país y de todos lados gente analizando la problemática que se va viviendo en estos cambios generacionales en la educación. Y saber si al inicio de cada ciclo escolar, lo digo con todo respeto, se preparan nuevamente los docentes y el cuerpo de gobierno para enfrentar a una nueva generación. Bueno, porque al final del camino, tú dices, en el nivel macro, este alumno entra y es un producto, perdón por la comparación, para que salga como un mejor ser humano, en forma integral, ¿no? Y realmente se está cumpliendo o no esa labor, no solamente desde el punto de vista de conocimiento, que dicho sea de paso, lo hemos platicado acá un poco en cuanto al contenido, ¿sí? El actual sistema educativo tiene algunas carencias, y digo, hay que decir las cosas como son. Pero al final, la escuela también te debe de aportar un sinfín de elementos, de habilidades para la vida. No solamente el puro conocimiento estricto, sino el comportamiento, la comunicación, el respeto, la interacción, etcétera, porque de eso va a depender el cómo te desempeñes allá afuera cuando termines, ¿no?
4: Todas las entonces, habilidades blandas,
1: ¿no? Exacto. Valdría la pena ver si existe o no alguna intervención específica en las escuelas de todos los niveles, obviamente adecuadas a cada edad, ¿no? En el sentido de decir, bueno, no nada más las materias, sino que tenemos áreas de apoyo. Y en un caso dado, detectas a algún alumno, bueno, pues lo llevas al área de psicología, si es que existe o no existe, no sé. Pero bueno, el tema es, en el sistema educativo nacional y en el caso del Estado, ¿existe infraestructura, estrategia para que esto que estamos comentando se modifique o sigue una inercia sin rumbo? Digo, habría que plantear, yo hago la pregunta, yo doy clases en una universidad, sí, obviamente es diferente el entorno, porque a lo mejor también me formé diferente, sin embargo no soy ajeno a las nuevas generaciones. O sea, yo les digo, a un alumno que funge como coordinador, por favor pásales lista, pasándoles 15, 20 minutos, ¿no? Y me vas apoyando. Y yo les digo, pues el que quiere que entre, el que quiere que aprovechar, pues que venga, ya sea en el nivel universitario, ¿no? O sea, a mí nunca me pasaban lista en la universidad. Yo iba ávido del conocimiento, ¿no? Entonces, pues si quieren venir, vengan. Y si no, no, pero digo, es un tema diferente. Pero digo, la pregunta es, ¿hay estrategia para todas esas habilidades complementarias que requiere un alumno en una escuela? Esa es la pregunta.
4: En un folleto, exactamente. Sí.
2: Aguánteme tantito. Es que me estaba mandando el productor.
1: No, bueno, pues a corte. Ahí se queda, ¿no?
2: Está bueno este asunto. Nos tenemos que ir a la pausa. Ahorita regresamos con, me parece que Coral quería tener algún apunte. Les reitero que esta mañana estamos hablando sobre el retorno al ciclo escolar, pero bueno, pues hallamos una beta que es el de la salud mental, que por supuesto nos tiene que preocupar a todos. Creo que allí pues estamos en este punto de coincidencia. Compártanos sus mensajes, sus preocupaciones, sus preguntas al 241-114-9821. La línea por donde todos ustedes nos pueden acompañar aquí en esta mañana en la mesa de análisis Punto de Opinión. Vamos a la pausa y regresamos.
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11: Bien, continuamos aquí en esta mesa de análisis, punto de opinión. Retomamos el tema de el retorno al ciclo escolar, el arranque. Ya en esta semana empiezan estos, ¿cómo se llama, Laura? Los consejos técnicos, ¿verdad? Empiezan en esta semana y es como el preámbulo, ¿no? Para el arranque del ciclo escolar. Coral, tú te tomabas la palabra.
12: Sí, yo creo que también tenemos que recordar que en este proceso educativo las y los maestros y las escuelas, las instituciones educativas son un elemento más, pero no son todo. Porque educar, así como cuidar, son tareas que nos corresponden a todas y todos y tenemos un grado de corresponsabilidad. Porque la educación y esta generación y este temas de convivencia, las habilidades blandas, el gestionar la emoción, claro, el hecho de enfrentarnos a la frustración y a la resiliencia y todos estos elementos se construyen sí en la escuela, pero sí en la casa, pero sí en la comunidad, pero sí en las instituciones públicas, pero sí en el andamiaje legal, pero sí en la labor de legisladoras y legisladores, pero sí también en el poder judicial, porque y en el hacer de todas las instituciones. La maquinaria es amplia. Uh-huh. Y tenemos que tener todo mundo, el engranito que nos toque, estar pendientes. Porque mamá y papá no podemos...
13: No depositar todo ahí, ¿no?
12: Depositar todo ahí. Porque es cierto... las maestras y los maestros, ¿qué elementos tienen? ¿Qué presupuestos tienen? ¿Qué capacidades tienen? ¿Qué habilidades institucionales existen en la misma Secretaría de Educación Pública? ¿Qué habilidades existen para que las y los maestros digan, bueno, vamos a detectamos esto, generemos condiciones para que tengamos otras formas, uh-huh, pero también socialmente, vamos, el hecho de que somos, nos hemos deshumanizado tanto que queremos ser como igual todo mundo y no somos iguales, y le tememos a lo diferente, y le tememos a la otredad. Y eso también pasa porque hemos dejado de leer, y también pasa porque hemos apostado a cosas que no nos humanizan. ¿Qué tanto vamos realmente a un museo y a observar obra que nos puede hacer? ¿Qué tanto también estamos en esta posibilidad de que todo es tan efímero, todo es tan rápido, que no nos detenemos a observar y a preguntarnos primero en esta conversación personal que todo mundo deberíamos de aprender a tener, a estar bien con nosotras y nosotros mismos, a escucharnos, para poder tener este diálogo en primera persona y poder hacer el diálogo en otra con las otras personas y con el mundo? ¿Qué tanto podemos estar haciendo esto cuando, por ejemplo, sí hablamos de acoso y de violencia, pero también creo que es importante hablar de las violencias autoinfligidas, de esta cuestión del cutting, por ejemplo, de esta necesidad? Hace mucho tiempo había en el gobierno del estado una convocatoria que se llamaba Carta a mis padres. Tuve la oportunidad de ser jurado hace muchos años de esto y llamaba poderosamente la atención como, por ejemplo, una chica decía, mamá, sé que me junto con personas que no debiera, sé que he ingerido alcohol y que te molesta, sé que luego te digo que estoy en un lugar y no es cierto, te digo que ando en la fiesta y no estoy en la fiesta, miento, pero ¿sabes por qué, mamá? Porque quiero tu atención. Y es la única manera en que tú me pongas atención. O sea, ¿qué tanto el diálogo, el preocuparnos? Y son cuestiones de temas de calidad, tiempos de calidad, ¿no? Sí. Y cómo nos humanizamos, cómo dejamos esta indiferencia atrás, cómo esto también, esto querer ser todos iguales, pues también nos permite o es un campo fértil para que seamos altamente discriminadas y discriminados, pero también que discriminemos. Entonces, esta atención de la salud, sí hay que ponerlo muy en el centro, sin embargo, no olvidar que todas y que es un andamiaje amplio que no podemos dejar atrás y no dejárselo solo a la institución educativa y a las maestras y los maestros.
13: Pero tienes mucha razón, pero también no podríamos exonerarla de la obligación que tiene de un tiempo tan importante y de una actividad a la que estás concentrado, a decir, va a la escuela, lo dejas en la escuela para que cumpla una función específica. Sí. O sea, yo creo que efectivamente es un todo, ¿no? Pero yo creo que no se puede exonerar y eliminar la responsabilidad educativa. Por eso la pregunta de si hay una preparación, una capacitación. Y yo le abonaría un tema más de lo que representa el inicio del ciclo escolar, de las relaciones interpersonales a las que se someten los alumnos, de cualquier ciclo, ¿no? Porque también va de la mano con que lleven o no cierta influencia familiar y social, se relacionan, decimos, con sus pares. Y bueno, eso se da de manera espontánea, ¿no? No los puedes seleccionar, decirle, tú vas de amigo de fulano y tú de perengano. Pero realmente nunca, a lo mejor hay poca tensión en las escuelas en el sentido de con quién se están relacionando los jóvenes o los escolares, porque de eso depende mucho su futuro. O sea, cuántas horas pasan con sus mismos compañeros que les están alimentando lo que a lo mejor alguno de ellos trae de contaminación, y perdón por la palabra, de un tema específico de la casa, y ya contaminó a 5 o a 10, y te los vas a soplar todo el ciclo, y a lo mejor toda la primaria, toda la secundaria, ¿no? Entonces, ahí también viene una labor de influencia, de acción del sistema educativo, de decir, a ver, vamos a formar grupos, vamos a hacer dinámicas, vamos a hacer cosas de interrelaciones precisamente para fomentar este tipo de habilidades adicionales, para que no se genere un círculo vicioso, porque los alumnos se compenetran, y de ahí está comprobado que te formas tú también. Entonces yo creo que también tendría que haber ahí por ahí alguna atención especial.
11: Muy bien, si me permiten compartirles este mensaje que nos llegó al 241-114-9821, mándenos más mensajes, queremos que formen parte de esta conversación hoy aquí en Punto de Opinión. Nos dice la terminación 25. Buen día. Creo que es importante la salud mental de los docentes. Desafortunadamente, yo como estudiante noté muchas malas actitudes y manejo de poco límite con sus alumnos. Maestros llevándose bien pesado con sus alumnos, maestros teniendo vínculos amorosos a escondidas con sus alumnas y otros docentes que solo llegaban y repartían los temas y ustedes encárguense de exponer sin retroalimentación del tema. Desafortunadamente tenemos muchos frente al grupo sin pasión por la docencia, que yo creo que eso sí es un punto es un tema importante, ¿no? También el de la vocación, o al menos el del compromiso, a lo mejor punto que no tienes vocación, pero sí al menos el compromiso.
14: Y es que ahora, ese es un punto bien importante. Mira, yo yo llevo 25 años siendo docente, un poquito más. Y de repente también te das cuenta de que en la práctica llegan varias personas en las que dicen, ya llegué acá, soy docente, ¿y por qué? Pues porque no encontré trabajo, ¿no? Y tristemente así sucede, ¿no? Y incluso los linajes que también suceden de la misma forma, ¿no? Y no, yo...
13: ¿Plazas que se heredan?
14: Sí, espacios. No, sí,
11: o que
14: espacios,
11: se compran,
14: ¿no?
11: De muchas maneras, ¿no? Que sigue dándose.
14: O que se los das a los hijos porque eres amigo de alguien. Pero el punto es que... En mi opinión, nosotros, de acuerdo a lo que estábamos platicando hace ratito, muchas veces demonizamos las actitudes de los estudiantes, los tratamos de varias formas, como si fueran como docentes, como si fuera el enemigo a vencer. Y no es así. Uh-huh. O sea, nosotros estamos ahí para guiar. Nosotros estamos ahí para caminar juntos. Es más, ni siquiera puedo decir guiar realmente porque no creo tener la capacidad para guiar a 500 chavos cada semestre, ¿no? Más bien caminamos juntos. Entonces creo que la responsabilidad de nosotros como docentes no es nada más estar frente a grupo, frente a clase, preparar información y otorgarla, sino también entender qué es lo que está pasando. Entonces, para mí sí es bien importante este tipo de situaciones, que a veces parece que no tiene sentido y a veces parece que no tiene ningún tipo de relación, pero a mí no me gusta que a mis estudiantes, los docentes les digan a los chicos, ya son personas adultas. Tratarlos de esa forma también, aunque parece una nimiedad.
11: O sea, que se usa la palabra chicos.
14: Sí, porque para mí, por ejemplo, eso es una forma de tratarlos como estúpidos, ¿no? Como de que no tienen la capacidad para razonar las cosas, y no. Yo creo que todos deberíamos de estar tratando, estamos todos en el mismo barco, todos deberíamos de estar empujando para el mismo lugar y no estar en estas cosas. Ahora, y ahí es donde viene el asunto de las autoridades, ¿no? O sea, modelos educativos hay, modelos educativos llegan, se van, no le damos nunca tiempo a que alguno de estos madure y no tenemos evidencia científica de que realmente estén funcionando y al final del día regresamos a donde empezamos, pero estamos innovando. Entonces yo creo que lo que hace falta es precisamente un compromiso real.
15: De Dinamarca no vas a estar hablando.
14: Pero nos hace falta un compromiso real tanto como docentes como institución para decir, oye, es que sí tengo este problema. Y tengo que reconocer que yo no soy el experto. Tengo que reconocer que yo no soy el que lo sabe todo. Necesito ayuda. Vamos a trabajar.
13: Pero es que tú eres un profesional con humildad. O sea, no todo el mundo es así. O sea, te lo digo en buen plan, ¿no? Claro. O sea, esa es la realidad.
11: Los que saben de todo y no más hablan por hablar, ¿no?
16: Te voy a interrumpir porque es verdad. Yo sí coincido contigo totalmente en el tema de que existe mucha soberbia en el gremio. Yo soy el maestro, yo sé. Y como dice él, o sea, a veces el chico...
13: Jerarquía.
16: Se oye despectivo. Se escucha despectivo desde un lugar de... Tú eres menor que yo, pero no de edad. Eres menor en todo lo que implica. Por eso, o sea, sí entiendo su punto desde decir... Nos han intentado decir todo el tiempo, y más ahora, de... A ver, más allá de que tú sepas más, no, eso no te da... el derecho de tratarlos de manera despectiva, grosera, agresiva, o tratarlos como menos. Porque, si bien dijo el doctor, vienen moldeados de una comunidad, de un entorno familiar, cual sea que sea, luego encima, el lugar que en teoría tendría que ser seguro, no lo es. Porque viene con esta agresión, y a eso le voy a sumar que dice el doctor, me encantaría saber si hay documentos, lineamientos, infraestructura. Documentalmente la hay, no la voy a negar, porque sí tengo todo eso, todos los protocolos que la Secretaría de Educación Pública, desde la federal hasta la estatal, nos mandan, donde paso A, paso B, paso C, la receta, okay, como si cada caso fuera igual. Ninguno es igual, ninguno va a ser igual. Estamos hablando de que son seres humanos. Y si yo como docente no sigo el paso A, el paso B y el paso C, la responsabilidad será siempre mía. Por eso yo le digo, ¿quién le va a atorar? Uh-huh. Porque hay desde agresiones uh-huh. verbales, agresiones físicas, y es de ida y vuelta.
13: Bilateral.
16: O sea, es de ida y vuelta. No solamente es del alumno hacia el maestro, sino del uh-huh. maestro hacia el alumno, es que sí, del directivo hacia el maestro, del directivo, del secretario hacia el directivo, del supervisor uh-huh. al directivo. Es violento uh-huh. el sistema. Y algo que no queremos ver es que le dan mucha responsabilidad documentalmente a la escuela, pero a la hora de proceder, pocos son los que se animan. Porque precisamente, me voy al punto que a lo mejor les va a incomodar muchísimo, no lo sé, pero es una realidad. Las drogas en las escuelas están llenas. A nivel básico, yo tengo alumnos que la venden, la distribuyen y la consumen. Y que lo saben los papás, lo sabe la comunidad, lo saben los directivos. ¿Y qué dicen? No, por favor, no haga nada, porque es que vamos a perder matrícula. No, claro. Vamos a cambiarlo de entorno escolar. No lo vamos a dar de baja, no vamos a avisar. Que se vaya a otra escuela. Lo mismo con los maestros que tienen agresiones hacia los alumnos, o con otros maestros, hay que cambiarlos de escuela.
12: Y no pasa nada.
16: Y aquí mejor no pasó nada. Así es la forma
13: de proceder. El embarazo en la adolescencia.
16: Ah, también, claro, ¿no? El embarazo, yo te digo que con toda la el conocimiento de causa es, maestra, la señorita está embarazada, apruébela, por favor. Vamos a apoyarla.
12: Uh-huh. Ese es el apoyo.
16: El apoyo es, o sea, yo tengo que apoyarla, sí.
13: Claro.
16: Pero esa es la indicación. Sí. Por eso, pero para mí esa es la indicación. Y si yo no la apruebo, ¿quién crees que va a tener problema? Claro. La embarazada, no. Yo.
13: Ese no es el... Fíjate que fui un día a Huamantla, rápido, a dar una clase de enfermedades de transmisión sexual, ¿no? Porque había un embarazo de una jovencita que iba a la secundaria ya con un embarazo. Y terminando, una señora le digo, ¿tienen alguna duda? Y ya terminó, y la señora se acerca y me dice, oiga, ¿cómo le hago para que mi hijo no vea pornografía en el celular? O sea, ya están adelantadísimos, uno piensa que, no, lo que comentas es lo de todos los días, y hay un sinfín de problemática muy compleja al interior de las escuelas.
11: Sin duda alguna, y el problema es que muchas veces la autoridad competente que tiene que entrarle, exactamente como hace aquí el gesto, es exacto como hace el gesto Laura, pues prefiere mirar para otro lado, escurrir el bulto o de plano entrar en el negacionismo total. No sé cómo lo vean ustedes en ese sentido.
12: Precisamente por eso decía este punto, ¿no? O sea, la escuela no lo puede lograr todo. Las condiciones de seguridad, las condiciones de una convivencia en respeto, de una cultura política, porque al final esto atraviesa por la cultura política, que no tiene nada que ver con la electoral, sino cómo nuestra convivencia permite la democracia. Y entonces aquí el olvido, ¿no? Porque en la Constitución está esto, que la democracia no es solo un sistema político, sino una forma de vida. Y esta forma de vida debería permear en todos los espacios. Pero, por ejemplo, si en las escuelas, porque sí, claro que la autoridad tiene que saber y sabe dónde están los focos rojos, dónde están las áreas de oportunidad, dónde se está prendiendo el foquito amarillo, y prefiere evadir la responsabilidad. Por eso decía esto, las instituciones todas públicas tienen no solo las facultades, no solo los presupuestos, sino también las obligaciones para actuar. Y entonces generaremos mejores espacios educativos. Pero si las policías, si las fiscalías, si el Poder Judicial no detiene, porque lo hemos visto, ¿no? Casos que tú dices, bueno, y por experiencia personal ahorita que estoy viviendo un tema que me ha tenido que llevar a la fiscalía y demás, tú ves toda la serie de omisiones que autoridad A realiza, permite. Porque eso es cierto, cuando no existe una sanción, entonces hay permisividad. Cuando existen maestros maestras que son agresoras y no pasa nada, el mensaje es, se permite. Cuando hay alumnas y alumnos que hacen bullying, que tienen este tipo de conductas antisociales y no pasa nada, ¿qué se le dice? Demos permiso, ¿no? Uh-huh. Y si lo hace una persona, lo normalizamos y entonces se vuelve más peligroso. Y entonces la regla es ser de una manera que es socialmente en contra, y magnificamos eso porque es muy fácil aplaudirle al violentador. Es más fácil aplaudir al violentador y decir, claro, porque es más abusado, es que a ti te falta malicia. No, no es que nos falte malicia, es que aplaudimos, toleramos, soportamos a estas personas y no más bien las evidenciamos, porque por ejemplo en el movimiento feminista cuando decimos la vergüenza tiene que cambiar de bando, es eso, porque no lo señalamos y les decimos tal cual, eres un violentador, pero más allá, porque lo punitivo es importante pero no es lo esencial. ¿Cómo miramos desde la prevención? Y la prevención tiene mucho que ver incluso desde antes de que nacemos. ¿Cómo generamos condiciones? Por ejemplo, ahorita hay una iniciativa en el Congreso que también estamos impulsando de atención a primera infancia. ¿Cómo garantizamos este tema de alimentación? Porque también nuestro cerebro necesita para retener información esto. ¿Cómo damos a las niñas y adolescentes y garantizamos su derecho de prioridad? Y esto debería de ser prioridad. ¿Cómo generamos que vivan una educación y ejercen su derecho a la educación en las mejores condiciones posibles? Y eso empieza con un pasito, ¿no? Con no permitir. Y tampoco creo que la solución cuando existen conductas antisociales en la escuela es expulsar, sino más bien es atender, ver de dónde genera, dar acompañamiento psicológico, porque hay muchos momentos en el camino en que tú puedes reeducar a quien violenta. Y hay que detener, hay que trabajar en la prevención y seguir sensibilizando y seguir. Hay muchas muy buenas prácticas en las escuelas, pues hay que aprenderlas, ¿no? Hay que documentarlas y no señalarlas, que muchas veces eso pasa y por eso dices tú, bueno, ya una vez tomé acción y me fue mal, mejor me repliego. Entonces yo creo que hay que generar todas las condiciones y atender todos los espacios, ¿no? El tema de la salud física, pero también la salud mental, el tema de la convivencia social, el tema de los presupuestos públicos, el tema de cómo vamos engarzando todo para hacer un tejido muy fino y dar cohesión social que nos urge.
11: Muy bien, si me permiten compartirles estos mensajes que ya nos llegaron a la línea de WhatsApp. Nos dice esta persona, buen día, me parece muy interesante su programa. Yo opino que este espacio de los consejos técnicos debería servir capacitar a los docentes sobre temas que realmente beneficien a los alumnos, sobre la violencia de todo tipo, los valores, el respeto. Sé que los primeros responsables somos los padres, pero primero que se capacite a los que imparten los consejos, ya que son los mismos directores o supervisores que la Secretaría contrate o pida apoyo a las instituciones donde puedan apoyar con cursos de lenguaje, de señas, sociólogos, primeros auxilios, y dejen de enfocarse en cosas administrativas. Les piden puro papeleo que al fin de curso se va a la basura. Y aquí, por la manera en que asiente enfáticamente Laura, está plenamente de acuerdo.
16: Tengo la guía actualizada del consejo para que veas todos los papelitos que vamos a entregar.
11: Puro papeleo, como dice esta persona. Puro papelito. Incremento de la burocracia. Y nos dice también esta persona, bueno, muchas gracias a quien nos escribió ese comentario. Y esta otra persona nos escribe, buenos días, en mi punto de opinión, nunca estuve de acuerdo que el alumno en primaria y secundaria haya reglas en la escuela, hora de entrada, salida, pero ¿por qué entran al COBAT o bachillerato y son libres? Los mismos maestros nos dicen, dejen a sus hijos solos, ya están grandes. Bueno, lo estoy leyendo así, tal cual nos lo compartió esta persona, y nos acaba de llegar uno más, dice, buen día, en mi punto de vista, y con todo respeto, sí debe existir la humildad de aceptar los errores y aprender, pero otra cosa es el respeto hacia la autoridad, a nuestros superiores, al engranaje. Bueno, aquí me puso al engrama, quiero pensar que es engranaje, en nuestro empleo, a nuestros mayores desde la sociedad, eso debe existir. Bueno, pues muchas gracias. Llegamos a la ronda de conclusiones. Empezamos contigo, Lau.
16: Pues nada, se antoja interesante el nuevo ciclo escolar, ¿no? Yo creo que hay retos, siempre va a haber, pero yo creo que en una época en la que tenemos acceso a información, acceso a nuevas formas de ver y de resolver las situaciones, más allá de hacerlo solamente por dinero, sería también por un interés personal, ¿no? La invitación para mí sería esa, que los y las compañeras docentes también invirtieran en sí mismos para su calidad de vida, salud mental y herramientas para su trabajo.
11: Muy bien, Horacio.
14: Yo sí animo a las personas a que escuchen a sus hijos, a que se fijen qué es lo que están haciendo. No soy partidario de castigos o de hacer situaciones punitivas, pero sí de escuchar. Y creo que una de las cosas que tenemos que hacer es quitarnos ese sesgo generacional que tanto nos hace daño, lo digo ya como viejito vinagre, pero sí quitarnos esos sesgos generacionales, ¿no? O sea, nuestras generaciones no fueron más asertivas, éramos más reservados, pero no asertivos. Entonces, hay muchas cosas que tendríamos que pensar, y creo que la primera que tendríamos que hacer nosotros los docentes, los que nos dedicamos a esto, es aprender a escuchar y entender que también necesitamos ayuda y que tenemos que pedirla.
11: ¿Vincoral?
12: Bueno, creo que tenemos que ampliar el diálogo, ¿no? Y en este diálogo, pues sí implica expresarnos, pero sobre todo escuchar, como dice Horacio, escuchar a las niñas, niños y adolescentes, a las y los estudiantes, que muchas veces tienen soluciones para los temas que están ahí, pero no les escuchamos ni les damos el protagonismo. Creo que también hay que reivindicar la figura de las y los docentes, eso es importante, entendiendo que sí hay muchos que son muy malos, pésimos, pero también hay muchas y muchos que tienen la vocación, que están al pie de sus aulas, que se involucran, que se interesan, y recordar que creo que todo el mundo tenemos en nuestra historia de vida un maestro, una maestra que fue nuestro referente y que nos inspiró, motivó, incluso para descubrir en cada una de nosotras las habilidades que teníamos y que no las veíamos, ¿no? Porque eso también es importante. Entonces, sí reivindicar esa figura como mamás y papás, tenemos que estar muy pendientes de qué les damos de elementos a nuestras hijas e hijos, o más bien si hemos renunciado a nuestra obligación de cuidar, de atender, de escuchar, de proteger y amar, ¿no? Y a las instituciones, obviamente, exigirles que cumplan con lo que deben de cumplir. No solo a la Secretaría de Educación Pública, sino que tiene que andar todo un andamiaje y que actúen bajo los principios pro persona y también bajo el principio de no repetición cuando hay un tema en una escuela, ¿no? Ponerle atención.
11: Doctor.
13: Bueno, estamos hablando de muchos miles de alumnos que entran y que los padres de familia, cuando llevamos a un escolar a la escuela, deseamos que al término del ciclo sea una mejor persona. Y para eso se tienen que conjugar muchos factores, tanto lo que comentaba Coral de la sociedad, de la familia, pero la escuela tiene un papel preponderante en donde yo enfatizaría que no solamente venga la parte, digamos, del conocimiento, sino de las habilidades y de la actitud. O sea, de ese tipo de información que al final del camino le va a dar más facilidades en el futuro a los jóvenes en la vida cotidiana. O sea, que vengan otro tipo de conocimientos, de capacidades, de habilidades, de comunicación, de gestión de las emociones, para que no solamente el conocimiento puro sea el que prive las escuelas. Me parece que es un punto importante.
11: Perfecto. Estos últimos mensajes a propósito de maestros malísimos, como decías hace un momento, profesores malísimos, más bien es el término correcto. Otro tema también es el soborno y la corrupción dentro de las aulas. No sé si los docentes ganan poco. Recuerdo cuando un profesor de especialidad nos citaba atrás del aula para darle 100 o 200 pesos para un punto o aprobación de la materia. Parece que eso no ha desaparecido. Buenos días, soy docente de nivel primaria. Hace unos 4 años en la escuela se detectó una niña víctima de abuso sexual en casa por parte de su padre biológico. Se procedió a dar parte a las autoridades cumpliendo con todos los protocolos y a la hora de actuar las autoridades, DIF, SEP, Ministerio Público y Policía, les dieron la espalda a la maestra y al director. Nos dejaron solos a tal grado que fueron amenazados por los familiares de la niña y mis compañeros tuvieron que pedir su cambio porque ya era insoportable la situación de amenazas y de acecho por parte de los familiares de
17: la niña. Y después todos los docentes de la escuela fuimos señalados como chismosos. Nos dejan a los docentes toda la responsabilidad y al final no contamos con el apoyo ni de papás ni de nuestras autoridades superiores. Bueno, pues
16: totalmente
17: también,
16: de acuerdo.
17: Ahí está también el consenso por parte de nuestros panelistas esta mañana. Sí. Pues muchísimas gracias. A los cuatro, nada más rapidísimo, aprovechando, doctor, sí. ¿Cómo puedo evitarlo? Consejo médico para...
13: Bueno, fíjate días. Que yo a los alumnos que luego voy a algunas escuelas, les hablo de salud integral, siempre les digo de la ingesta del agua. Porque sabes que a veces la mente no te avisa, no te avisa de la necesidad del agua y siempre es a veces insuficiente, a todas las edades. Entonces yo creo que en época de calor o cualesquiera que sean las condiciones climáticas, hay que tomar mucha agua.
17: Mínimo 2 litros.
13: Pues eso es lo que se señala, claro, depende de la complexión de cada persona y su actividad, pero sí el tener el hábito del agua.
17: Muy bien, perfecto. Ahí está el consejo médico de la semana por cortesía del doctor Fernando León Nava. Muchísimas gracias a todos ustedes, nos saludamos al rato a 1:30 en la segunda emisión de Centro Informativo. Que tengan una excelente semana.

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10: Hola, hola, ¿qué tal? ¿Cómo están? Muy buenos días, las 9 de la mañana con 34 minutos. Estamos iniciando Mañanas con Estilo en este delicioso lunes 24 de agosto, año 2026. La invitación para que te pongas en contacto conmigo a través de nuestra línea de WhatsApp, el 241-114-9821. Son las 9 con 35. Bienvenidos y bienvenidas.

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0: Las 9:39, esto que escuchamos fue un WhatsApp ofertando. Y bueno, pues te invito para que te pongas en contacto conmigo, ya te decía, a través de nuestra línea de WhatsApp, el 241-114-9821, y felicites a tus seres queridos que están de manteles largos este día, esta semana. Y recuerda que pues los cumpleaños de esta semana, es decir, del 24 al 28 de agosto, pueden participar por el delicioso postre cortesía de Chao Chao. Ya sabes que es muy fácil, solo tienes que enviar un solo mensaje de WhatsApp al 241-114-9821, pero que venga completo. Debe incluir el nombre completo del cumpleañero, el nombre de su municipio, su fecha de cumpleaños, que en esta ocasión tiene que ser entre el 24 y el 28 de agosto, y no se les olvide escribir la frase que dice: yo celebro mi vida con estilo y con un delicioso postre de Chao Chao. De esa manera participan. El viernes damos a conocer el nombre del ganador o ganadora de la semana. Y hoy pues felicitamos a sus seres queridos que están de manteles largos en este día. Celebramos su vida con el feliz cumpleaños para los cumpleañeros, para todos los que llevan por nombre Bartolomé, Áurea, María, Micaela, Juana y Emilia, que están celebrando su santo. Viene la frase con estilo. Tenemos entrevistas, cómo nos pinta este día y mucho más en Mañanas con Estilo, así es que ponte en sintonía. 241-114-9821, y tenemos otro WhatsApp ofertando.
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15: 9:47 y en la primera entrevista de esta mañana quiero saludar aquí en cabina al maestro Gianni Canata del Instituto de Estudios Superiores Dante Alighieri de Tlaxcala. Hace bienvenido, maestro. Muy buenos días.
16: Hola, buenos días a ti y a todos tus radioescuchas.
15: Para quienes todavía andan como perdidos y no saben qué es el Instituto de Estudios Superiores Dante Alighieri de Tlaxcala y cuál es su principal objetivo educativo, ¿nos podría platicar de ello?
16: Sí, claro. Aquí nosotros en el IESDA somos la puerta de entrada a Tlaxcala y Puebla hacia el mundo globalizado.
15: Ajá.
16: Nosotros somos una institución educativa especializada con validez oficial de la SEP y nuestro objetivo principal es transformar vidas y carreras de nuestros alumnos. Esto lo vamos a hacer a través del conocimiento de los idiomas. Son 4 idiomas que se estudian en nuestra licenciatura: italiano, inglés, francés y alemán, sí, de forma simultánea. y toda el área obviamente del español, ¿no? Uh-huh. Todo el objetivo de nuestra licenciatura es crear profesionales capaces de poder enfrentar con éxito los retos de la globalización, que cada día son más urgentes, ¿no?
15: Claro, sí, como bien decía, gracias a la globalización. Sabemos que tienen la modalidad no escolarizada y a distancia. ¿Qué ventajas ofrece estudiar la licenciatura en idiomas europeos de esta manera?
16: Sí, mire, efectivamente estamos ofreciendo una libertad absoluta y a todos nuestros alumnos. Uh-huh. Entonces nos adaptamos al 100% al estilo de vida de cada uno de ellos. Por eso rompemos con todos los esquemas rígidos tradicionales. Nuestros alumnos pueden elegir el formato, entonces tenemos la opción presencial para los que prefieren una vivencia directa en nuestra institución, o la modalidad a distancia, no escolarizada, para los que trabajan o viven lejos o necesitan estudiar a su propio ritmo. Y esto nos da diferentes ventajas, una de las cuales es el tiempo, ¿no? Porque nuestra licenciatura, por ejemplo, concluye solo en 3 años. Uh-huh. Y, sin embargo, mantiene la misma validez y no tiene ningún tipo de barreras. Sea como sea, estudiando en el aula o estudiando en línea, todo nuestro título es el mismo y tiene la misma validez de la SEP.
15: Ok, perfecto. Eso está excelentemente bien. Y, bueno, hablando de algo súper importante, como son las oportunidades profesionales de los chicos egresados del IESDA, ¿qué oportunidades pueden tener los egresados de esta licenciatura en idiomas europeos? Oh,
16: claro, el campo laboral en nuestra licenciatura es gigantesco. Tenemos 20 años prácticamente estando aquí en Tlaxcala y tenemos muchísimas generaciones que ya salieron y ya están trabajando, ¿no? Un egresado de nuestra licenciatura no solo es profesor, no solo traduce, tenemos mucha gente que hace muchísimas cosas diferentes. Uh-huh. Y muchísimas cosas que también nosotros no habíamos ni pensado. Tenemos gente que está trabajando obviamente en las aerolíneas, tenemos aeromosas, tenemos personal de tierra, también tenemos personas que trabajan en cruceros, tenemos nuestro querido exalumno Enrique, que ya son 15 años que está trabajando en cruceros en Europa. Él de vez en cuando nos manda fotos, ¿no? Uh-huh. Y lo vemos en Alaska, y lo vemos en Brasil, y lo vemos por todos lados, él muy contento. Sí. Tenemos gente que trabaja en el Distrito Federal, en diferentes empresas multinacionales, o aquí en los diferentes corredores industriales que se encuentran en nuestro estado. Y es un mercado muy amplio. También tenemos gente que se fue a Europa, tenemos gente en París, tenemos gente a Barcelona. Esto no significa que nuestros alumnos tengan que a fuerza que salir de México. Sin embargo, les damos nuestra carrera les da la posibilidad de abrir sus horizontes, buscar la mejor opción aquí en México, si es lo que les conviene, o buscarla en otro lado. Tienen todas las herramientas para poder tener éxito en cualquier parte del mundo.
15: Por supuesto, es muy amplio el campo y el mundo, pues bastante grande para que los chicos se desarrollen. ¿Qué diferencia, maestro Gianni Canata, qué diferencia a la maestría en enseñanza de las lenguas de IESDA, pues de otros programas de posgrado?
16: Ah, claro, sí, porque en este año ya hemos logrado abrir una maestría, entonces tenemos esta nueva oportunidad para nuestros estudiantes, y en esta maestría es una enseñanza de lenguas, entonces es un posgrado de solo 2 años, como siempre, sea presencial o a distancia, dependiendo de las necesidades, y es un verdadero acelerador de carrera. Enseña lingüística aplicada, diseño curricular avanzado e inclusión tecnológica. Todo esto permite a un profesor, a un traductor, dar un salto cualitativo. Entonces, en lugar que limitarse a ser profesor o traductor, podemos pensar de tener puestos mucho más arriba, como coordinación, dirección de diferentes institutos, para todos nuestros alumnos que sí decidieron, como nosotros, de seguir en el área educativa, claramente.
15: Por supuesto. Y bueno, la recomendación, 20 años pues ya avalan al IESDA, pero ¿por qué elegir al Instituto de Estudios Superiores Dante Alighieri para formarse profesionalmente en el área de idiomas y enseñanza de lenguas? ¿Por qué lo recomienda?
16: Claro, porque nosotros, bueno, aparte de los 20 años que estamos aquí, ya son suficientes. Ya hemos tenido más de 200 egresados, muchos más, y nosotros, además de tener las certificaciones, además de tener el reconocimiento de la SEP, también tenemos las certificaciones. Nosotros somos centro certificador del idioma italiano, del idioma inglés, y entonces esto permite a nuestros alumnos de salir no solo con títulos necesarios para trabajar en nuestro país, ma también para poderse enfrentar al mundo. Por eso tenemos muchos alumnos que están trabajando también en el extranjero. La certificación del PLIDA, que es el italiano, la certificación del DELF, del TOEFL, etcétera, etcétera, dan la posibilidad a nuestros alumnos de poder tener este pasaporte para todo el mundo.
15: ¿Ofrecen certificación en los cuatro idiomas?
16: Nosotros certificamos en nuestra instalación italiano, inglés y también el alemán. Okay. El francés no, pero nos apoyamos con certificadores externos.
15: Perfecto. ¿Ahorita están en proceso de admisión?
16: Ahora estamos de lleno en el proceso de admisión, uh-huh. ya que estamos prácticamente la última semana antes de empezar clases. Nosotros ya tenemos afortunadamente ya un grupo bastante amplio de alumnos de primer semestre en licenciatura. También tenemos muchas personas interesadas a la maestría, pero sin embargo todavía tenemos varios lugares libres para todas las personas que aún todavía no tienen bien claro lo que quieren hacer en sus vidas y nos pueden ver como una opción.
15: Y que ya se les está yendo el tiempo, así es que los invitamos para que conozcan el Instituto de Estudios Superiores Dante Alighieri, que ¿dónde está ubicado, maestro?
16: Claro, nosotros nos encontramos a un lado del ex convento de San Francisco, en el mero centro de Tlaxcala capital, entonces muy cerca del centro histórico, se puede llegar de cualquier parte del estado. Nuestro WhatsApp pueden utilizarlo para pedirnos informes o para una cita, para venir a conocernos. 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Uh-huh. O pueden tranquilamente visitarnos en el centro de Tlaxcala. Nosotros los esperamos, estamos abiertos todos los días de las 8 de la mañana hasta las 2 de la tarde. Ahí los esperamos, si quieren venir a visitarnos, a platicar un poquito con nosotros, pues ahí nos encuentran con toda confianza.
15: ¿Y el nuevo ciclo escolar inicia el lunes?
16: El lunes empezamos nuevo ciclo escolar.
15: Perfecto, así es que pues tienen oportunidad todavía de ser parte del Instituto de Estudios Superiores Dante Alighieri de Tlaxcala, 246-172-9367, por si requieren alguna información, pero pues la invitación para que vayan y los conozcan, maestro.
16: Sí, claro, obviamente los esperamos allá, todas las personas tenemos o venimos con una promoción, como siempre, de todas las personas que se van a inscribir ahora tienen un 10% de descuento sobre la inscripción por toda esta semana.
15: Ok, si tú te inscribes esta semana, 10% de descuento en tu inscripción, así es que aprovecha sin duda alguna una excelente opción en cuanto a idioma se refiere, Instituto de Estudios Superiores Dante Alighieri, el IESDA como lo conocemos. ¿Algo más que desea agregar, maestro Gianni Canata?
16: Quería invitarlos obviamente a todos a conocernos, a darse una vuelta y si no están interesados en estudiar la licenciatura, pues que de todas maneras se pueden acercar para ver cuáles son nuestras clases de idiomas, porque siento que de todas maneras los idiomas son fundamentales, cada día son más fundamentales, entonces aún si están interesados en otro tipo de carrera pueden venir tranquilamente a estudiar con nosotros italiano, inglés, francés, alemán, el idioma que prefieren.
15: Perfecto, eso está sensacional para todos aquellos que, bueno, necesitan a lo mejor aprender o mejorar alguno de los idiomas que ustedes ofrecen, también están
16: claro,
15: abiertos
16: ahí a los ello. Esperamos a todos.
15: Gracias, maestro Gianni Canata del Instituto de Estudios Superiores Dante Alighieri por esta invitación.
16: Gracias, hasta luego.
15: Y nosotros vamos a una pausa, regresamos.

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Celebra la vida. 10 de la mañana con 5 minutos, es momento de celebrar tu vida. Feliz, feliz cumpleaños a ti que naciste un 24 de agosto como hoy. Que tu nuevo año esté repleto de sueños y metas cumplidos, de mucho amor, de mucha salud, de todos los deseos que llevas en tu corazón que se cumplan. Muchas felicidades también a quienes celebran su santo en esta ocasión, quienes llevan por nombre Bartolomé, Áurea, María Micaela, Juana y Emilia. Muchísimas felicidades. Y también a ti que celebras algo especial en tu vida. Recuerda que tienes oportunidad durante la transmisión de Mañanas con Estilo de participar por el delicioso postre que semana a semana nos obsequia Pastelerías Chao Chao. Solo tienes que enviar un mensaje de WhatsApp al número que ya conoces y donde también recibimos tus saludos, 241-114-9821, con el nombre completo del cumpleañero, la fecha de su cumpleaños, que en esta ocasión tiene que ser entre el 24 y el 28 de agosto, el nombre de su municipio y la frase que dice: yo celebro mi vida con estilo y con un delicioso postre de chao chao. De esa manera participan todos los mensajes que nos lleguen correctamente durante la transmisión de Mañanas con Estilo, ya saben, lunes, miércoles y viernes. Y nos dicen: hola, buenos días, saludos a mi hijo que hoy es su cumpleaños, le deseo lo mejor, que lo amo mucho, cumple 10 años, se llama Oliver Samir Munibe Carmona. Oliver Samir Munibe Carmona, que los cumplas muy, muy feliz en compañía de tus seres queridos y que pues este día y tu nuevo año sea de lo mejor. Buenos días, una felicitación a Pati Díaz Salas, que hoy está cumpliendo años, de parte de la familia Ramírez Salas, que nos escucha en Cóporo, aquí en Apizaco. Yo celebro mi vida con estilo y un delicioso postre de Pastelería Chao Chao. Felicidades a Pati Díaz. Recuerden enviar su nombre tal como aparece en sus documentos oficiales. En caso de ser ganadora, en este caso, pues necesita recoger con su INE su postre, así es que necesitamos su nombre oficial. Pero felicidades, Patti, muchísimas felicidades. Son las 10:07, felicidades a ti que celebras algo especial en este día.

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2: Las 10 de la mañana con 10 minutos. Esto que escuchamos fue un WhatsApp ofertando. 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Son las 10 con 11 minutos. Antes de ir con más música, tenemos mensajes que recibimos al 241-114-9821. Dice 24 de agosto, Apizaco, Tlaxcala. Me imagino que para registrar a Oliver Samir Munibe Carmona, que está cumpliendo 10 años el día de hoy. Felicidades y mucha suerte para él. Buenos días, una felicitación a Patricia Díaz Salas, que hoy está cumpliendo años, de parte de su mamá, que la ama demasiado. Nos escucha en el Cóporo, aquí en Apizaco, y celebro mis días con estilo y con un delicioso postre de chao, chao. Saludos y muchas felicidades. Ya está participando Patricia Díaz, que también la felicita toda su familia. Recuerden, con un solo mensaje es suficiente para participar por el delicioso postre de chao, chao. Las 10 con 12. Vámonos con música y regresamos con más.
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1: 10 de la mañana con 25 minutos. ¿Cómo nos pinta este lunes? Inicio de semana. Bueno, pues ya ven, húmedo, está nublado también. Tenemos una temperatura en este momento, cuando son las 10 de la mañana con 25 minutos, aquí en la ciudad de Apizaco, de 16 grados, el cielo nublado. La temperatura mínima para hoy, 11 grados, la máxima al mediodía, 19. Hay pronóstico de lluvia como a las 5 y se esperan ráfagas de viento de hasta 14 kilómetros por hora. El atardecer será a las 18 horas 6 de la tarde con 53 minutos. Y bueno, 65% de probabilidad de lluvia para este lunes. Si llueve, así es que no olviden el paraguas. Y yo quiero agradecer en todo lo que vale unas imágenes que nos acaban de enviar de una guapísima chica que es ni más ni menos que Esmeralda Dayanira, ganadora del postre de Chao Chao de la semana pasada. Y aquí nos envían tres imágenes donde está recibiendo su postre ya en su casita degustándolo. Y bueno, pues ella muy guapa. Muchas felicidades y gracias por enviarnos estas imágenes, Esmeralda Dayanira, ganadora del postre la semana pasada. Dice: muchas gracias a la mejor estación FM Centro y a la pastelería Chao Chao por hacer feliz el cumpleaños, al cumpleañero de cada semana. Así es que, pues muchas gracias por compartir. Qué bueno que hayas disfrutado este delicioso postre con tu familia y bueno, que cumplas muchos, muchos años más y sigan en sintonía con FM Centro, porque no nada más en Mañanas con Estilo tenemos dinámicas. Ya saben que vienen mochilas, por ejemplo, para la raza de Grupo Caros y FM Centro, así es que muchas dinámicas, premios en los diferentes espacios. Les invito para que estén en sintonía con FM Centro 100.3, conectando generaciones. Gracias y felicidades, Esmeralda.
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1: 10 de la mañana con 27 minutos, nuestra frase con mucho estilo para reflexionar. A veces hacen falta frases como esta para tomarnos un momento y realmente entenderlas y ponerlas en práctica. Y nuestra frase con estilo de hoy dice: cuando te desquitas con otra persona por lo malo que te hicieron, estás sumándole personas a tu círculo de dolor. Tenlo en cuenta.
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2: 10 de la mañana con 40 minutos y en la entrevista del día, siempre un gusto saludar a nuestros amigos de Liverpool Tlaxcala. En esta ocasión, Israel Reséndiz, jefe de publicidad de Liverpool Tlaxcala. Israel, bienvenido.
3: Hola Normita, muy buen día. Un gusto como siempre poder estar aquí contigo y con tu... amables auditores, muchas gracias.
2: Gracias, y también le damos la bienvenida a Jorge Felipe Castillo González, jefe de restaurante de Liverpool. Bienvenido.
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2: Gracias, nos trajo regalitos, así es que pongan mucha atención a esta entrevista, porque de ahí les vamos a hacer algunas preguntillas para que puedan ganar lo que les vamos a decir más adelante. 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
1: Y tú puedes ganarte uno de estos deliciosos chiles en nogada, así es que quédate en sintonía con nosotros. Vamos a una pausa, más adelante les vamos a decir cómo se los pueden llevar este delicioso obsequio que nos han traído de Liverpool, que es parte de mi vida. Regresamos.
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1: Desde la mañana con 49 minutos, ya estamos de regreso en Mañanas con Estilo, platicando con nuestros amigos de Liverpool, Israel Reséndiz, jefe de publicidad de Liverpool Tlaxcala, y Jorge Felipe Castillo González, jefe del restaurante de Liverpool Tlaxcala, que ya les decía, nos trajo un delicioso obsequio, dos chiles en nogada, y tú puedes ser uno de estos dos ganadores, más adelante les vamos a decir, porque pues nada como un buen maridaje para estos deliciosos chiles en nogada, mi querido Jorge Felipe. Cuéntanos, sabemos que van a tener una cata de vinos. Cuéntanos todo, por favor.
2: Correcto. Mira, pues estamos haciendo la invitación este sábado 29 de agosto a las 6 de la tarde. Vamos a tener una cata de acuerdo a estos platillos pues de nuestro festival Rosas Muy Mexicano, que sería una crema de elote acompañado de un vino tinto rosado, nuestro chile insignia, que es un chile hojaldrado, acompañado de vino tinto o vino blanco, de acuerdo a su preferencia. Y para finalizar, vamos a dar un mil hojas de guayaba, acompañado de una mezcalita de mandarina, que la verdad está muy, muy rico. La verdad, son sabores que combinan. Vamos a tener a dos personas ahí que nos van a explicar todo lo de vino. No importa si sabemos mucho, sabemos poco, apenas estamos iniciando. Es nuestra primera cata y nos va a decir todo. Aromas, sabores, cómo tomar una copa, qué sabores, qué podemos encontrar, qué podemos percibir. Y algunas otras recomendaciones. La verdad es que apenas tuvimos una plática con ellos y muy, muy buena que viene esta cata. Esto pues va a tener un costo de 700 pesos, pero para las personas que se ganan estos chiles hojaldrados, les vamos a dar un 10% de descuento en esa cata.
1: Perfecto, así es que pues muy atentos. Sábado 29 de agosto, ¿en qué horario?
2: A las 6 de la tarde.
1: A las 6 de la tarde será esta cata en Liverpool de Galerías Tlaxcala. Y bueno, pues todos cordialmente invitados, me imagino que el cupo es limitado.
2: Sí, claro, el cupo es limitado, el evento va a durar aproximadamente una hora, hora y media. Vamos a resolver dudas, inquietudes, recomendaciones. Vamos a tener otras opciones de vino de ahí de nuestra área que vamos a manejar, para que pues puedan también conocer y disfrutarlo ahorita en esas fechas que vienen.
1: ya pueden reservar su lugar.
2: Ya pueden reservarlos directamente en restaurante.
1: Ok, perfecto. Pues así es que ya lo saben, este próximo sábado 29 de agosto, esta cata de vinos en Liverpool de Galerías Tlaxcala, que suena delicioso.
0: Así Isra. Es, Normita. Sí, yo creo que podríamos tener ahí un detalle muy bueno con todo tu auditorio. Aquellos que hayan escuchado esta entrevista de radio y se acerquen al restaurante para poder hacer su reservación, se van a llevar un 10%, ¿no? Entonces, sí. Todos aquellos que escuchen esta entrevista y vayan allá a hacer precisamente la cuestión de su reservación, se llevan un 10%. Perfecto. Entonces, pues ya ahí estaría saliendo ya alrededor de los 600. Uh-huh. Y que sepan que esta cata es exclusiva, es una cata que lleva cierta cantidad de personas nada más, porque son sommeliers, claro. Las personas que nos van a acompañar son personas especializadas. 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
0: 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La verdad es que muy contentos de poder traer regalos también gracias. Para todos tus radioescuchas y ser parte de esta bonita audiencia que tú tienes por las mañanas.
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0: 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Muy bonito día.
1: Gracias, y nosotros así despedimos Mañanas con Estilo.

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Las 11 de la mañana con 9 minutos en los clásicos en Spanglish que iniciamos esta mañana con Roxette. Y pues recordarles nuestra línea de WhatsApp 241-114-9821 para que manden sus saludos, sugieran los clásicos que quieren escuchar. Y bueno, pues antes de ir con sus mensajes, agradecer pues a todos los que participaron en Mañanas con Estilo para ganar uno de los obsequios que nos dejó Liverpool de Galerías Tlaxcala. Las ganadoras en esta ocasión fueron Marta López Chávez y Patricia Díaz Salas. Ya les mandamos mensajito para que pasen a recoger aquí en FM Centro estos deliciosos chiles en nogada, cortesía de Liverpool de Galerías Tlaxcala. Son las 11:10 y tenemos mensajes. Nos dicen por aquí: Hola, ¿qué tal, Normita? Buenos días. ¿Podrías poner la canción de AC/DC, Sans Lies? Ok, con todo gusto, muchísimas gracias. 241-114-9821 es nuestra línea de WhatsApp.

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3: Las 11 de la mañana con 20 minutos en Los Clásicos en Spanglish. Antes de continuar con más clásicos, me da muchísimo gusto saludar esta mañana aquí en cabina a Julio César, ejecutivo de ventas de GAC Tlaxcala. Julio César, muy buenos días.
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4: Te agradezco, Norma, tengas un excelente día.
3: Y nosotros vamos con más clásicos.
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2: Las 11 de la mañana con 39 minutos, acabamos de escuchar un WhatsApp ofertando y tenemos mensajes que recibimos al 241-114-9821. Saludos a la terminación 64, la canción de Am I the Same Girl. Ok, ahorita la buscamos y con todo gusto. Saludos a mi mamá, dice otro mensaje, a mi mamá Analí, de parte de su hija. Señora Analí, que esté teniendo un delicioso lunes, así nublado, pero disfrútelo muchísimo. Por aquí quieren escuchar a The Red Hot Chili Peppers, con todo gusto. Las ganadoras de los chiles ya se reportan. Bueno, perfecto, vámonos con más música, pero antes la invitación, porque recuerda que del creador de Tlaxcalita llega el Pelucas Fest, la gran final. 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Y antes de ir con más clásicos, tenemos un WhatsApp ofertando.
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2: Las 11 de la mañana con 53 minutos en estos clásicos en Spanglish. Acabamos de escuchar un What's Ofertando y llega el Pelucas Fest, la gran final del creador del Tlaxcalicta, este próximo domingo 30 de agosto en el Parque Andén de Apizaco, Tlaxcala, totalmente en vivo. 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Ahora sí, Apizaco va a reventar. Son las 11:54 y yo me despido de esta primera hora de clásicos, pero tenemos mensajes. Dice, hola, Normita, buenos días. Ojalá pudieras programar la canción de Devórame Otra Vez con Azúcar Moreno. Gracias. Excelente inicio de semana laboral. Que así sea para todos. Muchísimas gracias. Y nos escuchamos a las 3 en Solo los Mejores.

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0: 12 del día ya con 8 minutos. Damas y caballeros, continuamos con mucha más música a través de la frecuencia de los clásicos en FM Centro 100.3, conectando generaciones. Para mí es un gusto saludarlos en esa excelente tarde ya de lunes 24 de agosto 2026, lunes bastante nublado, pues al menos por aquí en la ciudad de Rielera de Apizaco, Tlaxcala, sí que andan las nubes, pues haciendo un poco de amenaza, ¿no? En esta, pues, tarde. Así que yo espero que no vaya a ser de las suyas el buen Dios Tlaloc, porque en definitiva, como que para ser lunes empezamos con un clima bastante nostálgico, ¿no? Pues al menos 18 grados Celsius son los que nos acompañan a lo largo de este mediodía, con una probabilidad de lluvia, pues, del 40%. Así que por ahí por la tarde ten mucho cuidado, lleva un buen paraguas, porque en definitiva el Dios Tlaloc tendrá planeado hacer de las suyas por ahí de las 3, 4 de la tarde, así que bueno, ojito con esto. Dicho esto, damas y caballeros, pasaremos con muy buena música y empezamos este mediodía con algo de Laura Branigan y este llamado Self Control. Pasaremos con mucha más música, pero por supuesto, ya sabes que hoy es lunes de Joyita Perdida, para recordar esas series que definitivamente nos dejaron una que otra lección, pero sin duda alguna, muy, pero muy buenos recuerdos.
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0: Y pues así es, damas y caballeros, hoy lunes de serie estaremos buscando precisamente estas series que nos dejaron un muy buen sabor de boca. Y para saber bien de quién hablaremos en esta tarde de clásicos, ya sabes que vamos a ir dando algunas pistas a lo largo de estos bloques. Así que para saber bien de quién hablamos, quédate y escucha, porque nos vamos con la pista número uno.
5: ¡Punto número uno!
0: Pues fíjate que te cuento que se trata de una serie de la década de los 90. Mientras tanto, en lo que le echas una muy buena pensada, vámonos con más música y llegamos con algo de Ricardo Arjona y esto llamado La Mujer Que No Soñé. 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

12 del día, ya con 25 minutos, damas y caballeros, continuamos con mucha más música. Escuchamos esto a cargo de Gianluca y esto llamado Mi Historia Entre Tus Dedos. Pasaremos con mucho más y, por supuesto, más de esta joyita perdida, pues por aquí nos dicen que el día de hoy bien podría tratarse de Eddie, bien podría ser. Por aquí nos dijeron si podríamos mandar un gran saludo a mi mamá Anali, porfa, de parte de su hija. Bueno, pues ahí está el saludote para la buena Anali, que nos estará sintonizando y esperando que la pase de maravilla en ese excelente inicio de semana. Y bueno, pues para ello vamos a necesitar un poco más de contexto, porque esta joyita perdida sí que está, uy, pero muy perdidísima. Así que para ello vámonos con la pista número 2. Pues fíjate que te cuento que esta serie es del género serie animada y es de origen estadounidense. Así que mientras tanto, en lo que le vas a echar una muy buena pensada a las caricaturas, vámonos con algo de Green Day y esto llamado Boulevard of Broken Dreams. 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

0: clásicos en FM Centro 100.3, conectando generaciones. Acabamos de escuchar esto a cargo de Luis Miguel y esto llamado No sé tú, pero por supuesto tenemos mucho más que descubrir en esta edición de Las Joyitas Perdidas. Pues por aquí nos dijeron que bien podríamos estar hablando de Hey Arnold, o por aquí nos dijeron que podrían ser las chicas superpoderosas. También podría ser, pero vamos a necesitar un poco más de contexto para aterrizar mucho mejor la idea. Así que para ello vámonos con una pista más. Sigamos con la pista número 3.
1: ¡Punto número 3!
0: Pues chécate nada más, porque esa serie contó con 65 episodios en un total de 6 temporadas a lo largo de 4 años de emisión. Entonces, ahí voy a echar una muy buena pensada. Ya tenemos por ahí los números correctos. Así que, mientras tanto, en lo que recuerdas por ahí alguna serie que tenga pues esas 6 temporadas y que la hayas visto quizás a lo largo de 4 años, pasaremos con mucha más música. Pero antes, por aquí tenemos un WhatsApp audio. Vamos a escuchar qué nos dijeron por acá.
2: Gracias por enviarle saludos a mi mamá. Muchas gracias. Y se equivoca un poquito. Se llama Analí, con acento, perdón. Me equivoqué ya al escribir. Y si pueden ahorita, porque no pensé que no me iban a contestar, a mi abuelita Maribel y a mi papá Hazel.
0: Vientos, ahí está su saludo de parte de su hija Luna, que está escuchando ahorita la radio. Y vientos, bien activa, mi estimada Luna. Saludotes para ti también. Y bueno, pues dicho esto, damas y caballeros, pasamos con mucha más música. Llegamos con esto a cargo de Bonnie M y esto llamado Rivers of Babylon. Mucha más música a través de la frecuencia correcta en FM Centro 100.3, conectando generaciones.

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0: Son 58 minutos, damas y caballeros. Continuamos con mucha más música a través de la frecuencia de los clásicos en FM Centro 100.3, conectando generaciones. Acabamos de escuchar esta mega mega rola de Blondie y es llamado María, y además James Brown, Get Up. Por supuesto, pasaremos con mucho más de esta joyita perdida que el día de hoy, la verdad, es que sí se hizo o se está haciendo bastante del rogar. Pues por aquí tenemos algunas posibles respuestas y nos dijeron por acá que bien se podría tratar el día de hoy de las tortugas ninja. Por aquí nos dijeron que podría ser el laboratorio de Dexter. Además, nos dijeron por acá que bien se podría tratar de Danny Phantom, que en lo personal creo que era una de mis faps por ahí de la década de los 2000. Por aquí nos dicen si podría tratarse de Pinky Cerebro, pero vamos a necesitar un poco más de contexto para aterrizar mucho mejor la idea y con ello pues saber bien de quién carambas andamos hablando en esta tarde de clásicos. Y bueno, aterrizar mucho mejor esta idea. Sin duda creo yo que esa joyita perdida va a dar mucho de qué hablar. Pues sigamos descubriendo más con la pista número 4.
1: ¡Punta número 4!
0: Pues chequéate esto, porque el nombre de esta serie se refiere a la tradición educativa donde los estudiantes no están en clase y están fuera en el patio de la escuela. ¿Cómo ves? Mientras tanto, en lo que le echas una muy buena pensada, nos vamos a ir con mucho más. Pero antes, necesito decirte algo mucho, pero mucho, muy importante. 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Y bien, pues dicho esto, pasamos con mucho más. Y antes, un breve corte comercial. Sigue esa frecuencia correcta a través de FM Centro 100.3, conectando generaciones.
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10 minutos, damas y caballeros, continuamos con mucha más música a través de la frecuencia de los clásicos en FM Centro 100.3, conectando generaciones. Y, por supuesto, antes de continuar con mucha más música y más de esta joyita perdida, necesito decirte algo muy importante. 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Y bueno, pues dicho esto, damas y caballeros, pasemos con más de esta joyita perdida que el día de hoy, ya después de esta cuarta pista, definitivamente encontramos pues esta joyita perdida. Pero para aquellos que hagan pues haga falta una pista más para aterrizar mucho mejor la idea, vamos juntos con una pista más. Sigamos con la pista número 5.

Fíjate que te cuento que esta serie sigue las aventuras de 6 alumnos de cuarto grado en la escuela elemental de la calle 3AM. Durante el receso escolar, el patio se transforma en un microcosmos de la sociedad adulta. Equipado con su propia jerarquía social, leyes no escritas y un gobierno infantil liderado por un alumno de sexto grado conocido como el Rey Bob. La trama explora cómo la pandilla busca equilibrar el deseo de libertad e individualidad frente a la estricta conformidad exigida por las reglas del patio y la estricta supervisora de la disciplina, la señora Finster, y el director Prickly. ¡Hala! ¿Cómo ves, eh? Sin duda alguna por ahí ese nombre te suena de algo, estoy más que seguro. Pero mientras tanto, en lo que me vas confirmando a través de WhatsApp 241-114-9821, nos vamos con algo de Allison y es llamado Baby Please. 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
1: La 1 de la tarde ya con 21 minutos, damas y caballeros, continuamos con mucha más música a través de la frecuencia de Los Clásicos en FM Centro 100.3, conectando generaciones. Acabamos de escuchar esto a cargo de Alejandra Guzmán y esto llamado Eternamente Bella. Y tenemos que despedirnos, pero claro, no sin antes revelar esta joyita perdida de Los Clásicos del 100.3. Pues fíjate que te cuento que se trata de una serie de la década de los 90. Además es del género serie animada y de origen estadounidense. ¿Cómo la ves? Además contó con 65 episodios en un total de 6 temporadas a lo largo de 4 añotes. Y por supuesto, el nombre de esta serie se refiere a la tradición educativa donde los estudiantes no están en clase y están fuera en el patio de la escuela. ¿Cómo ves? Además, esta serie animada sigue las aventuras de 6 alumnos de cuarto grado en la escuela elemental, de la calle 3A. Durante el receso escolar, el patio se transforma en un microcosmos de la sociedad adulta, equipado con su propia jerarquía social, leyes no escritas y un gobierno infantil liderado por un alumno de sexto grado conocido como el Rey Bob. La trama explora cómo la pandilla busca equilibrar el deseo de la libertad e individualidad frente a la estricta conformidad exigida por las reglas del patio. Y claro, la estricta supervisora de disciplina, la señorita Finster, y el director Prickly. Pues bueno, si sabes bien de quién hablo, tú y yo tenemos pues algo muy en claro, ¿no? Cómo pasarla muy bien durante el recreo. Pues así es, damas y caballeros, recibimos en las joyitas perdidas a los señores de nada más y nada menos que de El Recreo. Esta serie que llega desde la década de los 90 para hacernos recordar esos momentos tan icónicos de salir al recreo en la primaria o secundaria. Pues quien no recuerda las miles de anécdotas y situaciones por las que pasábamos con nuestro grupo de amigos. Además de las lecciones que aprendíamos uno del otro. He de decir que con el paso de los años, esa serie ha envejecido muy bien, pues ahora que hemos crecido entendemos perfectamente algunas situaciones de la serie que antes nos parecían algo sin sentido, ¿no? Y creo que es lo maravilloso de esta serie. ¿Recuerdas a los personajes principales de esta misma serie? ¿Hay algo en particular que recuerdes? Mi estimado tío Yacir Sate Méndez, ¿andas por ahí? ¿Tú llegaste a ver esta serie animada o de plano te estoy hablando en chino, mi hermano?
2: ¿Qué tal? ¿Cómo estás, mi queridísimo Antonio Martínez? No, fíjate que esta sí te la debo. Esta ya no fue de la época en que me tocaba estar ahí en la tele. Ajá. Es de Disney, ¿no?
1: Exactamente, es de Disney.
2: Está ahí en la plataforma del ratón Miguelito, de Mickey Mouse. Pero no, esta sí te la debo, ya no me tocó verla.
1: Exactamente, es que fue ya casi a finales de los 90, si no mal recuerdo. Fue por ahí del 97 al 2001 en que se emitió pues esta serie. ¿Tú qué andabas haciendo en el 97, mi hermano?
2: No, bueno, estaba terminando la uni, imagínate, y empezaba a trabajar a partir del 99. Entonces, esta serie sí, la verdad, me pasó de largo. Yo soy de la época de Salvados por la Campana.
1: Sí, claro.
2: A propósito de escuelas, ¿no? Y también de Beverly Hills 90-210. Pero ya esta, ya no me tocó, Coli.
1: Exactamente, pues yo la verdad te invito a que te eches un clavado ahí en la plataforma y veas aunque sea un episodio y ya tú me dices qué te pareció, ¿cómo ves?
2: ¿Es como estilo Ed, Ed y Eddie?
1: No, para nada, nada. Es que esos señores sí son muy locos, estos sí tenían como que algo de sentido.
2: ¿Son más tranquis?
1: Sí, son más tranqui, definitivamente sí. Y yo creo que si ves esta serie te vas a acordar de algún compañero de la primaria o de la secundaria. Estoy más que seguro.
2: Seguramente, porque como tú bien lo mencionas, sobre todo a la hora del recreo, ¿no? Era cuando acontecía de todo.
1: Exactamente. Y bueno, pues por aquí nuestros queridos radioescuchas nos dijeron: me acuerdo que de pequeño me daba mucha risa cómo hablaba Gretchen en las películas y actualmente supe que fue Cristina Hernández su actriz de doblaje. Exactamente. También dicen por acá, el personaje Mikey me gustaba porque era muy glotón y aparte de ser el más grande de los demás, y la veía yo con mis hijos porque les gustaba mucho esa serie, nos comenta por aquí Maribel Gutiérrez. Por aquí nos dijeron que pasaba buenos ratos a carcajadas. Es que sí, la verdad es que tiene lo suyo esta serie, de verdad que sí. Sinceramente, dicen por acá, no me acuerdo de los nombres de los personajes, pero sí de los chavitos. También recuerdo que me gustaba mucho verla, aunque ya era grandecita y tenía mis dos hijos. Es que es esa serie es que si ves a lo mejor con tus hijos, a lo mejor ves tus sobrinitos, yo qué sé, No te desagrada verla, la verdad. Yo le agarré el gusto a Peppa Pig. No me pregunten por qué, pero bueno, pues le agarré el gusto. También dice por acá a Randall, que era el chismoso. Y me acuerdo mucho de este personaje porque por ahí recuerdo que en la preparatoria yo tenía un Randall en mi salón de clases. Entonces, pues de ahí llegó su apodo. Ya hasta ahorita voy enterándome el por qué. Dicen por acá, hola. Dicen por acá, recuerdo a TJ, que era como el líder. Spinelli, Bloomberg, el Rey Bob, el que me caía más mal era Randall por ser rajón, ¿no? Por ser rajón, pero pues bueno, ni hablar, así pasa cuando sucede y seguramente en la secundaria o en la preparatoria tuviste un Randall, e incluso creo yo que quizás en la primaria, pero bueno, muchas cosas buenas, una de esas series que es pues más que merecida poderla mirar de nueva cuenta, a pesar del paso de los años, creo yo que si te avientas un episodio de Nuez, vas a entenderle muchas más cosas. Esto lo tengo más que seguro. Pero bueno, mientras tanto, damas y caballeros, tenemos que despedirnos. Pero te quedas con toda la información a través de Centro Informativo en su segunda emisión. Ya está más que listo y preparado Yacir Zate Méndez para brindarte toda la información de lo que acontece en el estado, en el país y por supuesto en este planeta, pues muy lluvioso, la verdad. Muy tembloroso, pero bueno, pues ya veremos qué show nos va tratando estos últimos días del mes de agosto 2026. Y bueno, pues yo me despido de esta emisión de Los Clásicos. Te quedas con toda la información y además, en punto de las 3, son los mejores y yo retacho a las 9 de la noche para continuar con más a través de las guapachosas para la raza 100.3. Estuvo contigo Antonio Martínez, escuchando Los Clásicos a través de FM Centro 100.3, conectando generaciones. Y esto que va a escuchar es un WhatsApp ofertando. Bye, bye.
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2: Siguen en observación las personas lesionadas durante la guamantlada. El movimiento antorchista amaga con movilizarse, exige el cumplimiento de peticiones. Solo la quinta parte de los ayuntamientos ha cumplido con mantener en orden sus archivos de cara al relevo administrativo. Autoridades de Apetatitlán entregaron paquetes escolares. Y en los deportes, Isaac del Toro se coronó en la Vuelta a Alemania.
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20: Buenos días, auditorio. Para este lunes tendremos cielo soleado esta mañana, con temperaturas alrededor de 17 grados Celsius. Por la tarde tendremos lluvia débil con cielo parcialmente nuboso y con temperaturas en torno a los 21 grados Celsius. Durante la noche habrán intervalos nubosos con temperaturas cercanas a los 14 grados Celsius. Vientos del noreste a lo largo del día con una velocidad media de 10 kilómetros por hora.
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2: Tarde relativamente tranquila para circular aquí en la ciudad de Apizaco. La aplicación de movilidad indica que hay algo de retención vehicular sobre la avenida Josefa Ortiz de Domínguez, desde la calle 5 de Febrero hasta el entronque con el bulevar Francisco I. Madero. Como alternativas puede tomar la calle Baltasar Maldonado o el bulevar Lardizábal. Le recordamos que por obras sigue cerrada parte de la avenida Juárez, desde el tramo que va del Boulevard Emilio Sánchez Piedras hasta el Boulevard 16 de Septiembre. Allí las opciones o las alternativas son la Avenida Hidalgo y la Avenida Morelos. Extreme precauciones si se va a poner al volante en este arranque de semana.
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Estamos empezando esta segunda emisión de Centro Informativo. Soy Yacir Zárate Méndez. Les doy la bienvenida a este su espacio de noticias. Estamos arrancando la semana. Hágalo bien informado, hágalo con nosotros aquí a través de la señal del 100.3 en la segunda emisión de Centro Informativo, como todos los días. Los invito a todos ustedes a que se pongan en contacto con nosotros a través de la línea de WhatsApp 241-114-9821, la línea de la denuncia, por donde todos ustedes hacen la noticia con nosotros. De igual manera, los invito para que se echen un clavado en nuestras redes sociales, empezando por Facebook. En este momento estamos transmitiendo a través de nuestra cuenta FM Centro 100.3, siempre éxitos. También estamos totalmente en vivo en el canal de YouTube. Allí nos encuentra como FM Centro 100.3. El servicio de noticias, Centro Informativo, lo encuentra así, tal cual, nada más ahí en Face, Centro Informativo 100.3. Como todos los lunes, tenemos punto de opinión y hoy el tema era sí o sí, pues ya el inminente inicio del nuevo año escolar, el 2026-2027, y en esta oportunidad nuestros especialistas, fíjese, la verdad es que se abordaron muchísimos temas, porque este asunto, el de la educación, es poliédrico, es una actividad, como yo lo he mencionado en muchas oportunidades. El calendario en nuestro país

0: Bueno, para empezar, quiero retomar parte de lo que refirió el doctor Fernando León Nava a propósito de la preparación académica que implica este nuevo ciclo escolar. Vamos a escucharlo muy, muy rápidamente al doctor Fernando León Nava, que nos acompañó esta mañana en Punto de Opinión.
1: Bueno, estamos hablando de muchos miles de alumnos que entran y que los padres de familia, cuando llevamos a un escolar a la escuela, deseamos que al término del ciclo sea una mejor persona, y para eso se tiene que conjugar muchos factores, tanto lo que comentaba Coral de la sociedad, de la familia, pero la escuela tiene un papel preponderante, en donde yo enfatizaría que no solamente venga la parte, digamos, del conocimiento, sino de las habilidades y de la actitud, o sea, de ese tipo de información que al final del camino le va a dar más facilidades en el futuro a los jóvenes en la vida cotidiana. O sea, que vengan otro tipo de conocimientos, de capacidades, de habilidades, de comunicación, de gestión de las emociones, para que no solamente el conocimiento puro sea el que prive las escuelas. Me parece que es un punto importante.
0: Bien, bueno, pues ahí está la reflexión del doctor Fernando León Nava. También esta mañana estuvieron con nosotros Coral Ávila, Horacio López y Laura Guevara, que, bueno, pues aportaron la perspectiva que tienen. Todos ellos han estado frente a grupo en las aulas, tienen una experiencia particular sobre lo que es el proceso enseñanza-aprendizaje y también, bueno, pues de repente de esta parte de luchar contra el monstruo burocrático que representa la Secretaría de Educación Pública, tanto la federal como la local. Hay muchas cuestiones. Échenle un vistazo al programa que está disponible en nuestras redes sociales, en Facebook, como también en YouTube. En los dos lo pueden encontrar. Échenle de verdad un ojo, está muy, muy interesante. Como siempre, las reflexiones de nuestros especialistas pues dan pie a el análisis, por supuesto, pero también a que nosotros nos vayamos formando nuestra opinión, en este caso sobre el proceso educativo aquí en nuestro país. Échale un ojo al programa que tuvimos esta mañana en Punto de Opinión. Nosotros nos vamos a nuestro negocio, que son las noticias. Pero antes de eso, tampoco eche en saco roto la recomendación que nos hizo el doctor Fernando León Nava para estos días. Ya sabes, aprovechando que tenemos al médico en casa, bueno, pues le preguntamos, ¿cuál era la recomendación? Beber agua, porque de repente nos olvidamos de tomar suficiente líquido y es necesario para evitar un montón de enfermedades. Bueno, ahora sí, nos vamos a nuestro negocio, que son las noticias. Bien, en seguimiento a lo que esta mañana nos compartía Hugo Paredes sobre los saldos que dejó la Huamantlada de este año, el titular, por supuesto, es que después de 8 años se registró un fallecimiento más debido a un embiste del toro. Es lamentable esta situación que se dio este fin de semana, este sábado en concreto, allá en Huamantla. Y bueno, pues también hay varias personas que resultaron lesionadas. Una de las que llamaba más la atención es una joven que es originaria de Estados Unidos, que radica, no sabemos exactamente desde hace cuánto tiempo, en el vecino estado de Puebla, en Huejutla, si no mal recuerdo, y que, bueno, pues quizás por sentir la adrenalina, quizás por empujada, por alguna razón, se lanzó a Huamantla y resultó herida. Impactante esta situación que se dio con esta joven estadounidense, aparte de algunos otros paisanos que también pues la tuvieron complicada. Hay un parte médico. Hugo, ¿cómo estás? Te saludo con mucho gusto en esta tarde de lunes. Te escuchamos con los datos que se ha dado por parte del gobierno del estado a propósito del estado de salud de estas personas.
2: Gracias, Yacir, buenas tardes. Así es, pues hoy se dio pues un balance de estas personas que aún se encuentran, que mantienen hospitalizadas. Y al respecto, el coordinador de comunicación social del gobierno del estado, Antonio Martínez Velázquez, informó que actualmente 8 personas permanecen hospitalizadas en el Hospital General de Huamantla y se reportan en estado estable. Durante los diálogos circulares confirmó que una persona perdió la vida a consecuencia de estas actividades allá en la Huamantlada, mientras que José Andrés N., de 57 años de edad, quien presentó traumatismo craneoencefálico severo, fue trasladado vía aérea al Hospital de Especialidades de Ixtapaluca, Estado de México, donde permanece.

0: Está bien, escuchemos.
1: Como saben, hubo una persona fallecida de 35 años. Ahí hubo, entiendo, una confusión en medios. Primero se decía que de 29, luego de 35 y luego en un punto parecía que eran dos, pero es una persona fallecida. Una persona que se trasladó en el helicóptero Malinche al Hospital de Especialidades de Iztapaluca, en el Estado de México, y que se encuentra allí el paciente en condiciones que podríamos llamar estables, y ocho personas que permanecen hospitalizadas en el Hospital General de Huamantla.
0: Asimismo, confirmó que la mujer originaria de Estados Unidos y radicada en el estado de Puebla también permanece hospitalizada y se encuentra estable, por lo que el gobierno del estado mantiene el acompañamiento y seguimiento de las personas lesionadas, cuyos servicios médicos están a cargo de la federación a través del IMSS Bienestar. Y sobre este replanteamiento de la guamantlada anunciado incluso por el propio ayuntamiento del Pueblo Mágico, señaló que si el gobierno municipal convoca al estado, participará para aportar en las acciones que permitan mejorar las condiciones de esta actividad. Escuchemos.
1: Pues mira, si nos convoca el ayuntamiento, el estado con mucho gusto participará. Es una fiesta que además tiene un gran arraigo popular. O sea, es algo que se tiene que organizar con la propia gente y que tiene que tener todos los protocolos, tanto de protección civil como de salud. Pero sí, sin duda es un tema 100% municipal. Si nos convoca, el estado estará muy complacido de poder aportar para que este tipo de eventos se lleven a cabo, pues como siempre se han llevado.
0: Martínez Velasco reconoció que en esta edición 2026 se registró, pues lamentablemente, esta persona sin vida, algo que no había ocurrido durante los últimos 8 años, por lo que consideró que este hecho evidencia la necesidad de implementar acciones contundentes para evitar que se repitan de este tipo en un futuro. Información, Yacir.
2: Rapidísimo, ¿hubo algún reporte e informe por parte de la CUEPRIST? El viernes pasado nos dabas cuenta del operativo que iba a implementar desde la tarde-noche del viernes para supervisar establecimientos donde se vendiera comida, pero sobre todo bebidas embriagantes. ¿Hubo algún informe al respecto, Hugo?
0: No hubo ningún reporte hasta el momento. Vamos a preguntar a la CUEPRIST si tiene algún balance que nos pudiera ofrecer para darlo a conocer en próximas horas, Jessica.
2: Muy bien, pues muchísimas gracias, Hugo. Se generó también fuerte la polémica, sobre todo en redes sociales, sobre si debe continuar o no la guamantlada. Hugo, ¿tú cómo la ves?
0: Sí, Jessica, incluso algunos empresarios en redes sociales manifestaron que incluso hasta suspenderla o pues puede cancelarla, ¿no?
2: Exacto.
0: Es una situación muy difícil, ¿no? Que tiene que replantearse, incluso lo comentábamos ya por la mañana, ¿no? Uh-huh. El propio ayuntamiento consideró esa necesidad de reorganizar, ¿no? El asunto, y aquí lo importante es, pues, salvar vidas, ¿no?
2: Así es.
0: Que muchas veces esas personas, lo comentábamos también en la mañana, con 2 o 3 copas encima, pues se avientan y dicen, son valientes, ¿no? Saben todas las actividades del toreo. Sin embargo, pues sí es complicado, y así, sobre todo replantearla, ¿no? Y evitar que lo han hecho, pero creo que ha sido insuficiente el consumo de bebidas alcohólicas.
2: Ese me parece que es el principal problema, como tú y Eric lo referían en la mañana, pues ya con 2 o 3 cervezas encima o alguna otra sustancia incluso, pues se desinhiben todas las restricciones, los miedos que pudiera llegar a haber, se vuelven valientes muchos y de repente hay estas situaciones. Oye, hoy también fue el sepelio de la persona que lamentablemente perdió la vida, ¿verdad?
0: Nos comentaban que sí, incluso también preguntábamos aquí en Secretaría de Gobierno si hay algún apoyo para la persona. Nos iban a confirmar en las próximas horas si hubo ese apoyo económico para los familiares de esta persona.
2: Perfecto, pues vamos a estar pendientes del resto de la información y también de cómo evoluciona el estado de salud de las personas que se encuentran hospitalizadas. Muchas gracias, Hugo, vamos a regresar contigo más adelante.
0: Gracias, buenas tardes.
2: Bien, antes de irnos a nuestra primera pausa, abrimos esa conversación. Nos gustaría escuchar su opinión aquí en el 241-114-9821. ¿Tiene que continuar o no la guamantlada? Y si continúa, ¿bajo qué reglas, bajo qué restricciones, ¿Cómo podría evitarse tragedias como las que se vivió este fin de semana allá en el Pueblo Mágico? Nosotros nos vamos a nuestra primera pausa. Escríbanos al 241-114-9821. Queremos escuchar su opinión. Vamos al corte y regresamos.
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11: Municipios.
2: Una de la tarde con 52 minutos. Vamos a la información de los municipios. Ahora con Rosario Grada, quien nos tiene todos los detalles de la entrega de paquetes escolares por parte de la autoridad municipal de Apetatitlán. Rosario, ¿cómo estás? Buena tarde, te escuchamos.
12: ¿Qué tal, Yacir? ¿Cómo estás? Muy buena tarde, te saludo a ti y al auditorio. Así es, en la unidad deportiva Antonio Carvajal, el alcalde Azaín Ábalos Marván hizo entrega de al menos 1,100 paquetes escolares en beneficio de la economía de las familias de Apetatitlán, justamente lo que representa un ahorro significativo. Así lo refirió. Escuchen.
13: Estamos hablando de un monto de inversión aproximadamente de 650,000 pesos, el cual pues se distribuye en los diferentes niveles escolares y en los más de 1,100 paquetes escolares que están entregando.
12: Con una inversión de 650,000 pesos, se otorgarán este tipo de beneficios a la ciudadanía de Apetatitlán ante el nuevo regreso del ciclo escolar 2026-2027, lo que sin duda coadyuvará a las familias quienes tienen hasta 3 o 4 hijos o más. Escuchamos.
13: Es los que, si son 3 hijos, les entregamos a los 3 hijos. Si son 4 hijos, son los 4 hijos. Si es un pequeñito, pues nada más es a un pequeñito, pero a todos los integrantes de la familia se los estamos diciendo.
12: O sea que sí representa un ahorro significativo para quienes tienen de 3 o más hijos.
13: Sí, sin lugar a duda, pues ya no se preocuparán por los útiles escolares, ya nada más se preocuparán pues por el lonche, por el uniforme, que bueno, yo creo que es una pequeña ayuda porque pues el gasto es diario durante un ciclo escolar, pero pues para el arranque es un despido para nuestros padres de familia.
12: Agregó que los artículos son de excelente calidad y además los precios se gestionaron con diferentes proveedores en beneficio de buscar el mejor precio y será un desahogo económico para la sociedad. Por su parte, la señora Rocío Limón, beneficiaria de este programa municipal, consideró que entre 1,000 pesos o más es el ahorro económico que se genera con la entrega de útiles escolares a las familias del municipio. Escuchemos.
14: Híjole, yo creo que más o menos como de 1,000 pesos o más. Porque pues realmente nos están dotando de herramientas básicas, pero que también son herramientas que dicen son muy funcionales para ellos.
12: ¿Qué le diría al presidente Azaín Ábalos Marván?
14: Pues que siga dotando a los niños de este tipo de herramientas, que no los deje, que realmente son pues de agradecimiento, porque pues son de uso diario para ellos todos los días.
12: Mochila de beta, juego geométrico y, por supuesto, colores son algunos de los artículos que contemplan estos paquetes escolares, que, como ya lo refirió el alcalde, ya son 1,100 los que se entregan esta tarde en el municipio de Apetatitlán. El informe.
2: Bien, seguimos contigo porque vecinos de municipios cercanos aquí a Pisaco y pues tienen esta pésima, mala costumbre de tirar basura en la vía pública de aquí de esta ciudad. Te escuchamos, Rosario.
12: Así es, Yacir, pese a las sanciones administrativas y económicas que se han implementado en el municipio de Apizaco, vecinos de municipios aledaños y sus comunidades reinciden en depositar sus desechos en el centro de la ciudad, refirió el director de servicios municipales, Jesús Galaviz Torres. Escuchemos.
11: Fueron de Santa Cruz, de Yauquemeca, también de, bueno, el Tetel, que perdió de Yauquemeca, de Tetla de la Solidaridad, San Bartolomé de Matlaloca. Digo, les queda más cerca a ellos ir al relleno sanitario que traemos su basura. Pero bueno, lamentablemente se quedaron con ese pensamiento de que tírenla en Apizaco, tírenla y pues mire, estamos combatiendo todo eso.
12: En este orden de ideas, detalló que de manera continua se realizan los operativos de inspección, vigilancia e invitación a la ciudadanía para evitar este fenómeno social. De igual manera, reiteró que en diversas campañas, las cuales van desde el perifoneo, el uso de redes sociales, el exhorto, está dirigido a la ciudadanía pisaquense como de otras latitudes. Sin embargo, la reincidencia continúa pese a que la multa puede llegar a los 9,000 pesos. Escuchemos.
11: Porque realmente si los detectamos haciendo esta actividad, ya se presentarán ante el juez municipal para que él determine las sanciones administrativas y económicas a las que se puedan hacer acreedores.
12: Galaviz Torres insistió en que es necesario dejar de considerar a la ciudad de Apizaco como un tiradero, ser ciudadanos responsables y evitar sanciones. Por último, continúa la población en general a estar pendiente del camión recolector, ya sea en la ciudad rielera o en otros municipios, y resalta que el número del área de servicios municipales se encuentra disponible para cualquier reporte de esta índole, siendo el 241-690-5260. Reitero, 241-690-5260, la línea directa para el reporte. Y así, desde ahí está justamente, ya es una invitación, un exhorto, pero ahora a los vecinos de diferentes municipios.
2: Sí, pues ahora sí que no se manchen, que vengan a aventar la basura aquí a Pisaco. Aguántame tantito en la línea, Rosario, porque tengo que ir ahora con Edwin Chiñas, allá en Tlaxcala Capital. El presidente municipal exhorta una idea parecida a no dejar bolsas de basura en la calle. Edwin, ¿cómo estás? Buena tarde, adelante con esta información.
15: ¿Qué tal, Yacir? Muy buenas tardes, saludo con muchísimo gusto. Así es, complementando un poco lo que veníamos hablando, estábamos hablando en este momento, el Ayuntamiento de Tlaxcala, en este caso, llamó a la ciudadanía a evitar dejar bolsas de basura en la vía pública al señalar que los camiones recolectores mantienen recorridos durante distintos momentos del día para atender este servicio. El presidente municipal, Carlos López Suárez, señaló que pese a la operación de las rutas de recolección, continúan apareciendo bolsas de residuos en las calles, lo que también puede generar problemas cuando no son abiertas por los animales. Escuchemos.
16: Además de cultura, además responsabilidad, porque de pronto, ustedes se han dado cuenta, los camiones recolectores hacen su recorrido en la mañana, tarde y noche, pero de pronto nos aparecen bolsas de basura en la mañana. Un poquito de más responsabilidad, digo, sí entendemos que a veces la ruta viene desfasada por alguna situación, pero sí lo estamos atendiendo. El exhorto nada más es de que no dejen las bolsas en la calle, los camiones pasan, están pasando en tiempo y forma. Es el problema, a veces la fauna canina es la que rompe las bolsas.
15: El alcalde explicó que como parte de la organización de los servicios públicos, se han establecido horarios, calendarios y circuitos de recolección con la intención de mantener una atención programada en distintos sectores de la capital. De acuerdo con López Suárez, este esquema forma parte de los procesos establecidos por el ayuntamiento para organizar las labores de limpieza y atención de los espacios públicos. Escuchemos.
16: Se hizo un proceso de certificación y ahí está estipulado todo lo que es los horarios, los calendarios. Lo que les decía, estamos estableciendo circuitos de recolección. Si hoy nos tocó pasar, si hoy nos tocó hacer macrofaena en Avenida Juárez, por decir, en 15 días volvemos a pasar nuevamente. Es un es un círculo de trabajo.
15: El presidente municipal insistió en que mantener las calles limpias se requiere tanto de trabajo de los servicios municipales como de la participación de la ciudadanía, particularmente para evitar que los residuos sean colocados en las vías públicas fuera de los recorridos establecidos. Información, Yadir.
2: Bien, ¿sabes cuál es el único problema que hay allá en Tlaxcala capital? Sobre todo para evitar, pues no aventar la basura en la calle, no hay basureros. No hay basureros en la calle. Digo, tú ahora que te toca andar recorriendo las calles de la ciudad capital, pues ya te habrás dado cuenta de esa situación.
15: Sí, así es, así es. Evidentemente ese es uno de los principales problemas. Se pide que no botemos la basura en las calles públicas. Sin embargo, claro que dejo una cuestionante muy clara al, pues, de dónde más los podemos dejar si no hay dónde colocarla. Ya
2: sí, de repente se da esa problemática ya en la capital del estado, y las veces que los pusieron, que se los vuelan a las dos semanas. Pero bueno, muchas gracias, Edwin, ahorita volvemos contigo.
15: Estamos al pendiente ya.
2: ¿Tenemos a Rosario todavía en la línea? Muy bien, regresamos con ella, porque hoy el ayuntamiento de Apizaco echó a andar el adoquinamiento de la calle de la Cruz. Te escuchamos con los detalles, Rosario.
12: Es correcto, Yacir, con una inversión superior al millón de pesos inicia la construcción de la pavimentación del adoquín en la calle de la Cruz, municipio de Apizaco. Ahí el alcalde Javier Rivera Bonilla resaltó que el objetivo de estas acciones corresponde a mejorar las diferentes vialidades de la demarcación en cumplimiento a los propósitos de que el dinero del pueblo, debe regresar al pueblo convertido en obra pública. Así lo dijo.
17: Estamos reunidos para dar el banderazo de inicio a la obra de pavimentación con adoquín en la calle de la Cruz. Gracias al Fondo para la Infraestructura Social Municipal 2026, estamos destinando una inversión de 1,122,000 pesos para la colocación de 964 metros cuadrados de adoquín, una acción que beneficiará directamente a 300 habitantes de esta zona.
12: Por su parte, el director de Obras Públicas, Alberto Palestina Moreno, precisó que la rehabilitación de pavimento con adocreto y construcción de pavimento en la calle Ejido, segunda etapa, de la comunidad de Guadalupe Texcalac, constará de una inversión superior a los 600,000 pesos en su primera etapa. La segunda tendrá una inversión de 539,496.27 pesos. Escuchemos.
18: La rehabilitación de la pavimentación con adocreto en la calle Ejido es con una inversión de 633,560.31, con una meta de 694 metros cuadrados, y va a beneficiar a directos son 100, indirectos son 300, y la segunda etapa que se va a manejar es con una inversión de 552.17 metros cuadrados, con una inversión de 539.496.27, igual los beneficiarios son 100 directos, indirectos son 300. Pues muchísimas gracias a todos y enhorabuena a todos los vecinos de estas cuadras. Muchas gracias.
12: Finalmente, los vecinos de ambas comunidades beneficiarias agradecieron el apoyo y respaldo del alcalde para mejorar las condiciones de la vía pública. Es decir, el reporte.
2: Muchas gracias, Rosario.
12: Está pendiente, excelente tarde.
2: Excelente tarde, nos vamos a hablar un poco más adelante. Nos vamos a nuestra siguiente pausa. Ya tenemos un montón de mensajes, ahorita los sacamos. Los invito para que ahorita se echen un clavado a nuestras redes sociales. Vamos a volver a transmitir por allí el noticiero. Ya son las 2:03, nos pasamos un poquito de la hora, pero no se desconecte, ya tenemos los mensajes, ahorita se los pasamos al aire. Muchas gracias a todos los que nos están escribiendo. Vamos a la pausa.
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2: Dos de la tarde con 6 minutos, seguimos de vuelta, estamos de vuelta, mejor dicho, aquí en esta segunda emisión de Centro Informativo. Ya tenemos una cascada de mensajes en el 241-114-9821, empezando con este de la terminación 1109. Dice, esta máquina parecía chimenea, ¿cómo pueden dejarla circular? Y nos comparte una imagen que ahorita vamos a subir a nuestras redes sociales, pues sí, de ay, una de estas máquinas, maquinaria pesada, que parece que va soltando un montón de humo. Gracias a la terminación 09. A propósito de la invitación que les hacíamos para que nos dieran su opinión sobre la Huamantlada, nos dice esta persona, buenas tardes, yo creo que la Huamantlada nunca la van a quitar porque es un negocio redondo para el gobierno, a pesar de las pérdidas humanas que haya, para ellos va a seguir siendo un negocio redondo. De eso yo me acuerdo que siempre ha habido decesos en algunas partes de Huamantla y nunca la han quitado, entonces hay riñas. Personas que en estado de ebriedad se meten a la Huamantlada y no son personas adaptadas, y aparte los toros son de desecho, entonces son toros que ya van precisamente a agredir a la gente, por eso nunca la van a quitar, opina la terminación 78. Una más, bueno, va a estar en chino que la cancelen, pero sí se deberían establecer medidas que garanticen la seguridad de los asistentes, pero como lo comento, va a estar muy difícil, ya que la principal ganancia de la Huamantlada es la venta del alcohol, sí, ya lo hemos mencionado en muchas ocasiones, y una importante actividad económica para el municipio, al igual que la carrera de las carcachas, donde seguido pasan accidentes, nos dice la terminación 95. Esta otra opina lo siguiente, aquí no hay culpables, aquí cada quien va bajo su propio riesgo, aquí fue un mero accidente, se ve como resbala con sus tenis o zapatos, gira el toro y lo embiste, aquí como dicen, cuando te toca y cuando no, aunque te pongas, hay que fijarse bien en el video, fue un accidente o fue la ocasión, fue el destino, a la Huamantlada sabe a lo que va, a lo que se va, nos dice la terminación 29. Ahí está su opinión al aire y también en redes sociales. Buenas tardes, soy de Contla de Juan Cuamatzi y las tradiciones no se deben suspender, ya es responsabilidad de nosotros y sabemos a qué le tiramos si nos atrevemos a enfrentar a un toro. Hubo un fallecido, qué triste, no es la única tragedia, aquí por el carnaval han fallecido varios danzantes, todo es descuido de la gente, lo que deben hacer es ley seca, no vender bebidas alcohólicas hasta que termine el evento, nos dice la terminación 4101. Eso también en la mañana se abordaba, estaría eso sí súper mega complicado, como lo mencionaba una persona en un mensaje anterior, pues una de las principales ganancias es esa, la del alcohol. Un mensaje más, hola, muy buena tarde, sobre la Huamantlada. ¿Cómo puedes controlar a las miles de personas que llegan a ese pueblo mágico si llevan sus botas llenas de alcohol, la venta de cerveza en las casas particulares? Ahora las personas que entran al circuito es bajo su responsabilidad de cada una de ellas. Nadie las obliga a entrar y si entran saben perfectamente que es un peligro. Ahora si las suspenden sería un golpe económico para dicha entidad y lo que veo también es una falta de coordinación en las autoridades estatales y municipales sobre el manejo sanitario para médicos, ya que las personas dentro del circuito quieren apoyar en mover a los heridos y sabedores, los que tienen conocimientos en apoyar a una persona herida, es no moverla por la forma de caída de la persona y puede afectar al lesionado. Es muy grande el circuito y faltan más puntos donde puedan atender a los lesionados, pero ya el municipio y el estado tendrán la última palabra sobre la Huamantlada. Saludos y exitosa semana, nos decía también la terminación 96. Y sí, como de hecho lo reportaba el secretario de Salud, en la nota de la mañana de Hugo Paredes, pues estaba relativamente lejos uno de los puestos de socorro. Una más. Hola, buenas tardes. Pues la verdad, necesitamos igual que pase la basura. No viene en una semana, la otra semana, desde la otra semana no pasa y también por eso tiramos la basura. La calle que pasa, el señor recolector de la basura, no pasa para nada. Acá por el Fobiste, en Loma Verde, en Apizaco, Tlaxcala. En este momento le comparto su denuncia al responsable de servicios municipales a ver qué me contesta y espero que en el transcurso del Noti tenga una respuesta para compartírsela a usted. Se lo estoy mandando en este momento. Por lo pronto, muchas gracias a las personas que se están poniendo en contacto con nosotros haciendo la noticia aquí en esta segunda emisión del Centro Informativo. Vamos con Hugo Paredes del Movimiento Antorchista, amaga con una movilización para exigir el cumplimiento de demandas planteadas al gobierno del estado. Dicen que ni el 1% de su pliego petitorio les han atendido, ¿verdad, Hugo? ¿Cómo estás? Te vuelvo a saludar.
0: Así es, Yacir, y fíjate que pues amenazaron para el próximo 27 de esta semana o de este mes, pues con más de 1,000 personas en esta movilización. De manera pacífica, será este recorrido por las principales calles y llegarán a Palacio de Gobierno, donde ahí entregarán su pliego petitorio y precisamente lo entregarán al gobierno del estado. Y es que, como ya lo adelantaba, Yacir, apenas el 1% de la demanda ha registrado algún avance, aunque ninguna se ha cumplido, dicen, en su totalidad. Así lo aseguró el dirigente de la organización, Isaías Chanona Hernández. Por ello, anunció que el próximo 27 de agosto a las 9 horas se realizarán una movilización en la capital del estado que concluirá frente a Palacio de Gobierno, donde reiterarán sus peticiones a la administración estatal. Escuchemos.
1: En honor a la verdad, han habido algunos chispazos de solución, pero no podemos decir que se han solucionado pues lo que nosotros hemos pedido, por lo menos lo más fuerte, que tiene que ver con la solución de algunas construcciones, de infraestructura en las colonias, de creación de nuevas instituciones. La última que nosotros logramos rescatar fue el CEBES 20 del Rosario, todavía estaba en ese momento Homero Meneses, y digo, nosotros no tenemos necesidad de mentir. A nosotros lo que se nos resuelve, nosotros lo podemos decir públicamente porque se puede comprobar en el terreno de los hechos.
0: En conferencia de prensa, el líder antorchista señaló que entre las demandas también se encuentran la construcción de puentes pluviales en algunas colonias de Huamantla, donde durante esta temporada de lluvias dificultan el acceso de los habitantes a sus viviendas, así como ocurre en la colonia Zaragoza. Añadió que en la colonia Antorcha, en Acuitlapilco también, habitantes han detectado que algunos de los predios que adquirieron ya hace más de 12 años ya cuentan con otras personas que ostentan como propietarios, es decir, encuentran ya con dobles facturas estos predios. Asimismo señaló que persisten problemas de agua potable en algunas comunidades de Itacuizla, específicamente en la colonia María Luisa Campos y en la colonia Tlahuicoli, cuyos habitantes, pues afirmó, continúan sin el servicio pese a los llamados realizados a las autoridades. Otra de las exigencias corresponde al mejoramiento y construcción de infraestructura educativa, principalmente en los municipios de Anacamilpa y Atzayanca.
1: Nosotros hemos planteado también la creación de una institución medio superior, porque solamente hay un Cebetis que está a la entrada de Anacamilpa y no se tiene servicio a pesar de que el municipio es grande. En Atzayanca, en la ranchería Positos, por ejemplo, nosotros planteamos en su momento con Homero Meneses y tenemos evidencia de que era necesaria la creación de una telesecundaria. Ahí hay jovencitos, más de 40, que están tomando clases por el servicio CONAFE.
0: Finalmente, los integrantes del movimiento antorchista se desmarcaron de cualquier simpatía o respaldo hacia el alcalde con licencia Alfonso Sánchez García, luego de que durante el aniversario de Antorcha, realizado en la Plaza de Toros en la capital, el hijo del ex gobernador emitiera un mensaje relacionado con la organización. La información, Jesús.
2: Muy bien, seguimos contigo, Hugo, porque el problema de aguas residuales entre Mazatecoxco y Papalotla no se va a resolver, cito textualmente, de la noche a la mañana, y estoy citando al comisionado estatal de aguas. Te escuchamos.
0: Sí, así lo reconocieron, pues este problema de las descargas de aguas residuales que atraviesan comunidades de Papalotla provenientes de Mazatecoxco no tendrá una solución inmediata. Así lo reconoció el titular de la Comisión Estatal de Agua Potable y Saneamiento, Israel Tobón Solano, quien aseguró que el gobierno del estado trabaja con ambos municipios para atender una problemática que se lleva ya muchos años. Explicó que las aguas residuales provenientes de Mazatecoxco cruzan por comunidades de Papalotla, situación que ha generado inconformidad entre los pobladores, principalmente por los malos olores y las afectaciones que ocasionan las descargas. Tobón Solano señaló que la solución definitiva será la construcción de una planta regional que atenderá hasta 7 municipios y que estará acompañada de colectores, por lo que consideró que esta infraestructura permitirá resolver de fondo este problema. Escuchemos.
4: Para estos dos municipios viene el proyecto que mencioné hace rato, de la planta que va a atender hasta 7 municipios, va a ser en Xicotzingo, ya está el proyecto ejecutivo. Ese va a ser ya en definitiva el proyecto que va a solucionar todo el tema, porque aparte va acompañado de colectores. Entonces, hasta que no esté eso, se va a solucionar de manera ya definitiva y de buena manera.
0: Mientras se concreta este proyecto, el funcionario informó que el presidente municipal de Mazatecoxco ha mostrado disposición para rehabilitar la planta de tratamiento de esa demarcación, obra que se realizará de manera conjunta con el gobierno del estado y contempla una inversión de 4.8 millones de pesos. Escuchemos.
4: Ya están los trabajos de parte del municipio. Nosotros estamos con el tema también ahorita de licitación y se van a terminar a finales de este año. Con esto ya quedaron de acuerdo con todos estos trabajos que aparte se puso una válvula, en fin, se van a instalar biodigestores de parte de la SOTIP, ya se está trabajando en los dos municipios, en fin, hay creo que un acuerdo, ellos ya entendieron que este problema es de hace muchos años, no se solucionará de la noche a la mañana.
0: Y recordemos, ya sea el auditorio, que este conflicto llevó incluso al presidente municipal de Papalotla, Sergio Lara Muñoz, a encabezar junto con habitantes y miembros de su cabildo un bloqueo en la vía corta de Chontempan, Puebla, como medida de presión para exigir una solución a la descarga de aguas sucias. La información.
2: Sí, exactamente, tengo muy claro que el bloqueo vaya de repente, pues los patos tirándole a las escopetas. Dirían por allí, diría el clásico. Oye, vamos con ahora lo que se dio a conocer en los diálogos circulares esta mañana. Estuvo allí la responsable del Archivo General Histórico a propósito de pues cómo los ayuntamientos están manejando, gestionando sus archivos. Solamente la quinta parte de los ayuntamientos está cumpliendo con el manejo adecuado de los documentos que al final de cuentas son los que forman parte a los, o mejor dicho, los que le dan forma a los archivos. Te escuchamos, Hugo.
0: Sí, incluso la semana pasada comentábamos, hubo una capacitación a presidentes municipales, ahí le daban a conocer sobre todo la importancia de mantener y no llevarse estos documentos, dejar todo en regla para el proceso de entrega-recepción. Y es que, a pesar de todo eso, solo un 20% de las demarcaciones ha cumplido con mantener en orden sus archivos para el proceso de entrega-recepción. Pese a los múltiples llamados realizados por la directora general del Archivo General Histórico del Estado, Mayra Vázquez Velázquez. Durante los diálogos circulares dijo que esta obligación ya está establecida oficialmente y contempla la entrega de diversos documentos a las administraciones entrantes, así como una copia para el Archivo General e Histórico del Estado, entre ellos como las actas de cabildo.
5: Pero sí nos ha costado más trabajo con ellos, que vayan colaborando. No todos están participando. De hecho, también se inició en 2024 la solicitud de la copia de las actas de Cabildo, que son sumamente importantes, que son parte de la historia de los encuentros, desencuentros que pasan dentro de estos cabildos y de la historia que se va dejando en cada uno de los municipios, pero no están colaborando todos al 100%. Por supuesto, está abierta la invitación para seguir trabajando de la mano, los vamos a seguir buscando, vuelvo a repetir, y más en esta recta final.
0: Sin precisar nombres, lamentó que aún cuando la invitación se ha hecho por escrito, de telefónica, incluso de manera personal, sigue habiendo resistencia para atender la petición. Advirtió que el incumplimiento de este proceso de entrega de sanciones es causa de sanción, por tanto, tanto para los alcaldes como para los funcionarios. Escuchemos.
5: Y de verdad, hoy los archivos no son las cajas llenas de polvo en el rincón, hoy son la parte medular de todos los sujetos obligados. Y hoy que vamos por la recta final, solicitamos que sigan trabajando con nosotros de la mano para que los podamos capacitar, para que los podamos ayudar. De verdad es increíble el trabajo que está haciendo el AGED por medio del Departamento de Desarrollo Archivístico que encabeza el licenciado Eleazar, el licenciado Carlos Areli y todos los que están ahí, porque van directamente a las oficinas y empiezan a trabajar con ellos.
0: Información,
2: perfecto. Oye, no te me desconectes. Te voy a compartir este mensaje que nos llegó al 241-114-9821. Igual, y sería un tema de pregunta para los diálogos. Nos dice esta persona: buenas tardes, FM Centro. Solo para comentar, o si ustedes pueden averiguar si en las escuelas secundarias llevarán el uniforme único o incluirán el uniforme verde de cuadros, porque en la secundaria Héroe de Nacozari y de Apizaco, para primeros años quieren los dos. Eso dijo la directora. Y en Facebook vi que solo el uniforme único, por favor. Podían apoyar con eso, no diga mi número, por favor, gracias, ya lo estamos pasando al aire. Pero, ¿cómo ves este asunto de los del uniforme único que parece ser que se cumplió más o menos, Hugo?
0: Sí, se ha cumplido más o menos, incluso hace algunos días el secretario mencionaba que se mantenía este uniforme único. Vamos a preguntar si hubo algún cambio, alguna modificación, pero vamos a preguntarle al secretario sobre este punto.
2: Perfecto, pues te vamos a agradecer muchísimo, sobre todo esta persona que tiene la inquietud de si sí o no, el uniforme único o más, como el verde en el caso del área de Nacozari. Muchas gracias, Hugo.
0: Estamos atentos, gracias.
2: Bien, ya tengo un montón de mensajes, tú me dices, señor, de una vez o adelante, perdón. Sacamos algunos, nos dice el señor productor. Buenas tardes. Sinceramente, la Guamantlada solo hace sobresalir a Tlaxcala por la anónima y peligrosidad para los espectadores y participa lo que supone para participantes. Lamentablemente es que una o múltiples vidas tengan secuelas permanentes o temporales en su calidad de vida. Es entonces responsabilidad de cada persona asistir o no. Posdata, el ser humano utiliza su raciocinio o ventaja tecnológica para tomar ventaja sobre otros seres vivos. Esto, en muy contados casos, tendrá justificación. Saludos y gracias por pasar mi mensaje. No, gracias a la terminación 36 por esta reflexión muy completa, muy profunda también, como todas las que nos comparten a través del 241-114-9821. Esta otra persona nos pone esto: hola, buenas tardes, queremos reportar un terreno en malas condiciones, han venido a aventar perros muertos, basura, y hay mucha rata y las autoridades no hacen caso. Está en calle Heliotropos, esquina Chihuahua, colonia Loma Florida 1, primera sección, anexo fotos. Serían tan amables de apoyarnos para que vengan a limpiar, no diga mi número, por favor. Pues igual lo vamos a compartir, vamos a ver si sería Imagen Urbana o Servicios Municipales la que se haga cargo de esta tarea. También, por supuesto, los vamos a compartir en nuestras redes sociales. No diga mi terminación, cada quien sabe su responsabilidad, el lugar al cual acude. Y otros temas muy importantes es referente a las chicas que se ponen en las esquinas, para comentar que en la 5 de mayo aún se están poniendo las chicas y en el hotel ya desprendieron las tiras de suspendido. ¿Qué onda? No es justo, si van a abrir, que ya no permitan a las chicas y a las que, aunque esté suspendido el hotel, respetar la suspensión y no ponerse. Pues eso también se lo vamos a hacer llegar ahí a Hugo para que pregunte. En este caso, la suspensión corría a cargo de Cuepriest luego de la revisión. Seguimos, señor productor, nos vamos a corte. Va. Linda tarde, Yacir. En mi opinión, la Aguamantlada, lejos de ser tradición, ya es algo que en pleno siglo XXI se ha salido de control. La gente que sale lesionada o llega a perder la vida es por su querer, pues hay muchas formas de divertirse sin necesidad de llegar a esos extremos. Sin embargo, solo son opiniones, pues este tipo de gente jamás dejará de ser así. En lo que concierne a los toros, deben dejar de maltratar a estos animales. Gracias a la Terminación 47 por su mensaje. Buenas tardes. Para mí, la Aguamantlada es una representación moderna del circo romano. Sí es cierto que cada quien entra por su propio riesgo. He escuchado que es una copia de la Pamplonada. Tremendo error. La Pamplonada, cada corrida en el circuito tarda alrededor de 3 minutos, es muy cierto. Es muy rápido. Aquí son 2 horas de molestar al toro y arriesgarse a ser corneado y muerto, como lo que pasó el pasado sábado. Ojalá la cancelen o la modifiquen, y también la venta de alcohol, pero no lo van a hacer porque la derrama económica es enorme a pesar de las muertes y riñas que se suscitan todos los años. Gracias a la Terminación 0541 y esa referencia a la Pamplona, tiene toda la razón. Uno más. Debe ser sometido a debate o valorar si es necesaria una supuesta tradición cultural, la Aguamantlada, porque ha costado más de una vida, sobre todo el maltrato a los animales. Fuera la Aguamantlada, nos dice la Terminación 6354. Y una última sobre la tradición de la Aguamantlada: ¿por qué se tiene que suspender algo de años, como se dice, una tradición? Todo por lo que pasó. Desafortunadamente hubo heridos y muertos, pero todos sabían a lo que iban. Es como el si tomas no manejes. Ahora todos dicen, piensa en la familia del afectado, y él pensó en ese momento. Ahí está el video del viejito, pega el capotazo, pero ¿por qué resbaló? En vez de salir del circuito, vuelve a retar al toro. El del famoso héroe, se ve como el chavo antes está molestando al toro y este no hace por él, pero en la segunda lo embiste y ya sabemos el desenlace. Ellos no pensaron en la familia, porque ahora se hace culpable a la tradición, nos dice la Terminación 6321. Bien, pues opiniones divididas, aunque creo que va ganando la crítica a esta actividad. Síganos escribiendo, ya lo está escuchando, estamos pasando sus mensajes al aire a propósito del tema de la Aguamantlada y de lo que también guste compartirnos a través de los 41-114-98-21. Nosotros nos vamos a nuestra siguiente pausa y regresamos con más aquí en esta segunda emisión de Centro Informativo. No se desconecte, ándele.
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2: Hay problemas de circulación sobre la avenida Juárez, aparte de el tramo que está en reparación. Ahora desde Francisco Sarabia hasta el Boulevard Francisco y Madero hay fuerte carga vehicular en el sentido de sur a norte. Como alternativas puede tomar la avenida Hidalgo, también la Morelos. Les recuerdo que en esa misma avenida Juárez, entre 16 de septiembre y el Boulevard de Emilio Sánchez Piedras, está cerrado debido a obras de reparación de la cinta asfáltica.

0: 2:29, seguimos informándole, ahora con Rosario Grada. La feria de Tlaxco recibió entre 2.000 y 4.000 visitantes, te escuchamos, Rosario.
1: ¿Qué tal, Yacir? Muy buena tarde, te saludo a ti nuevamente y al auditorio. Con el 50% de las actividades previstas cumplidas, la Feria de Tlaxco 2026 continúa siendo un espectáculo que muestra unión familiar y sano esparcimiento, pues a la fecha ha reunido entre 2.000 y 4.000 visitantes, informó el director de Turismo Municipal, Enrique Morales Suárez. Escuchemos.
2: Ha sido muy variable la noche Garibaldi, que también fue un éxito rotundo. Tuvimos la presentación del mariachi de los Gallos de Dani Rey y sí tuvimos gran afluencia también. Mariachis de aquí del municipio de Tlaxco, dos mariachis del estado de Tlaxcala. Pues la gente muy contenta, muy hermosa, cantando y bailando con los mariachis.
1: Pregunta expresa sobre cuántas actividades han sido con costo y cuáles completamente gratuitas. El servidor público precisó que solo tres de ellas tendrán una cuota de recuperación bajo la estrategia Un Kilo de Ayuda. En este orden de ideas, insistió que la finalidad de la Feria Tlaxco 2026 es proporcionar una experiencia única a propios y visitantes. Por tal motivo, cada una de las actividades fueron pensadas para el esparcimiento y en apoyo a la economía familiar. Escuchemos.
2: Pues nos faltan 8 días más. 8 días más, cerramos ya el 30. Recuerden que viene, mañana viene Sonido el Famoso, ya estamos preparando para todos los cambios aquí en el parque. Y el 28 de agosto, el Grupo Pesado, entonces no se lo pueden perder.
1: Finalmente detalló que dicha festividad en honor a San Agustín inició el 16 y concluirá el próximo 30 de agosto. Yacir, el reporte.
0: Muchas gracias, Rosario. Regresamos ahora a Petatitlán, donde continúan las acciones de prevención contra la violencia y se reafirma la protección a las mujeres. Pasando a los detalles.
1: Es correcto, decir, la presidenta honorífica del sistema DIF municipal de Petatitlán, Paola Flores Parra, informó que con el apoyo del gobierno del estado se impulsan acciones de prevención contra la violencia y protección de las mujeres, a fin de erradicar el maltrato que padece este sector de la población. Escuchemos. Al respecto, detalló que a través del Centro Libre para las Mujeres se busca erradicar este fenómeno social entre la población. Por ello, se ofrece atención integral a quienes sufren de violencia en sus diferentes vertientes, como laboral, género, vicaria, psicológica, económica o familiar. Escuchemos.
3: La violencia, pero también tienen un área que es de desarrollo económico, en la que pues las capacitan pues, para que ellas puedan ir emprendiendo, hay algún negocio o de propuestas que ellas mismas traen.
1: La funcionaria municipal agregó que en caso de ser necesario, las interesadas se pueden acercar de forma anónima a las oficinas del DIF municipal o bien podrían dirigirse directamente a la Secretaría de las Mujeres del Estado de Tlaxcala. Cabe destacar que los centros libres son espacios comunitarios enfocados en ofrecer servicios especializados a las mujeres, con una perspectiva de derechos y participación colectiva. En la entidad operan 30 centros libres para las mujeres. Estos espacios forman parte de una red coordinada por la Secretaría de las Mujeres del Estado para brindar apoyo integral y gratuito. Los servicios que se otorgan son atención psicológica, individual o emocional, asesoría y acompañamiento jurídico o legal, talleres y capacitaciones para el emprendimiento económico y espacios comunitarios y redes de apoyo. Además, cuentan con una distribución regional ubicados en los distintos municipios del estado que incluyen Contla de Juancuamatzi, Tlaxcala Capital, Apizaco, Zacatelco, Huamantla, San Pablo del Monte, por mencionar algunos. Y así, pues ahí está justamente quienes se encuentran en esta situación, las exhortamos a acercarse a estos espacios.
0: Sí, exactamente, para eso se constituyeron por parte del gobierno federal. Muchas gracias, Rosario, que tengas una excelente semana.
1: Claro que sí, Yacir, excelente inicio de semana para ti y el auditorio.
0: Gracias, nosotros antes de irnos a la siguiente pausa vamos a compartirles más mensajes que ya tenemos aquí en el 241-114-9821. Me escribe esta persona: buenas tardes, quiero pedir su apoyo, ¿por qué en la escuela Héroe de Nacozari ya nos están pidiendo los dos uniformes y no solo el único? No sé si nos podrían apoyar, nos pide la terminación 09. Se lo voy a compartir, le voy a compartir también este mensaje a Hugo Paredes. Ya hace un rato nos escribió también otra persona que tiene a sus hijos allí en el aire de Nacozari con esta misma inquietud. Vamos a preguntar ahí en los diálogos circulares a ver qué respuesta hay y si hay alguna indicación al respecto. Buenas tardes, señor Yacir. Es un comentario. El director de servicios municipales comenta que el camión recolector pasa en tiempo y forma, pero aquí en la colonia ferrocarrilera no es como él dice. Entendemos que hay problemas en el relleno sanitario y él mismo lo ha dicho. Nos dice la terminación 94. Pues vamos a pasar también su mensaje. Todavía no me contesta el responsable de servicios municipales por una queja también que nos llegó hace un rato porque no está pasando el camión de la basura. Una más. Entonces, que también quiten el box, el jaripeo, el karate, las artes marciales mixtas, todo tiene un riesgo y esto es como el que quiere ser boxeador. Si algo le enseña el entrenador desde un principio es que en una pelea tenga consecuencias. Entonces, Huamantla, su cultura son los toros, hay criaderos, nos dice la terminación 58. Ahí está voz en defensa de la Huamantlada que se mantenga. Otra vez, calle Pino, son inconclusa, ya va para un mes y no avanza, nos reclama la terminación 2500. Sí, nos vamos a dar una vuelta mañana, yo creo que pasamos por allá, por la Pinos, aunque la semana anterior el director de Obras Públicas nos explicaba que en esa actividad, en ese proyecto de rehabilitación, pues también está involucrada la Secretaría de Infraestructura del Gobierno del Estado. También vamos a preguntar, ya tenemos orden ahí para Hugo Paredes. En fin, muchas gracias a las personas que se están comunicando con nosotros. Síganlo haciendo, aquí compartimos sus mensajes al aire. Y las que vengan con imágenes, también se van a redes sociales. 241-114-9821. Gracias por sus mensajes. Siga haciendo la noticia con nosotros. Vamos a la pausa. No se desconecte.
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0: Los con 38, regresamos con Hugo Paredes, el titular de la CUEPRIST, negó haber participado en un acto político durante el horario laboral. Hugo, a ver, te escuchamos.
11: Así es, ella es pues, el titular de la Comisión Estatal para la Protección contra la Violencia de Género. Negó haber participado en un acto político cuando la policía García durante su horario de trabajo y aseguró que la fotografía que circuló en redes sociales corresponde a un encuentro circunstancial en la República. El funcionario supo que la imagen fue tomada alrededor de las 18:50 horas cuando caminaba por la zona, por lo que rechazó que haya acudido como participante o evitado alguna actividad política y descartó que haya incurrido en alguna irregularidad administrativa o hecho uso de recursos públicos.
12: Fue una reunión que se realizó a las 6:50 de la tarde. Yo fue que me tomaron la fotografía y la verdad, si ustedes ven, pues no estoy en ningún momento, iba yo caminando. hay mucho nervio político y ustedes han visto que la guerra sucia está muy fuerte. Entonces, pues yo, por ejemplo, les agradezco a quienes publican ese tipo de notas, porque me van dando difusión, me van dando promoción.

0: La ocasión pasada es que suspira, pues aspira, ¿no?
1: Un momento de Andrés Montiel reiteró que no estuvo presente ni participó en el desarrollo de acto político relacionado con algún otro aspirante. La información de decir.
2: Entonces nomás iba pasando por ahí.
1: Prácticamente así lo iba a conocer.
2: Bueno, pues de repente esas casualidades casuales, ¿no?
1: Pues sí, ¿no? Vamos a lo que menciona, que iba pasando por ahí y le tomaron la voz.
2: Bueno, está bien. Pues muchas gracias, Hugo. Excelente semana.
1: Gracias, buenas tardes.
2: Vamos ahora con Edwin. El debate y el pensamiento crítico son herramientas para acercar a los chavos a la política. ¿Tú cómo la ves, Edwin?
3: ¿Qué tal decir nuevamente? Te saludo, muy buenas tardes. Así es, en este caso la participación juvenil en los asuntos públicos no necesariamente, digamos, comienza con la búsqueda de un cargo a la militancia en un partido político, sino también puede desarrollarse mediante espacios donde las nuevas generaciones aprendan a argumentar, escuchar posturas distintas y formar opiniones sobre temas de interés social. Con este objetivo, el Instituto Tlaxcalteca de la Juventud impulsa el ejercicio Jóvenes Haciendo Política, un espacio en el que la participación reciben diversos en diversos temas y deben construir argumentos a favor o en contra para posteriormente defender esta postura frente a otros jóvenes. Uno de los principales temas abordados fue el uso de los teléfonos celulares en las aulas, a partir de los cuales participantes expusieron y argumentando desde sus posiciones diferentes como parte de un ejercicio para fortalecer su capacidad de análisis y expresión. Escuchemos.
4: Jugar en juegos en línea, redes sociales, investigar sobre sus trabajos. Cuando les dejan unos trabajos, las personas, los alumnos lo que hacen es investigarlos en vez de pensar ellos mismos.
3: Más allá de la discusión sobre el uso de dispositivos electrónicos, la dinámica busca que los jóvenes se involucren en asuntos que forman parte de su entorno y desarrollen herramientas para expresar sus ideas, incluso cuando la postura que deben defender sea distinta a la que tienen personalmente. El ejercicio también plantea el debate como una herramienta para fomentar el pensamiento crítico y la participación ciudadana, al permitir que los jóvenes conozcan diferentes puntos de vista y aprendan a sostener sus argumentos frente a opiniones contrarias. De esta manera, el acercamiento de las nuevas generaciones a la política se plantea desde la discusión de temas cotidianos y sociales antes de trasladarlo necesariamente a la participación partidista o a la búsqueda de un cargo político. Y así es la información.
2: Muy bien, seguimos contigo porque el Tribunal Electoral de Tlaxcala determina cumplimiento de dos sentencias y archiva expedientes.
3: Así es decir, en este caso el Tribunal Electoral de Tlaxcala declaró el cumplimiento total de dos sentencias emitidas previamente y ordenó el cierre definitivo de los expedientes durante la sesión extraordinaria pública del pasado 25 de agosto, celebrada este 20 de agosto, perdón. Por unanimidad, el Pleno determinó que el Instituto Tlaxcalteca de Elecciones atendió las instrucciones establecidas en ambos asuntos y realizó las acciones necesarias para dar cumplimiento a las resoluciones en cuestión. Uno de los casos correspondientes a un expediente relacionado con una multa impuesta por el Instituto Nacional Electoral en el abril pasado, el TED había ordenado al ITE emitir un nuevo acuerdo que cumpliera con las formalidades de notificación y estableciera un plazo de 15 días hábiles para que la sanción pudiera ser cubierta de manera voluntaria. Tras revisar las actualizaciones realizadas por la autoridad electoral, el tribunal determinó que estas disposiciones fueran atendidas, por lo que aclaró cumplida la sentencia y ordenó archivar definitivamente este expediente. Escuchemos.
5: Por lo anterior, se le ordenó al Instituto Tlaxcalteca de Elecciones que emitiera un nuevo acuerdo en el que, en esencia, debía establecer que la notificación de la citada multa a la inconforme debía realizarse observando las formalidades que se deben seguir para la práctica de notificaciones en los procedimientos sancionadores que contempla la Ley de Instituciones y Procedimientos Electorales para el Estado de Tlaxcala. Además, se debía precisar que la actora contaba con un término de 15 días hábiles para cumplir con su obligación de pago de la multa que le fue impuesta de forma voluntaria. En consecuencia, la autoridad responsable presentó un escrito al que adjuntó copia certificada de un acuerdo del que la consulta considera se desprende que sí cumplió con lo ordenado en la sentencia de...
3: El segundo asunto correspondiente al juicio electoral, cuya sentencia...

0: establecía que el ITE debería realizar un análisis integral de diversas publicaciones denunciadas y de las interacciones relacionadas con ellas, además de también revisar una posible omisión al deber del ciudadano de un partido político. Al verificar la nueva resolución emitida por el Instituto, el Pleno del TED consideró que se realizó el análisis solicitado y también el cumplimiento de toda la sentencia. Con estas determinaciones, ambos asuntos quedaron total y definitivo y dieron concluidos por todos estos temas realizados en un archivo adjunto. Y así es la información.
1: Bien, para cerrar, el Partido Alianza Ciudadana y el Partido del Trabajo ya van a fortalecer la participación de las mujeres en espacios de decisión. Adelante, Edwin.
0: Efectivamente, en este caso, aunque digamos la participación de las mujeres en la política ha aumentado en los últimos años, todavía existen obstáculos para que puedan acceder en condiciones de igualdad a los principales espacios de decisión. Coincidieron dirigentes del Partido Alianza Ciudadana y el Partido del Trabajo. El presidente del PAC, Felipe Hernández Hernández, señaló que la participación política de las mujeres continúa siendo un reto para los partidos, pese a que actualmente existe una representación del 50% para las mujeres y hombres en las candidaturas. Escuchemos.
2: Pareciera en el sentido de decir que participan en igualdad de condiciones que los hombres. Ahorita podemos decir que todavía todos los institutos políticos están obligados a cumplir con lo que la ley señala de equidad de 50% hombres y 50% mujeres. Quisiéramos que eso cambiara. Claro, para eso hay que construir y hay que también participar más en la formación política de las mujeres. Nosotros lo estamos haciendo. Tenemos de manera periódica cursos dirigidos específicamente para mujeres, donde tienen una formación política, pero también desde luego invitándolos a que participen en el tema, en el tema político.
0: El dirigente sostuvo que el objetivo debería ir más allá del cumplimiento de cuotas para que las mujeres puedan competir y participar en condiciones de igualdad con los hombres. Como parte de ellos, señaló que el PAC realiza actividades de formación y capacitación política dirigida específicamente a mujeres. Por su parte, la diputada federal y coordinadora estatal del PT, Irma Yolanda Garay Loredo, consideró que todavía existen brechas que dificultan que las mujeres lleguen a puestos de poder, por lo que llamó a los partidos a asumir una mayor responsabilidad en promoción de perfiles femeninos. Escuchemos.
3: Desafortunadamente, todavía hay brechas que nos separan a las mujeres de para poder acceder a un puesto de poder. Desde el PT hemos impulsado a que más mujeres se motiven. ¿Por qué? Porque las mujeres somos las que de primera mano sabemos las necesidades que tenemos en nuestro hogar. Principalmente, o sea, con poco recurso hacemos mucho, con poco recurso tenemos que alimentar a nuestros hijos. Muchas mujeres en Tlaxcala son cabezas de familia.
0: La legisladora destacó además que muchas mujeres tlaxcaltecas son jefas de familia y conocen de primera mano las necesidades de sus comunidades por medio de la experiencia que consideró también pueden aportar a tomar decisiones de manera pública. Irma Yolanda Garay sostuvo que no basta con impulsar la participación de mujeres, sino que es necesario generar condiciones para que lleguen a espacios donde se toman las decisiones, al considerar que Tlaxcala requiere que mujeres con experiencia social y capacidad para respaldar a toda una ciudadanía. Ambos planteamientos se dan en el contexto de la preparación para los partidos rumbo al proceso electoral de 2026-2027, en el que la participación y representación de las mujeres volverá a ser uno de los temas centrales de la organización electoral. La información, Yacir.
1: Muchas gracias, Edwin. Excelente semana.
0: Igualmente, Yacir. Muy buena tarde para todos.
1: Bien, antes de irnos a nuestra última pausa, más mensajes que tenemos aquí en el 241-114-9821. Sacamos rápido este. Dice, hola, buenas tardes, no diga mi terminación, por favor. En la telesecundaria José María Morelos y Pavón de Apizaco, igualmente la directora exige los dos uniformes, el de gala y el pants. Pues ya tenemos varias quejas, denuncias sobre este asunto del uniforme único. Mañana le vamos a tener noticias al respecto. Vamos a la última pausa, 2:50, y regresamos para el cierre.
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1: Vamos ahora con Sergio Peregrina, a quien saludo con mucho gusto. Muy buena tarde, Sergio. Qué buenas noticias nos traes con el triunfo del Torito Mexicano, como tú le llamas, en la Vuelta a Alemania. Adelante, Sergio.
9: ¿Qué tal, mi querido Yacir? Muy buena tarde. Te saludo con muchísimo gusto a ti, a todo el auditorio. Pues hay un torito suelto, un torito imparable, mi querido Yacir, y es que el ciclista mexicano Isaac del Toro conquistó la Vuelta a Alemania 2026 y se convirtió en el primer ciclista latinoamericano en ganar esta competencia. El mexicano del, por supuesto, UAE Team Emirates aseguró el título tras atacar a 12 kilómetros de la meta y distanciarse de su principal rival, el francés Louis Barré, para ganar no nada más el título general, sino también los maillots verde de puntos y el blanco correspondiente al mejor ciclista joven. Y a sus 22 años de edad, mi querido Yacir, la verdad es que está teniendo un año fantástico, un año de ensueño. Ya tiene algunas victorias muy importantes. Al inicio de año, el UAE Tour, la Tirreno Adriático, el Tour de Auvernia, Rodano y los Alpes, y por supuesto, la gran hazaña que conquistó hace algunas semanas en julio con el primer mexicano, convirtiéndose en el primer mexicano en subir al podio del Tour de Francia al finalizar tercero en la clasificación general. Sensacional lo conseguido este 2026 por Isaac del Toro, y parece que no tiene, de hecho, mi querido Yacir, seguramente el Torito Mexicano y su equipo, u otros compañeros además de su equipo, están corriendo ya la Vuelta a España, en la que él no va a participar este año, pero se está preparando para una de las últimas pruebas importantes este 2026 con el Mundial de Ciclismo, que se va a llevar a cabo en septiembre, en el mes de septiembre, mi querido Yacir. Así que fantástico lo de Isaac del Toro, del Torito Mexicano. Y la verdad es que siguen las buenas noticias, afortunadamente para él y para el deporte mexicano.
1: Exactamente, la verdad es que está espectacular lo que está teniendo Isaac del Toro allá en Europa y en general en su carrera. Oye, ahora nos vamos al diamante, porque qué buenos batazos hubo aquí en el Parque Hermanos Cerdán de Puebla. Los Diablos Rojos se la están viendo negras contra los Pericos del Puebla.
9: Así es, están contra las cuerdas, mi querido Yacir, a pesar de que ganaron el día de ayer el juego número 4, 15-10 los Diablos Rojos del México frente a los Pericos de Puebla, la verdad es que tienen la serie muy complicada. El día de hoy se va a disputar el quinto juego en el Estadio Hermano Cerdán a las 7 de la tarde, tiempo del Centro de México. Se antoja para que sea un partidazo, mi querido Yacir, la verdad es que seguramente de muchos batazos, de muchas emociones. Si gana el equipo de Puebla, va a eliminar al actual bicampeón de la Liga Mexicana de Béisbol y estaría dando la gran sorpresa, la gran campanada de esta postemporada de la Liga Mexicana de Béisbol. Si ganan los Diablos, van a forzar un por lo menos sexto juego que se jugaría el miércoles ya en el estadio Alfredo Harp Elú, y seguramente un séptimo juego que estaría definiendo todo toda esta serie el próximo jueves. Pero la verdad es que el partido fundamental es el día de hoy. Vamos a ver si el equipo de Puebla puede de alguna manera ya acabar por acabar con el reinado de los Diablos Rojos del México, o si el conjunto bicampeón, el conjunto escarlata, puede hacer una de esas apariciones mágicas, mi querido, y hacer uno de esos regresos mágicos y ganar de manera consecutiva 4 juegos para seguir con vida en esta postemporada. Va a ser un auténtico partidazo hoy a las 7 de la tarde desde el estadio de los Hermanos Cerdán, los Pericos de Puebla recibiendo a los Diablos Rojos del México por un lugar y por un boleto a la siguiente ronda de la Liga Mexicana de Béisbol, mi querido Yacir.
1: Pues vamos a estar atentos, ya los contarás mañana. Muchísimas gracias, Sergio, que tengas una excelente semana.
9: Igualmente, mi querido Yacir Auditorio, gran inicio de semana y nos saludamos, por supuesto, mañana con toda la información deportiva. Fuerte abrazo para todos, mi querido Yacir.
1: Va de vuelta el abrazo, Sergio.
4: La última y nos vamos.
10: ¿Qué tienen en común Leonardo da Vinci, Marie Curie, Paul McCartney, Lionel Messi, Barack Obama, Lady Gaga, Ludwig van Beethoven, Keanu Reeves, Maurice Ravel y Fidel Castro? Que todos eran o son zurdos. De hecho, se estima que entre el 11 y el 13% de la población humana es zurda. Y son zurdos no como lo entienden personajes como el singular presidente argentino, sino que sus manos y piernas dominantes son las izquierdas. De acuerdo con una publicación de la Secretaría de Salud Federal y del Consejo de Salubridad General, diversos estudios sugieren que la zurdera puede estar relacionada con una mayor creatividad, pensamiento lateral y habilidades artísticas o deportivas. En 1990 se fundó el Club de los Zurdos, y no, tampoco tiene como propósito extender las ideas progresistas por el mundo, sino que su objetivo es unir a los individuos zurdos de todo el mundo y proporcionar un espacio donde puedan compartir sus perspectivas únicas, influir en los fabricantes y recibir orientación. Zurdos de todo el mundo, unidos. Este grupo dio un paso importante en 1992 al establecer el Día Internacional de la Zurdera, una fecha que resalta los derechos y desafíos enfrentados por las personas zurdas. Esta jornada, efectuada cada 13 de agosto, ha ganado reconocimiento global desde su inicio. No se trata solo de celebrar la destreza singular de los zurdos, sino de crear conciencia sobre las adversidades que enfrentan en un mundo predominantemente diestro. Se estima que alrededor de 1 de cada 7 personas es zurda, y esa relación aumenta ligeramente entre las personas menores de 50 años. Esto demuestra que la zurdera es una característica diversa y fundamental en nuestra sociedad.
1: Pues ahí está el asunto de los zurdos, hasta 13% de la población, y hay zurdos inmortales también, como Messi, como Maradona, como mucha gente, Ravel, Beethoven, en fin, Marie Curie. Nosotros ya nos vamos, llegamos al final de esta segunda emisión de Centro Informativo. Muchísimas gracias a Antonio Martínez, que nos acompañó en controles técnicos, en la producción Jonathan Zamora, y anda por aquí Normiux, para solo los mejores. ¿Quién toca hoy, Normiux?
11: Ricky Martin.
1: Ricky Martin, la copa de la vida, la copa de la vida. Y muchas, muchas canciones famosísimas, buenísimas, de Ricky Martin. Los vamos a dejar con Normiux. Yo soy Astir Zárate Méndez. Que tengan una excelente semana.
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23: Hola, ¿qué tal? ¿Cómo están? Muy buena tarde, 3:03. Estamos iniciando Solo los Mejores en este delicioso, nublador y fresco lunes 24 de agosto, año 2026. 241-114-9821 es nuestra línea de WhatsApp para que pues sugieras los temas de nuestro invitado de esta tarde, un cantante, compositor, actor y escritor puertorriqueño. Es conocido por su versatilidad musical, con su discografía que abarca los géneros pop latino, pop, dance, reggaetón y salsa, apodado el rey del pop latino. También es conocido como el rey de la música latina y el dios del pop latino. Nada más para que sepan cómo le dicen a quien es considerado uno de los artistas más influyentes del mundo, que nació en San Juan, Puerto Rico, el 24 de diciembre de 1971. Enrique Martín Morales, Ricky Martin, en Solo los Mejores.

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12: Las 3 de la tarde con 17 minutos, esto que escuchamos fue un What's Ofertando. Hoy estamos disfrutando el talento de Ricky Martin en Solo los Mejores y nos dicen, ¿qué tal Normita? Muy buenas tardes, porfa, que suenen uno de sus primeros éxitos, Juego de Ajedrez, Fuego contra Fuego y Me Amarás. Muchísimas gracias, saludos y excelente tarde nos desean a todos. Muchísimas gracias, que así sea.

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19: Las 3 de la tarde con 34 minutos en este Solo los Mejores. Hoy escuchando a Ricky Martin. Saludos para Hazel. que está en sintonía, pero pues ahorita no tenemos de Sebastián Yatra. Más adelante, en las complacencias, con todo gusto. Ahorita estamos escuchando a Ricky Martin en Solo los Mejores. 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
3: Tres de la tarde con 49 minutos, estamos llegando al final de este Solo los Mejores, hoy disfrutando la presencia musical de Ricky Martin, y los voy a dejar con más de su música. Después ya vienen las complacencias, además hoy en Tú lo Pides, el 100.3 lo pone, tenemos regalitos, así es que bien pendientes.
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1: Las 4 de la tarde con 7 minutos, estamos iniciando las complacencias, tú lo pides, el 100.3 lo pone, 241-114-9821 es nuestra línea de WhatsApp, que ya tenemos los primeros mensajes, pero antes de ir con ellos, déjame decirte que FM Centro 100.3... conectando generaciones y el grupo Caros, bueno, hacen que estrenes mochila nueva en este regreso a clases. Si tu mochila ya está en las últimas, ya saca la lengua, ya pide jubilación, pues mándanos una nota de voz a nuestro WhatsApp, te lo recuerdo, 241-114-9821, el WhatsApp de cabina, contándonos por qué necesitas una mochila nueva. Y participa por una de estas 7 mochilas que tenemos en Tú lo pides, el 100.3 lo pone. Así es que con tu propia voz, cuéntanos por qué necesitas una mochila nueva. Todos los chavitos que están en primaria, en secundaria, bueno, ¿por qué necesitas una mochila nueva? Cuéntanos con tu propia voz en un mensaje, envíalo al 241-114-9821. No olvides escribir tu nombre completo para participar. Pues durante Tú lo pides, el 100.3 lo pone así de fácil, rápido y solo aquí. La historia que más nos convenza se lleva mochila para que presumas en este regreso a clases.
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1: Las 4 de la tarde con 8 minutos y ya nos dicen a través de nuestra línea de WhatsApp. Hola de nuevo, Normita, por favor, suena Alaska con la rolita La Mosca Muerta. Muchísimas gracias y saludos. Saludos a todos los que están disfrutando de las complacencias a través del 100.3. Y en otro mensaje dice, muy buenas tardes, Normita, bonita tarde. ¿Podrías poner la canción de Hecho en México del Quinto Sol, porfas? Nomás para escucharla. Bueno, la buscamos y con todo gusto.
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12: Las 4 de la tarde con 20 minutos acabamos de escuchar un WhatsApp ofertando y continuamos con más. Tú lo pides y el 100.3 lo pone. Las complacencias de FM Centro 100.3, conectando generaciones. Y quiero, a ver, repetirles la dinámica para ganar una de las padrísimas mochilas que Grupo Caros nos ha traído para nuestros pequeños del auditorio. Niños de primaria, de secundaria, que están por regresar a clases y su mochila ya pide jubilación. Así es que, pues tenemos esta tarde 7 mochilas durante este espacio de Tú lo pides, el 100.3 lo pone, para obsequiarles. Así es que, pues, tienen que enviarnos un mensaje de voz, grabar un mensaje de voz, platicándonos, contándonos por qué necesitas una mochila nueva. A lo mejor, pues sí, de plano ya se le salen los lápices, ya no te caben todos tus útiles, no sé, cuéntanos, o se la heredaste a tus hermanos mayores, no sé, cuéntanos por qué necesitas una mochila nueva con tu propia voz. Un mensaje de voz que tienes que enviar al 241-114-9821. No te olvides de poner tu nombre completo para participar, porque Grupo Caros y FM Centro 100.3, conectando generaciones, tienen en este momento y en este espacio 7 mochilas nuevecitas para que tú puedas ser ganador, ganadora de una de ellas. La historia que más nos convenza se lleva mochila nueva para presumir en este regreso a clases. Así es que esmérate en tu historia que nos vas a contar, ¿por qué necesitas una mochila nueva? Mándalo, este mensaje de voz, al 241-114-9821, pues de aquí a las 5, para que tengamos chance de escuchar sus historias y sacar los 7 ganadores. Así es que todavía tienes un rato para grabar tu historia y decirnos por qué necesitas una mochila nueva, cortesía de Caros y FM Centro 100.3, conectando generaciones. Y tenemos más mensajes, nos dicen: hola Normita, saludos a mi esposa Ofe, saludos señora Ofe, de parte de su esposo que la ama, bueno, como no tiene idea, con todo el corazón. Hola, muy buenas tardes, disculpa, un saludo a mi esposa Susana Aro, a nuestro hijo el contador Enrique Flores Aro, con la canción Mujeres de Ricardo Arjona. Excelente tarde nublada, gracias. Igualmente, por favor, la canción de Unos Quieren Subir, de Alex Sintek, con todo gusto.

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14: Las 4 de la tarde con 32 minutos, continuamos con más. Tú lo pides, el 100.3 lo pone. Tenemos el primer ganador de mochila esta tarde. Muchísimas gracias, Alberto Águila Ramírez, que, bueno, él nos cuenta, por supuesto, a través de un mensaje de voz, que terminó el kinder, ya se va a la primaria, y obviamente en su mochila viejita, pues no le caben todos los útiles que tiene que llevar ya a la primaria como niño mayor. Así es que Alberto Águila Ramírez, ahorita te decimos cuándo y a qué horas tienes que recoger tu mochila. Eres nuestro primer ganador de esta tarde. Muchísimas gracias. Recuerden que nos quedan todavía 6 mochilas, así es que si tú quieres una de estas mochilas, así como Alberto Águila, cuéntanos por qué te hace falta una mochila nueva para este regreso a clases. Mándalo con mensaje de voz al 241-114-9821 y no olvides decirnos tu nombre completo, escribir tu nombre completo, porque la historia que más nos convenza se lleva mochila para presumir este regreso a clases cortesía de Grupo Caros y FM Centro 100.3, conectando generaciones. Y por otra parte tenemos saludos, dice la canción Don't Waste to Die. Ok, por aquí dice, me podían poner la canción Si No Estás Conmigo, de Cintia y José Luis, por favor. Los estamos oyendo en el barrio de Atencingo. Muchísimas gracias. Y tenemos un WhatsApp audio para una petición, vamos a escucharlo.
15: Hola, hola, ¿sí me podrías poner ABC de Sin Bandera, por favor? Gracias, para Marquito.
14: ABC de Sin Bandera, con todo gusto, muchísimas gracias.

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Las 4:48, tú lo pides, el 100.3 lo pone, pero tenemos otras dos ganadoras. Después de Alberto, Melanie Bárbara Sánchez y Wendy Esmeralda Jiménez Soto ya tienen su mochila cortesía de Grupo Caros y FM Centro 100.3. Nos quedan todavía 4 mochilas. Cuéntanos, ¿por qué crees que necesitas una mochila? Bueno, ¿por qué crees? No, ¿por qué necesitas una mochila nueva para este regreso a clases? Tenemos todavía 4 mochilas en este espacio de Tú lo pides, el 100.3 lo pone. Mándanos una nota de voz al 241-114-9821. Cuéntanos, ¿por qué crees que necesitas una mochila nueva? Y participa por mochilas gratis para este regreso a clases. Fácil, rápido y solo aquí en FM Centro 100.3. La historia que más nos convenza se lleva mochila para presumir en este regreso a clases. Gracias a nuestros amigos de Grupo Caros. Y bueno, pues participa por las mochilas. Nos quedan 4 todavía. Son las 4:49 y tenemos más mensajes, por supuesto, más peticiones, porque estamos en las complacencias. Nos dicen, buenas tardes, la canción de Claridad de Menudo para Pati Díaz Salas, hoy por ser su cumpleaños. Y un saludo con mucho cariño de parte de Tacho Ramírez y de Pati Salas, por favor, muchas gracias y buena tarde. ¡Feliz cumpleaños, Pati Salas! Que los cumplas muy, muy feliz. Me podrían complacer en esta tarde con la canción de Es por ti de Inspector, dedicada para el gran Big Javi, cantante de Inspector, que hoy cumple 52 años. Y el domingo, pues seguramente dirán salud por este motivo de su cumpleaños, porque estará aquí en Apizaco en el Pelucas Fest. Gracias. Gracias por el dato y bueno, pues saludos a todos ustedes. Y por aquí dice una canción de Smooth Criminal de Michael Jackson, por favor. Buena tarde también para ti.

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0: Las 5 de la tarde con 5 minutos, tú lo pides, el 100.3 lo pone y tenemos que recordarte que ya son los últimos lugares disponibles. 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Y antes de continuar, tenemos un What's Ofertando.
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0: Las 5 de la tarde con 6 minutos tenemos más mensajes. Gracias por seguirlos enviando. 241-114-9821. Dice, buenas tardes, un saludo. ¿Me podrías poner la canción Déjame Estar a Tu Lado con Magneto, por favor? En otro mensaje nos dicen, hola, buenas tardes, Normita. ¿Puedes poner, por favor, Yo Te Esperaré de Cali y El Dandy? Y saludos para todos los que escuchamos desde Tlaxcala. Gracias por tu atención. Saludos y bonita tarde. Igualmente, gracias por los buenos deseos. Muchísimas gracias. La canción de los Bee Gees, Que Tan Grande Es Tu Amor, solo para escuchar. Gracias y saludos también para ti.

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16: Las 5 de la tarde con 22 minutos, acabamos de escuchar un par de watts ofertando y continuamos con más Tú lo pides, el 100.3 lo pone, pero antes decirles que ya tenemos a los 7 ganadores de mochilas cortesía de Caros y FM Centro, 100.3 conectando generaciones, gracias a todos los participantes y bueno, Alberto Águila, Wendy Esmeralda Jiménez, Melanie Bárbara Sánchez, Javier Abdul Romero, Luna Zoe Valderas, Liliana Abigail Allende y Katie Yesalén Barrera son los ganadores. Ya tienen indicaciones de qué manera y cuándo recoger sus mochilas. Muchísimas gracias a todos los participantes. Y tenemos más mensajes. Nos dicen por aquí, Normita, buenas tardes. Ahora sí, por favor, la de Devórame otra vez con Azúcar Moreno, porque en la mañana no, ya no nos dio tiempo, pero claro que vamos a escuchar a Azúcar Moreno y esta rolita. Hola, ¿qué tal? ¿Me puedes complacer con una rolita, por favor? La montaña del Iran Roll. Te escuchamos en contra de Juan Cuamazzi. Gracias, saludos.

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5: Las 5 de la tarde con 34 minutos, acabamos de escuchar un par de WhatsApp ofertando a través de Tú lo pides, el 100.3 lo pone. Ya son las 5 con 34 minutos y continuamos con más canciones que nos van pidiendo. Nos dicen la canción de Quinto Sol, Ella se fue, para escucharla. Saludos. Y por aquí pueden poner la canción de Ojos Marrones de Lazo, por favor. Claro que sí, saludos.

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Las 5 de la tarde con 45 minutos, tú lo pides, el 100.3 la pone. Estamos ya en el último bloque, nos estamos despidiendo de este espacio y nos dicen la canción El Perdedor de Enrique Iglesias. Ok, con eso nos despedimos deseándoles una excelente tarde. Gracias.

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